¿Por qué mis noches son tan frías? ¿Por qué será que siento que me falta algo? ¿Por qué este camino gris se siente tan largo? Sé que está sobrando, aunque no te sienta. 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

seré para ella, dice Jehová, muro de fuego en derredor, y para gloria estaré en medio de ella. Zacarías 2:5. 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

Muy buenas noches, Dios bendiga a cada uno de los radios oyentes en esta preciosa noche del Señor. Le damos la bienvenida a cada pastor, cada evangelista, cada misionero del Señor. Estamos contentos, poderoso Dios, por tenerlos a bordo del programa Radio Muros de Fuego. Este es tu hermano José Montes. Primeramente le damos las gracias a Dios, ¿verdad? Por un sábado más a través de estas ondas etéreas. Vamos a darle lectura a la palabra cual se encuentra en el Salmo 2. Vamos a darle lectura y presentar este programa en las manos de Dios. Se lee la palabra al nombre del Padre, del Hijo y del Espíritu Santo. Amén. ¿Por qué se amotinan las gentes y los pueblos piensan cosas vanas? Se levantarán los reyes de la tierra y príncipes consultarán unidos contra Jehová y contra su ungido, diciendo: rompamos sus ligaduras y echemos de nosotros sus cuerdas. El que more en los cielos se reirá, el Señor se burlará de ellos. Luego hablará a ellos en su furor y los turbará con su ira. Pero yo he puesto mi rey sobre Sion, mi santo monte. Yo publicaré el decreto y Jehová me ha dicho: mi hijo eres tú, yo te engendré hoy. Pídeme y te daré por herencia las naciones y como posesión tuya los confines de la tierra. Los quebrantarás con vara de hierro, como vasija de alfarero los desmenuzarás. Ahora pues, oh reyes, sé prudentes, admitid amonestación, jueces de la tierra. Servid a Jehová con temor y alegraos con temblor. Honra al Hijo para que no se enoje y perezcáis en el camino, pues se inflama de pronto su ira. Bienaventurados todos los que en Él confían. Padre, en el nombre de Jesús de Nazaret, una vez más, Señor, venimos ante tu presencia, dándote toda la gloria, Señor, dándote toda la honra, Señor, porque a ti te pertenece. Mira esta programación, la ponemos en tus manos, pidiendo que usted tome control, Dios mío, de todo lo que se vaya a hacer en este lugar, Dios mío. Rompe cadenas, Señor. Liberta al cautivo, Señor. Dale fuerza al cansado, Dios mío. Bendice cada ministro, cada pastor, evangelista, misionero del Señor. Confinados, les saludamos en el nombre del Señor. Toma control, papá. En el nombre de Jesús. Amén y amén.

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Pastora Lucida Hernández, hacemos una invitación mañana a las 4:30, estamos por allí, nuestro servicio evangelístico. Te hacemos una invitación, si usted no tiene dónde congregarse, invitamos a que nos visite.

Bueno, amado, el Señor continúe bendiciendo a cada uno de los radios oyentes. Este es tu programa Murallas de Fuego, que sale al aire todos los sábados a través de la 1600 AM, también de Radio Nueva Generación en Guayama, Puerto Rico, la 90.7. Saludamos a nuestro hermano Héctor Colón. Saludamos también allá en Springfield, 95.5, nuestro hermano Jesús Ariaga. Saludamos a cada pastor, evangelista, misionero del Señor de manera especial. Saludamos a nuestra pastora Lucila Hernández, su familia. Señor le bendiga. Saludamos hermano Víctor, poderoso Dios, hermana Felipa Márquez y a Edwin Márquez. Saludamos. Hermano Cifrido, su esposa, poderoso Dios, le saludamos. Hermana Carmen Montes, hermana Lidia, hermana María, le saludamos de manera especial. Evangelista Ángel Sánchez, allí en la ciudad de Lynn. Te bendiga, Ángel. También al hermano Héctor Marín, allá en Orlando, Florida, en Puerto Rico. Nuestro hermano René Figueroa, allí en Ajoyo, Puerto Rico. Pastor Eduardo, allí en Guayama, poderoso Dios. Hermana Petra, en Bajo Palma de Ajoyo, Puerto Rico. Toda la familia allí le saludamos de manera especial. Acuérdate, nos puedes encontrar 24 horas al día, 7 días a la semana, a través de la www.murosdefuego.us. Ahí estamos 24 horas al día transmitiendo el mensaje de salvación. También te puedes comunicar con nuestro teléfono al 617-633-0242. Saludamos a la hermana Luz, hermano Jesús, allá en casita. Poderoso Dios, saludamos a Raimundo y a todo el mundo. No te muevas del diario, que esta programación está comenzando.

numerito de la bendición, área COSI 1763330242. Si necesita la oración, nuevamente saludamos a nuestra pastora Lucía Hernández. 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Mañana, si no tiene dónde congregarse, te invitamos, poderoso Dios, que nos visite. Hay una palabra de parte de Dios. Dios quiere hablar contigo. Y te invitamos a que venga y te goce con nosotros. 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

0: que el Señor continúe bendiciendo a cada uno de vuestros hermanos. Vamos a entrar rapiditamente a la lectura de la palabra, cual se encuentra en el libro de San Juan, capítulo 1, verso 10 al 13 en adelante. Le damos la bienvenida a cada uno de los radios oyentes. Se lee la palabra en nombre del Padre, del Hijo y del Espíritu Santo. Amén. En el mundo estaba, y el mundo por él fue hecho, pero el mundo no le conoció. A lo suyo vino, y los suyos no le recibieron. Mas a todos los que le recibieron, a los que creen en su nombre, les dio potestad de ser hechos hijos de Dios, los cuales no son engendrados de sangre, ni de voluntad de carne, ni de voluntad de varón, sino de Dios. Padre, en el nombre de Jesús de Nazaret, una vez más, Señor, en este día, venimos ante tu presencia, dándote toda la gloria, Señor, dándote toda la honra, Padre, porque a ti te pertenece. Te pido, Padre, Señor, que pases el carbón encendido por mis labios, Señor. Te pido, Padre, que te glorifiques en esta noche de manera especial, sanando, libertando, Padre Celestial, rompiendo cadenas, Padre Celestial, Señor. Atamos todo espíritu contrario al tuyo, Padre Celestial. Señor, te pedimos que tu Espíritu Santo, Dios mío, se manifieste a través de estas ondas etéreas de manera especial. Señor, que aquel que esté enfermo sea sano, sea libre, sea restaurado, sea transformado, Dios mío, por el poder de la palabra. Amén y amén. Amén, amado. Vamos a predicar bajo el tema el Cristo rechazado y el privilegio de ser hijo de Dios. Mire este tema, hermano. Poderoso Dios. Vamos a hablar, aleluya, bajo este tema, el Cristo rechazado y el privilegio de ser hijo de Dios. Fíjese que en esta noche, usted que está escuchando, que quizás no conoce al Señor, aleluya, hay un privilegio de parte de Dios cual usted puede convertirse en hijo de Dios. Porque hay que entender que todos somos creación de Dios, pero no todos somos hijos de Dios. Alabado sea nuestro Señor Jesucristo. La introducción a este pensamiento dice, cual el Evangelio de Juan no comienza con el nacimiento de Jesús en Belén, comienza antes del tiempo, antes de la creación, presentando a Cristo como el Verbo eterno, según Juan 1:1, donde dice, en el principio era el Verbo, y el Verbo era con Dios, y el Verbo poderoso era Dios. Alabado sea el Señor. Vemos, amado, que después de declarar que Él creó todas las cosas y que en Él estaba la vida, Juan llega a una de las mayores tragedias de la historia. El Creador vino a su propia creación, pero fue rechazado por su propia creación. Sin embargo, el rechazo del hombre no anuló el plan de Dios. En medio de la incredulidad resplandece la gracia. Todo aquel que recibe a Cristo puede llegar a ser hijo de Dios. Este pasaje presenta cuatro verdades que todo pecador, escucha bien, necesita escuchar. Vamos a hablar sobre el rechazo del Creador. En el mundo estaba, dice ese texto, poderoso Dios. El texto, verso 10, dice, en el mundo estaba, y el mundo por él fue hecho, pero el mundo no le conoció. Amado, aquí encontramos tres declaraciones. Encontramos que Cristo vino al mundo. Poderoso Dios no envió solamente un mensaje, únicamente un profeta. Él mismo vino. Poderoso Dios, Él no envió a nadie, Él vino. Poderoso Dios, el Dios invisible tomó forma humana. El Rey descendió. El Santo caminó entre pecadores.
1: el Creador se hizo hombre, alabado sea Dios. Dice la Biblia en Filipenses 12:8. Aleluya. Amado, Cristo dejó la gloria para buscar el perdido. Fíjese que tanto o de manera especial que Cristo, aleluya, ama al hombre, que dice que dejó la gloria para buscar al perdido. Eso fue lo que hizo Cristo, amado amigo que me escucha en esta noche. Él dejó su gloria, gloria a Dios. Alabado sea el poder de Dios para rescatarte a ti que estabas perdido o estás perdido, poderoso Dios. Él se despojó de su gloria por la humanidad. Alabado sea el poder de Dios. Amado, Dios no permaneció distante. Fue Él quien tomó la iniciativa. Amado, la salvación comienza con Dios buscando al hombre. Así ocurrió en el Edén cuando preguntó, ¿dónde estás tú? Alabado sea el poderoso nombre del Señor. La Biblia dice que el mundo fue hecho por Él. Amado, Juan recuerda que Jesús no era un visitante cualquiera. Todo fue creado por Él. El Señor creó las montañas. Él creó los océanos, las galaxias. Él creó los ángeles. Él creó la humanidad. O sea, todo le pertenece, aleluya, a Él. Sin embargo, la creación no reconoció a su creador. ¡Qué contradicción, amado hermano! El dueño llegó a su casa y nadie le conoció. Alabado sea el poderoso nombre del Señor. Él llega a su casa porque esta es su casa. Él creó. Alabado sea el poder de Dios, el universo. Alabado sea el poder de Dios, pero nadie lo reconoció. Alabado sea el poderoso nombre del Señor. El mundo, amado hermano que me escucha, no le conoció. La palabra conocer implica reconocer, alabado sea Dios. No significa ignorancia intelectual, significa rechazo espiritual. Romanos 1 dice que los hombres conocieron a Dios, pero no quisieron glorificarle. Mire qué cosa. Alabado sea el poder de Dios. Conocieron a Dios, pero no quisieron, poderoso Dios, aleluya, glorificar y exaltar el poderoso nombre del Señor. Amado, hay que entender que el pecado ciega. Por eso vivimos en una sociedad de gente ciega. Alabado sea el poder de Dios, hablando espiritualmente. Gente, alabado sea el poder de Dios, hermano, que se pasan caminando a ciegas sobre la faz de la tierra. Vemos, amado, gente con, aleluya, que están llenas de orgullo. Y el orgullo endurece el corazón. Gente, alabado sea el poder de Dios, que son incrédulas. Y la incredulidad aparta al hombre de Dios. Todavía ocurre, amado hermano. Muchos conocen datos acerca de Cristo. Conocen la Navidad. Conocen la cruz. Conocen algunos milagros, pero nunca han tenido un encuentro personal con Él. Y en esta noche te hacemos un llamado, poderoso Dios, amigo que no conoce a Cristo. Alabado sea el poder de Dios para que tenga un encuentro con Dios. Él quiere, alabado sea el poder de Dios, Él quiere romper las cadenas. Él quiere, alabado sea el poder de Dios, hacer un milagro. Alabado sea Dios en tu vida. Pero es necesario conocerle, poderoso Dios, aleluya. Es necesario conocerle y proceder a un arrepentimiento. Alabado sea el poderoso nombre de nuestro Señor Jesucristo. Amado, yo creo que es hora, poderoso Dios, es hora de que usted reconozca a Cristo. La Biblia dice que porque de tal manera Él amó a la humanidad. Aleluya, Dios entregó a su Hijo amado para que todo aquel que en Él crea no se perdiera, sino que tuviera vida eterna. Alabado sea el poder de Dios. Amado, hay una gran diferencia entre conocer acerca de Jesús y conocer a Jesús. La Biblia dice que Él vino a los suyos, pero los suyos no le recibieron. Él vino a su pueblo, Israel, poderoso Dios, pero su pueblo, poderoso Dios, no le recibieron su pueblo. No le quisieron abrirle la puerta a su pueblo. Rechazó al dador de la vida, alabado sea Dios. Este versículo aumenta la tragedia. No solamente el mundo lo rechazó, su propio pueblo también lo rechazó, alabado sea el poder de Dios. Su gente, los judíos, poderoso Dios, rechazaron al Rey de Reyes y Señor de Señores. Aleluya. ¿Quiénes eran los suyos? Los suyos eran el pueblo de Israel. Ese era el pueblo de, aleluya, el pueblo de Jesús. El pueblo judío, el pueblo escogido, alabado sea el poder de Dios. Aquellos que recibieron la ley, alabado sea Dios. Los profetas, alabado sea el poder de Dios. Un Dios, ¿cuál fue el Dios de las promesas? Él fue el templo, fue, gloria a Dios, el Dios de los pactos, alabado sea Dios. Ellos tenían siglos esperando al Mesías. Sin embargo, cuando apareció, lo rechazaron. Quizás ellos estaban esperando, aleluya, un Jesús que llegara en un Cadillac, que llegara en un Mercedes-Benz, alabado sea el poder de Dios. Pero cuando lo vieron que llegó en un pollino, alabado sea el poder de Dios, quizás ellos dijeron, no puede ser este, alabado sea el poder de Dios. Vemos cómo él llegó humildemente, poderoso Dios, a aquel lugar. Me imagino que los judíos dijeron, gloria a Dios, a aquella gente que lo vieron entrando por la ciudad, es imposible que este sea, aleluya, el Mesías cual estamos esperando. Lo rechazaron, alabado sea el poder de Dios por su humildad, alabado sea el poderoso nombre de nuestro Señor Jesucristo. Amado, ¿por qué lo rechazaron? Esperaban un rey político. Querían liberación, Jomar, alabado sea el poder de Dios. Querían prosperidad, como acabamos de hablar. Pero Cristo primero vino a salvar del pecado. Ellos querían una corona. Jesús vino con una cruz, alabado sea el poder de Dios. El rechazo fue voluntario. Lo criticaron y todavía lo siguen criticando. Lo despreciaron y todavía el ser humano sigue despreciando a Dios. Lo acusaron y todavía lo siguen acusando. Lo golpearon y todavía lo siguen golpeando. Lo crucificaron y todavía lo siguen crucificando. Todos los años lo crucifican. Isaías ya lo había anunciado. Despreciado y desechado entre los hombres. Alabado sea el poder de Dios. Aleluya. Ante, aleluya, de Jesús aparecer sobre las naciones. Isaías lo profetizó, alabado sea el poder de Dios, aleluya. Muchos hoy hacen exactamente lo mismo. No lo crucifican físicamente, pero lo rechazan diariamente. Alabado sea el poder de Dios. Lo sustituyen por el dinero. Lo sustituyen por el placer. Lo sustituyen por la religión. Lo sustituyen por la filosofía. Lo sustituyen por, aleluya, por el éxito. Alabado sea el poder de Dios. Todos menos Cristo. Alabado sea el poder de Dios. Amado, Jesús fue la gracia que abrió sus brazos a la humanidad. Alabado sea el poder de Dios. Dice Juan 1:12. Mas a todos los que le recibieron, a los que creen en su nombre, les dio potestad de ser hechos hijos de Dios. Sí, amado, mas a todos los que le recibieron, alabado sea el poder de Dios, vienen a ser hijos de Dios. Alabado sea el poder de Dios. ¿Por qué usted no recibe a Cristo en esta noche y viene a ser hijo de Dios? ¿Por qué usted no abre su corazón y recibe a Cristo como su único salvador? Amado, aquí cambia completamente el panorama. Después del rechazo aparece la gracia. Sí, oh poder de Dios, aleluya, fue rechazado. Oh poder de Dios, aleluya, pero a través del rechazo, poder de Dios, vino la gracia, cual fue Cristo Jesús. Después de la oscuridad, dice la Biblia que aparece la luz. Alabado sea el poderoso nombre de nuestro Señor Jesucristo. Después del no del hombre, aparece el sí de Dios. Alabado sea el poder de Dios. Observe varias palabras. Aleluya. Una de las palabras es la palabra esperanza. Y esa esperanza del ser humano es Cristo Jesús. amigo, mientras hay vida y esperanza, y esa esperanza es Cristo Jesús, aquel que murió en la cruz del Calvario, pero resucitó al tercer día. Esa esperanza todavía sigue vigente. Esa esperanza todavía, aleluya, está a la puerta. Todavía esa esperanza está ahí, gloria a Dios, aleluya, afuera de la puerta, esperando que tú abras la puerta de tu corazón. Alabado sea el poder de Dios. Dios siempre tiene un pero de misericordia. El hombre rechaza, pero Dios sigue llamando. Yo estoy a la puerta y llamo, te dice Dios. Dios te está llamando con cuerdas de amor. Avanza, coge, poderoso Dios, que el tiempo se está acabando. Alabado sea el poder de Dios, el tiempo de la gracia se está acabando. El sonar de la trompeta se avecina, amigo. Y es hora, poderoso Dios, aleluya, de abrirle la puerta de tu corazón a Dios. Él quiere entrar, gloria a Dios, aleluya. Él quiere cenar contigo y que tú cenes con Él. Él te está llamando. Alabado sea el poder de Dios en esta preciosa noche. Dios quiere sanar tus heridas. Dios quiere cambiar tu lamento en baile. Dios quiere transformarte. Alabado sea el poder de Dios. Él quiere hacer de ti una nueva criatura. Él quiere sanar tus heridas. Alabado sea el poder de Dios. Sí, amado. Aunque fue rechazado, Dios todavía sigue llamando a la humanidad. Alabado sea el poder de Dios. Dios está llamando a todos. Alabado sea el poder de Dios. Aleluya. Él no dice algunos, porque Dios no hace excepción de personas. No, Él no dice algunos, hermano. Él está llamando a la humanidad, alabado sea el poder de Dios. Él está llamando a los ricos, alabado sea el poder de Dios. Él está llamando a los religiosos, alabado sea el poder de Dios. Él no está llamando solamente a los judíos únicamente, aleluya. Él dice a todos, aleluya. Él está llamando, ese incluye al bojacho, aleluya. Tu bojacho que me escucha, Dios te está llamando. Dios quiere sacarte de esas penas. Dios quiere romper esas cadenas. Dios quiere hacer un hombre y una mujer diferente. Dios quiere, alabado sea el poder de Dios, hacer un milagro especial en tu vida. Él está llamando al adúltero. Sí, aleluya. Si usted es un adúltero o una adúltera, alabado sea el poder de Dios. Dios todavía te está llamando, porque Él es un Dios de misericordia, porque Él es un Dios de gracia. No importa cuál pecado usted haya cometido, Dios quiere levantarte, Dios quiere sanarte, Dios quiere salvarte. Alabado sea el poder de Dios. Ese es el propósito de Dios, aleluya, salvar al ser humano.

Dios quiere salvarlo, poderoso sea en nombre de nuestro Señor Jesucristo. La Biblia dice que los que lo recibieron, alabado sea el poder de Dios, aleluya. Los que lo recibieron, ¿qué significa recibir a Cristo? ¿Qué significa recibir a Cristo? No es solamente levantar una mano, no es repetir una oración. Es abrir completamente el corazón, es rendirse, alabado sea el poder de Dios completamente, alabado sea el poderoso nombre del Señor, es rendirnos completamente, aleluya, al Cristo de la gloria, es confiar únicamente en Él. Amado, es arrepentirnos de todo corazón, es entregarle el gobierno de la vida, el gobierno de tu vida, aleluya, a Cristo Jesús. Amado, la Biblia dice que los que creen en su nombre, creer es mucho más que aceptar información. Satanás sabe quién es Cristo. Los demonios también. Aleluya, la fe salvadora implica confiar y descansar en Cristo. Depender totalmente en Cristo. Alabado sea el poderoso nombre del Señor. Amado, el mayor privilegio del universo, según dice, aleluya, Juan 1:12, vamos a leerlo. Mas a todos los que le recibieron, a los que creen en su nombre, les dio potestad de ser hecho hijo de Dios. Les dio potestad de ser hechos hijo de Dios. Aquí encontramos el regalo más grande. No solamente somos perdonados, no solamente escapamos del infierno, somos hijos de Dios. Alabado sea el poder de Dios. O sea, es un privilegio inmerecido. Éramos enemigos de Dios, ahora somos hijos de Dios. Éramos rebeldes, ahora somos familia de Dios. Éramos condenados, ahora somos herederos. A la bacanda, aquí más soja de Dios. La palabra potestad habla del derecho legal. Dios nos concede oficialmente entrar en su familia. Sí, hoy Dios te concede, amado hermano, ser parte de la familia del reino de los cielos. Alabado sea el poder de Dios. No somos visitantes, no somos huéspedes, somos hijos de Dios cuando lo aceptamos. Alabado sea el poder de Dios. Romanos 8 dice, habéis recibido el espíritu de adopción. Anda, rey de gloria. Todos los privilegios de un hijo tenemos cuando aceptamos a Cristo. Acceso al Padre tenemos. Tenemos herencia eterna. Alabado sea el poder de Dios. Tenemos protección divina. Alabado sea el poderoso nombre del Señor. Tenemos disciplina amorosa. Tenemos comunión con Dios. Tenemos esperanza eterna para con Dios. Amigo, ¿qué más usted quiere? Alabado sea Dios. ¿Qué más usted quiere? Alabado sea el poderoso nombre del Señor. Hoy Dios te está llamando, poderoso Dios. Él está fuera de las puertas, esperando que usted le abra la puerta. Gloria a Dios. Usted que quizás la vida la apesta, que ya no haya más que hacer. Aleluya. Hay una oportunidad. Aleluya. Y esa oportunidad es Cristo Jesús. Aleluya. Él quiere romper toda cadena. Él quiere romper todo yugo. Él quiere, alabado sea el poder de Dios. Aleluya. Llevarte, gloria a Dios, con Él. Allá arriba en los cielos, llevarte a aquel lugar llamado el paraíso. Recuérdate que hay dos lugares: un lugar, gloria a Dios, que la Biblia lo llama lugar de tormento, y un lugar, alabado sea el poder de Dios, aleluya, cual te estamos indicando. Alabado sea el poder de Dios para que usted camine por ese camino. Alabado sea el poder de Dios, aleluya. Amado, Él es la esperanza eterna. Poderoso Dios, no hay más que buscar. Él es la esperanza eterna. Necesitamos un nuevo nacimiento. Juan 1:13 dice, aquí dice, vamos a leerlo. Aleluya, dice, los cuales no son engendrados de sangre, ni de voluntad de carne, ni de voluntad de varón, sino de Dios. Lo leímos de nuevo. Los cuales no son engendrados de sangre. Alabado sea el poder de Dios, ni de voluntad de carne, ni de voluntad de varón, sino, perdón, de Dios. Juan elimina todas las falsas esperanzas. Él elimina todas las falsas esperanzas. Aleluya, dice no por sangre. Nadie es cristiano
cristiano por nacer en un hogar

cristiano. Los padres no pueden transmitir salvación. Cada persona necesita nacer de nuevo. Cada persona necesita nacer del agua y del espíritu. Alabado sea el poder de Dios. Aleluya. No por voluntad de carne, dice la Biblia. No basta el esfuerzo humano. No basta las obras. No basta la religión. Alabado sea el poderoso nombre del Señor. Efesios 2:8-9 dice: la salvación es por gracia. Alabado sea el poderoso nombre de nuestro Señor Jesucristo. Amado, no por voluntad de varón. No es por voluntad de ningún sacerdote. Alaba. No es por voluntad del Papa. No es por voluntad de María. No es por voluntad de ningún pastor. Alabado sea el poder de Dios. No es por voluntad de ningún concilio. Alabado sea el poder de Dios. No es por voluntad de ninguna iglesia. Ninguna denominación puede producir vida espiritual, sino solamente Cristo, el Rey de Reyes y Señor de Señores, es el que puede producir vida espiritual. Amado, la salvación viene por Dios. La salvación es un milagro. Este es el milagro más grande que se puede hacer. Este es el milagro. La gente quiere cuanto milagro hay para seguir pecando. Pero el milagro más grande, amigo, amiga, amiga que me escucha, pecador, hermano pecador, aleluya, el milagro más grande es la salvación. Alabado sea Dios. En el Espíritu Santo dando vida, aleluya. En un corazón nuevo es que está la salvación. En una nueva creación es que está la salvación. Alabado sea el poder de Dios. Se cuenta que un niño vivía en un orfanato y siempre observaba a las familias que llegaban para adoptar. Cada vez que veía salir a un niño tomado de la mano por sus nuevos padres, se preguntaba si algún día alguien lo escogiera a él. Un día llegó una pareja, revisaron todos los expedientes y finalmente dijeron: queremos ese niño. No porque fuera el más fuerte o el más inteligente, sino porque decidieron amarlo. Desde ese momento dejó de ser huérfano y pasó a ser hijo con un nuevo nombre, una nueva familia y una nueva herencia. Así hace Dios con el pecador. No nos adopta porque lo merezcamos, sino por su gracia manifiesta en Cristo Jesús. Amado, en este pasaje aparecen dos grupos de personas: los que rechazaron a Cristo, no lo conocieron, no lo recibieron, permanecieron en sus pecados. También está los que lo recibieron a Cristo, creyeron en su nombre, fueron perdonados, fueron hechos hijos de Dios. Y eso quiere Dios hacer de ti, hijo de Él. O sea, que hay que nacer de nuevo para ser hijo de Dios. Amado, la diferencia entre ambos grupos no fue el pasado, la nacionalidad o la religión. Fue la respuesta dada a Jesucristo. Alabado sea Dios. Hoy Cristo sigue viniendo a los corazones por medio de su palabra. La pregunta no es si Él está dispuesto a recibirte. La cruz demuestra que sí. La pregunta es: ¿lo recibirás tú? Tal vez has conocido de Jesús durante años, pero nunca has depositado toda tu confianza en Él. Hoy es el día para arrepentirte y creer. Si recibes a Cristo por fe, Dios te perdonará, te dará una nueva vida y te dará su Hijo para siempre. Mas a todos los que le recibieron, a los que creen en su nombre, le dio potestad de ser hechos hijos de Dios. Amado, hoy usted puede ser hijo de Dios. Repite estas palabras: Señor, reconozco que te he rechazado toda mi vida. Pero tu palabra dice, poderoso Dios, que tú eres la gracia, que tú eres la única esperanza. Y hoy yo abro la puerta de mi corazón. Te pido perdón por mis pecados. Te pido que escriba mi nombre en el libro de la vida. Si usted ha hecho esta oración, usted ha venido a ser hijo de Dios en este precioso momento. Te recomendamos que busque una iglesia que predique en el evangelio completo
y persevera. Dios te bendiga, Dios te guarde. Será hasta la próxima.

0: poderoso Dios.
1: Esperamos que esta palabra haya sido de grande bendición a tu vida. Todavía hay oportunidad. Si usted desea reconciliarse con el Señor o desea convertirse en esta noche, nos pueden llamar al 617-633-0242. Queremos orar por reconciliación, salvación, sanidad, liberación. Los teléfonos están dispuestos para recibir su llamada. 617-633-0242. Te hacemos una invitación a nuestra iglesia mañana domingo a las 4:30 en el 158 de la Humboldt Avenue, ahí en Holbury, Massachusetts. Pueden llamar al 617-633-0242 para más información. No te muevas del día, estaremos por aquí hasta las 12 de la noche.

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Estaremos hablando bajo el tema "Te he puesto por atalaya". Gloria al que vive. Te he puesto por atalaya. Gloria al que vive para siempre. Ay, Calenso, que papá te llene con poder hoy. Que papá te llene con la unción de su Espíritu Santo. Alabado sea el que vive para siempre. Alabado sea Dios. Ezequiel. Ezequiel capítulo 33. Alabado sea el que vive. Ezequiel capítulo 33. Verso número 7. En el nombre del Padre, del Hijo y con la comunión del Espíritu Santo. Amén. A ti, pues hijo de hombre, te he puesto por atalaya a la casa de Israel, y oirás la palabra de mi boca y los amonestarás de mi parte. Repetimos ese verso una vez más. Ezequiel 33, versículo 7 dice: a ti, pues hijo de hombre, te he puesto por atalaya a la casa de Israel, y oirás la palabra de mi boca y los amonestarás de mi parte. Oraremos. Padre, en el nombre de Jesús, oh, te damos gracias, oh, te damos honra, oh, te exaltamos en esta mañana, porque nos permite, oh Dios, aleluya, por tu gracia, tu misericordia, tu benevolencia, hacer viva soa tu santa voluntad, a predicar tu hermosa palabra, que alcance los oídos de cada hermano, de cada oyente, de cada impío, de cada pecador. Padre mío, en esta mañana, Jehová, y que puedan entender a través de revelación de tu Espíritu lo que el Espíritu Santo le quiere decir a la iglesia. Jehová, que esta palabra no solamente sirva de salvación, no solamente sirva de liberación, no solamente sirva, Jehová, de santificación, sino que también sirva de fortaleza, Jehová de mi alma, para fortalecer esos atalayas que en esta preciosa mañana tú quieres alcanzar sus oídos, para que entiendan por la voz de tu Espíritu, por los labios de este barro, Sabaco Camá, que tú los has puesto como atalayas. Jehová de mi alma, que el fuego de tu Espíritu Santo se avive ahí en los corazones de los oyentes, que tu presencia se deja sentir, que rompa cadenas, desata ligadura de impiedad, y que lleva a unos y a otros al convencimiento de justicia, juicio y pecado. Gracias, hermano Dios, porque sabemos que lo harás, y ya está hecho, para la gloria de tu nombre, en el nombre poderoso de Jesús. Amén y amén. Vamos.

El evangelio de poder. Eva calla. No queremos ser un tizón apagado. No queremos ser un muerto más. Escucha este corito. Para anunciar el evangelio de poder. ¿A dónde están los atalayas? ¡Eva! ¿Dónde están los atalayas ahí? Es acá más suita más. Vamos. Que hoy el tema es: te he puesto por atalaya. Escúchame bien, amada iglesia. Escúchame bien, amado amigo. Escúchame bien, amado oyente. Efesios 5:16. En la mañana de hoy, Jehová te quiere decir: alabado sea Dios que Él te ha puesto como atalaya. Y cuando hablamos de un atalaya, la palabra atalaya significa el que mira, el que espía, el que vigila. Alabado sea el que vive para siempre. Cuando hablamos de atalaya, hablamos de un personaje que está puesto sobre una torre construida en un lugar alto para vigilar la gran extensión de terreno o de mar, con la función de poder avisar con tiempo. Oiga bien, avisar con tiempo de un peligro o de una amenaza. Y si hay algo que tenemos que entender en esta preciosa mañana, de que si tú has sido lavado por la sangre del Cordero, redimido por la sangre maravillosa de nuestro Cristo, doctrinado, formado, constituido, alabado sea Dios, tú tienes que entender que es con el propósito de usted atalayar la viña del Señor, atalayar la obra del Señor, atalayar su vida espiritual, andabacunda basay, atalayar, alabado sea Dios, el terreno, el territorio en la cual Dios te ha puesto a ti como atalaya. Y si hay algo que tenemos que entender claro, es que es necesario que nosotros hagamos nuestra función como atalayas. Mira cómo le dice Jehová Dios al profeta Ezequiel en el capítulo 33, versículo 7, a ti, pues hijo de hombre, te he puesto por atalaya a la casa de Israel. Y quiero decirte en esta mañana que así como Jehová señaló al profeta Ezequiel y le dijo: a ti, oh hijo de hombre, te he puesto por atalaya la casa de Israel, así de igual manera me usa el Señor para su gloria a decirte a ti que me escuchan esta mañana, que Jehová te ha señalado para hacer atalaya sobre la casa de Jehová, para hacer atalaya sobre la casa de mi Dios. Y no solamente a ti te ha llamado, sino que también dijo que tu responsabilidad es oír las palabras que salen de la boca de Él, a oír las palabras que salen de su santa presencia, a oír la palabra que tú alcanzas por medio de oración, de ayuno, de vigilia, de entrega, de secreto con Jehová, escudriñando las sagradas escrituras, la cual es nada más ni nada menos que la voz de Dios grabado en estas páginas. Si alguien desea la oración, o alguien desea reconciliarse para que Dios restituya en su vida el puesto

canalla. Pues los números de bendición es la 787-358-8338. Dios bendiga al evangelista Edwin Márquez. Levanta la mano ahí, Edwin. Oiga el mensaje. Te he puesto por atalaya, Suiconda, Camaco, Renaja. Hoy yo quiero hablar con los atalayas en esta mañana. Hoy yo quiero hablar con aquellos que Jehová le ha señalado, que Jehová ha escogido. Y Jehová hoy te quiere recordarte, refrescarte la vida y decirte: a ti te he llamado, a ti te he puesto por atalaya sobre la casa de Jehová. Y aleluya, y tu trabajo es ir de secreto, escuchar la voz de Dios, escuchar la voz de la mano, escuchar la voz de Dios por medio de la palabra, con el propósito de accionar como atalaya, de amonestar como atalaya, de hablar lo que Jehová dice que tú necesites hablar. ¿Cuántos pueden alabar al Señor? Ay, yo siento presencia de papá. Y si hay algo que es necesario, que nosotros cumplamos con esa función, cumplamos con esa tarea, hagamos la función que Dios nos llama como atalaya. Porque cuando hablamos de que nosotros hagamos esa función, que tenemos que hacer esa función, es realizar la acción y la actividad de velar, de vigilar y de mirar. ¿A favor de quién? Del pueblo de Dios. Mirar cuando Satanás quiere venir de una manera sutil, alabado Dios, astuto, gloria a Dios, de tratar de dañar la viña, de dañar la obra, de dañar los corazones de los hermanos, desviar los hermanos de la verdadera escritura, desviar los altares de la verdadera esencia de la presencia de Dios, de desviar las obras, alabado sea Dios, de continuar haciendo, gloria que vive para siempre, la obra que Dios ha puesto sobre su vida, y es atalayar, amonestar, hablar lo que dice el Espíritu Santo a las iglesias. Si hay una función que no se puede menguar, que no podemos dejar que caiga en el piso, es la función de atalayar la obra de Jehová. Porque cuando hablamos de hacer esa función es, aleluya, alabado sea Dios, activarse y realizarse dentro de un sistema de elementos, aleluya, relaciones o funciones con un fin determinado. Gloria al que vive para siempre. ¿Cuál es el fin determinado? Está aquí mismo plantado en la palabra, gloria a Dios, y dice, empezando con la base bíblica, Ezequiel 33, verso 7, a ti pues, hijo de hombre, pero en esta mañana yo quiero que tú personifique esta palabra para su vida y para mi vida. En esta mañana yo quiero que tú digas: a mí Jehová me ha llamado, a mí Jehová me ha señalado para como atalaya sobre la casa de Jehová. Ajá. ¿A dónde están los atalayas ahí? Gloria al que vive para siempre. A ti te he puesto, hijo de hombre, como atalaya a la casa de Israel, y oirás la palabra de mi boca y los amonestarás de mi parte. El atalaya responsable es aquel que abre la boca cuando Dios dice abrir la boca. El atalaya es aquel que abre la boca cuando Dios dice a sonar como trompeta tu voz y anunciar el pecado de mi pueblo, la desviación de mi pueblo. Aleluya, no solamente la desviación, la contaminación y la corrupción, sino también avisar a tiempo. Gloria a Dios, cuando viene Satanás como león rugiente tratando de buscar cómo devorar la obra santa de nuestro Dios. Y hoy yo quiero fortalecer a los atalayas para que sigan haciendo esa función, y aquellos que han dejado de hacer esa función, animarte, ampararte,
decirte con este mensaje para que te sacudas una vez por todas. Sacuda esa trompeta, límpiete, avanzo como acaya, vuelve al torre, gloria al que vive para siempre, y comienzas a hacer tu función como la atalaya que Jehová ha puesto sobre la viña de él. Alabado sea el que vive para siempre. Entonces la Biblia nos da muchos ejemplos de personas que habían sido puestos como atalaya y funcionaron como atalaya. Cuando usted va, gloria a Dios, a las escrituras revelan con claridad la importancia de la función de la atalaya. Cuando tú vas conmigo a Segunda de Reyes, capítulo número 9, versículo 17, Dios te bendiga más, Elisa, sierva de Cristo, y Lina Pérez, alabado sea la paz de Cristo sobre cada uno de vosotros. Una vez más repetimos, si necesitan oración, reconciliación, o que Dios le fortalece a volver al torre y hacer tu puesto como atalaya, aleluya, el número es 787-358-8338. Ese es el número de la bendición. Repito otra vez el tema de hoy: te he puesto por atalaya. La Biblia revela, gloria a Dios, la importancia que tenía el atalaya dentro del pueblo de Dios. Cuando vamos a Segunda de Reyes, como dije, en el capítulo número 9, versículo número 17, ahí dice claramente: y el atalaya que estaba en la torre de Israel vio la tropa de Jehú que venía, y dijo: veo una tropa. Y Joram dijo: ordena a un jinete que vaya a reconocerlo y les diga: hay paz. ¿Cuántas alaban a Jehová? Mira ese ejemplo, gloria al que vive para siempre, que dice que el atalaya que estaba en la torre de Israel vio la tropa de Jehú. Vio la tropa de Jehú que venía en la distancia. Vio la tropa de Jehú que venía, gloria a Dios, hacia el campamento. Alabado sea Dios. Y de inmediatamente abrió la boca, gloria a Dios, el atalaya, y dijo: veo una tropa. Mansui, la pregunta es: ¿qué es lo que tú ves, atalaya? ¿Qué es lo que tú estás viendo dentro de la obra? ¿Qué es lo que tú estás viendo dentro de la iglesia de Cristo? Lo que está viendo lo estás anunciando. Lo que está viendo lo está declarando. Lo que está viendo lo está manifestando con tu boca. Aleluya. O la pregunta es: ¿el diablo te cerró la boca? ¿Los demonios te cerraron la boca? ¿O los hombres corruptos de este tiempo te cerró la boca? ¿O las mujeres corruptas de este tiempo te cerró la boca? Que ya no está anunciando lo que ve del torre, que ya no está anunciando lo que ve de la distancia, que ya no está revelando lo que Jehová te revela en visión, que ya no está revelando lo que Jehová te revela en los sueños, que ya no está revelando acerca y toma lo que Jehová te está diciendo, que hables para advertencia al pueblo del Señor. El atalaya abrió la boca y dijo: veo una tropa. Y Joram dijo: ordena a un jinete que vayas a reconocerlo y les diga si hay paz, si vienen en paz o vienen en amenaza, si vienen en paz o vienes en guerra. ¿Cuántos pueden alabar la gloria de Jehová? Alabado sea Dios. O sea que una de las funciones principales, gloria al que vive para siempre, escucha bien, una de las funciones principales de la atalaya era dar la voz de alarma respecto a la aproximación del enemigo, aleluya, y alertar a todo el mundo del peligro. ¿Cuántos pueden alabar a Jehová? Alabado sea el que vive. Esa es una de las funciones principales de la atalaya: a dar alerta, a dar
aviso del peligro que se aproxima. ¿Cuántos pueden alabar a Jehová? Porque eso es lo lindo de la guianza del Espíritu Santo. Porque no solamente el Espíritu Santo de guía a toda verdad y a toda justicia, sino que también dijo nuestro Salvador Jesucristo que una de las funciones del Espíritu en la vida del atalaya, en la vida del creyente, es para revelar lo por venir, es para revelar lo que se aproxima, es revelar el peligro que viene de camino. Alguien aquí puede alabar a Jehová. Ay, que sinta bacanda vaso alaya. Oh, pero la pregunta es: ¿estará tú avisando? ¿Estará tú advirtiendo? Gloria a Dios. Lo que el Espíritu Santo quiere que nosotros digamos, alabado sea Dios. Ay, ay, ay. Qué lindo es el nombre poderoso de Jesús. Óigame, hermano, el trabajo, gloria a Dios, del profeta. Yo siento presencia maravillosa del Espíritu Santo, de la atalaya, es dar voz de alerta. No estamos en tiempo, amada iglesia, y usted me perdona, no estamos en tiempo de estar pasándole paño tibio al pueblo. Es verdad que en vez en cuando Dios envía palabra de fortaleza, es verdad que en vez en cuando Dios envía palabra que trae bálsamos en medio de nuestras tormentas, en medio de nuestras aflicciones y angustias. Y no estamos negando la realidad de esa función, porque también esa es una de las funciones de la atalaya, gloria al que vive. Advertirle a la gente cuando viene una tormenta, alabado sea Dios. Advertirle a la gente cuando viene una prueba, gloria al que vive, para que ese creyente se arme con las armaduras de Dios, se prepare espiritualmente para lo que viene, así como hizo Cristo, alabado sea Dios, con la vida de Pedro, gloria a Dios, que le dijo a Pedro: Simón, Simón, Satanás os ha pedido para zarandearlo como a trigo. Ojo, ojo, la función de la atalaya, dile el que está a tu lado: Jehová te ha puesto por atalaya. Qué lindo es el Señor, porque no solamente Jehová trae palabra de advertencia, gloria a Dios, palabra de aviso. Qué lindo es el Señor, alabado, sino que trae palabra de gloria al que vive, para despertar la conciencia del pueblo, para que vele por su vida espiritual, para que velen y sean sobrios, porque el diablo anda como león rugiente, alabado sea Dios, buscando a quien devorar. ¿Cuántos pueden alabar la gloria de Jehová? Pero qué triste decir que hay muchas iglesias, aleluya, que dicen que, aleluya, que aquí no se puede hablar del diablo, aquí no se puede hablar de los demonios. Hábleme de la gloria de Dios, hábleme de la gloria de Cristo, hábleme de poder, de unción, alabado Dios, hábleme de los dones, gloria a Dios. Y no estoy diciendo que no hay que hablar de eso, alabado sea Dios, pero hay que hablar una realidad bíblica, aleluya, que se haya algo que hace peligrar la gloria de Dios en nuestra vida, la gloria de Dios sobre el altar, la gloria de Dios sobre una obra. Gloria a Dios, es las artimañas del enemigo y las maquinaciones de Satanás, gloria a Dios. Y una de las maquinaciones principales del diablo es enlazar la iglesia al error, a la mentira, a las falsas enseñanzas, a enseñanzas aludidas con pensamientos animales, terrenales y diabólicos, que nos aleja cada día más de la presencia maravillosa de Cristo. ¿Cuántos pueden alabar a Dios? Por eso tenemos que sonar la trompeta, tenemos que advertirle al pueblo y decirle, como le advirtió el atalaya al apóstol Pablo a la iglesia de los Corintios: pues temo, gusta la canda, pues temo, que así como

Esos son las trompetas que tenemos que sonar. Una trompeta que le dice a la iglesia: no sean ciegos, no sean ciegas. Abre los ojos. Deje que Jehová ilumine sus ojos con el conocimiento de la palabra. Y póngase a velar. Y póngase a velar. Y póngase a vigilar. Y póngase, aleluya, a mirar, gloria al que vive, para ver cuándo viene el peligro, cuándo viene la amenaza, cuándo viene la destrucción, cuando viene una caída, cuando viene algo que puede apeligrar nuestras vidas espirituales. Hoy nos perdamos si suene la trompeta. Usa candabaja, roto más senda, quindaba candaba su buena. Yo siento la presencia maravillosa del Espíritu Santo de Dios. Tú tienes que entender que Dios te ha puesto como atalaya. La pregunta es si está haciendo tu función como atalaya, si está haciendo tu visión como vigía, si está haciendo tu visión, alabado sea Dios, tu función, gloria a Dios, sobre esa torre que Dios te ha delegado para virar a favor, aleluya, de la bienestar del pueblo de Dios. Bendito sea la misericordia de papá. Vamos, dile que está a tu lado. Jehová te ha puesto por atalaya. Mi alma alaba la gloria de papá. Alabado el atalaya que estaba sobre el torre de

que el Señor me dijo así: ve, pon centinela y que hagan saber lo que vea. Alabado sea Dios. Mira la orden. Mira la orden que le da el Señor al profeta Isaías. ¿Cuántas alaban a Dios? Escúcheme bien. Isaías 21, verso 6 dijo: porque el Señor me dijo así, ve. Le dio una orden: ve y pon centinela y que hagan saber lo que vea. Levanta la mano arriba y alaba al Señor. El atalaya debe anunciar lo que ve. Aun cuando tú vas a Isaías capítulo 21, verso 8, mira cómo dice ahí: y gritó como un león: Señor, sobre la atalaya estoy continuamente de día y las noches enteras sobre mi guardia. Alabado sea Dios. Escucha bien esto. Y gritó como un león: Señor, sobre la atalaya estoy, sobre la atalaya estoy. La pregunta es: ¿sobre dónde estás tú? ¿A dónde estás tú? ¿Está en la posición donde Dios te ha puesto? ¿O ha abandonado tu puesto? ¿O ha abandonado la torre? Porque aquí el profeta Isaías está declarando como un león: Señor, sobre la atalaya estoy, de día continuamente y de noches enteras sobre mi guardia. Tú tienes que entender que esto de función de atalaya no es solamente un día en la semana y descuido los otros días. No, esto es continuamente sobre la atalaya, continuamente en el puesto. Y si hay algo que muchos pastores tienen que hacer, que debe de estar levantando churros de carnales, gloria al que vive para siempre, preocupados, aleluya, que los puestos estén llenos, pero todos ciegos, todos sin visión, todos sin vida espiritual, todos sin compromiso espiritual, todos sin compromiso eterno como Dios. No, es tiempo de que tú te pongas a atalayar sobre la obra y que Dios te revele cuáles son los centinelas, Seca y Solima Coja, que te va a ayudar a velar por esa obra. ¿Quién son los centinelas? Gloria a Dios.

opinan? ¿Me ayudan? ¡Ay, mi amor! A ver, vámonos para acá. La gente, el pueblo, los que hicieron que llegáramos a 50 años de trayectoria, están aquí. A ver, Dios mío. Y otra vez a bailar con la Sonora Dinamita. ¿Me ayudas, mi amor?

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1: Buenos días, chulada de gente, oyó. Llegó la hora de escuchar su programa de Amanecer Ranchero, con yo, el primo Simón, y el gallito mañanero, mire. Al levantarse se ha dicho, oyó, péguense una bañadita, o si no, pásense una hilacha húmeda en los sobacos y en los encajes. O si solo quieren lavarse la cara nada más, para quitarse los chereques, pues van allá. Y después de eso, una buena guacalada de café bien calientito, pues, y a trabajar, se ha dicho. Ahí los dejo con esta canción, oyó.

0: Bueno, son las 7:02, ya 7:02. Muy buenos días, hombre. Ya estamos hoy en este día domingo y tenemos ya 26 de julio del 2026. Así que saluditos para todos, bendiciones y gracias por estar siempre en la fiel sintonía del Amanecer Ranchero. Así que saludos, ¿cómo está don Willo?
1: Muy bien, un número cabalístico, fue en el número 26 porque es... 26, dijo primito.
0: Ajá, sí.
1: Ah,
0: el,
1: pues miren, ahí está.
0: 26 del mes, está acabando el mes ya,
1: se
0: primo.
1: Se está acabando
0: se
1: ya.
0: Se va julio.
1: Se va julio, man.
0: Sí.
1: Pero bueno, gracias a Dios estamos bien, estamos aquí en grata compañía del primo Cacho, del primo, del tío Paco y de el primo Simón.
0: Y de yo, así.
1: Sí, claro, ajá. Aquí estamos. Gracias por dejarnos entrar en sus hogares, por dejarnos ser su copiloto para donde quiera que vaya. Hasta el infinito y el más allá. Que Dios los bendiga.
0: Va, está bueno. Sí, va. Y el número de teléfono aquí, primo, se lo sabe, va.
1: 617-350-9931.
0: Ah, pues está bueno, todavía el celebro, este primo. Sí, hombre, sí. Sí. Y usted, tío Paco, ¿cómo le va?
2: Bien, bien, gracias. Aquí nuevamente un domingo más con ustedes y con toda la audiencia de Amanecer Ranchero. Aquí. Nuevamente, bien.
0: Se le cayó, se le acabó el dolor del cuerpo a primo. Desde que cuando recién venido.
1: Sí, no podía caminar, sí.
2: Gracias a Dios, sí.
1: Sí, estábamos igual.
0: Yo creo que aquí se vino a sanar, quizás viniendo al programa.
2: Yo
0: sí.
2: Creo que me relajaba.
0: Sí, el estrepo.
1: Oh, sí, también sí. Puede ser, ajá. Eso sí, también.
0: Sí, de estar pensando ahí en ese montarrascal que tenía.
1: Después que salude el primo Cacho, le voy a hacer una...
3: No, historia.
1: Quiero sí. su opinión.
0: Sí,
1: acerca del estrés.
0: ¿Te va a hacer algún cambio, no?
1: Sí, también.
0: Ah, vaya.
1: Ya fui a que me tomaran las medidas.
0: Ah, vaya. Bueno.
1: De los pectorales. Sí. A ver, saludá pues, y no ha saludado. Mire, ¿qué tal loco? ¿Qué tal loco? ¿Qué tal loco?
0: ¿Quiere que le haga
1: la introducción? ¿Quiere que le introduzca?
0: ¿Cómo está, primo Cacho?
2: Bien. Gracias pues por escucharnos este domingo 26 de julio. Ya se nos va el mes, ya se nos. Por lo que nos queda esta semana prácticamente.
1: En la renta.
2: Hay que pagar renta ya para el fin de semana que viene.
1: El seguro de carro.
2: Un montón de cosas. Hablando de teléfono, tengo una llamada aquí. Bueno, bendiciones para todos. Ya vamos a tener la llamadita ahorita, primo.
0: Vaya.
1: Dele. Primito.
0: Ajá.
1: Lo que yo le iba a preguntar al tío Paco y a usted.
0: Sí.
1: Bueno, ustedes tres. ¿Qué el estrés, primo? Yo que los viejitos de antes no sabían que era estrés. Y aquí nosotros hemos adoptado cosas que no van con nosotros, primo.
0: Es como la palabra aquella que le estaba diciendo yo, primo, literalmente, ¿verdad?
1: Sí,
0: que es nueva, ¿verdad?
1: Sí, no, sí. Tal vez la han usado pues la gente de mayor, ¿verdad? Educación, preparación, pero la palabra estrés, primo, ¿de dónde la sacamos? ¿Y qué realmente es estrés?
0: ¿Qué significa?
1: ¿Qué significa?
0: Y no estará en así.
1: No, si hay biblioteca.
0: ¿Usted que platica con esa mujer en el teléfono? No le ha dicho.
1: Mire, primo, sí hay, pero... Para mí es la incapacidad del ser humano de no hacer las cosas que se le asignan. Y al no encontrar a quién echarle la culpa, porque aquí en Estados Unidos aprendemos a echarle la culpa a aquel, por algo que no hicimos. Y cuando no encontramos a nadie para echarle la culpa, el estrés.
0: ¿Cree que es eso, que por no echarle la culpa a otro, primo?
1: Es que aquí eso aprendemos a
0: yo
1: hacer
0: pienso
1: eso.
0: Que el estrés es aflicción, primo, desesperación, tal vez porque no tiene cómo pagar algún volado.
1: Pero es lo que digo.
2: No, todo eso influye. Sí,
1: claro.
2: Pero que también yo creo que psicológicamente...
1: ¿Verdad que sí?
2: Solo con la palabra a veces estrés, lo estresan a uno.
1: Porque los viejitos de antes...
0: Primo,
1: no, pero los viejitos de antes...
0: Estále hablando, pero usted que no entiende.
1: No, sí, yo lo entiendo, pero le quiero saber...
0: No lo está oyendo a usted, ya está estresado.
1: los viejitos de antes, los nuestros... Si no podían hacer un trabajo, mañana me levanto más temprano a hacerlo.
0: Es que así es la cosa, primo.
1: Y no hay que estresarse, que
0: sí, no
1: porque
0: hay,
1: los viejitos de antes
0: no hay que desesperarse, más bien es el estrés, desesperación.
2: Sí, dejarle las cosas a Dios y como salga todo, pues...
1: Y ponerle su parte uno.
0: Sí, esperen, que hay una emergencia antes de que le caigan más llamadas al primo Cacho. Mauricio Arturo Guerra, una canción mía, quiere, primo.
1: Es el emergencia.
0: Es que se clava en el teléfono. Sí.
1: Pídanle el número de teléfono.
0: Mire, Mauricio Arturo Guerra, una canción mía, quiere antes de que vaya a poner.
2: El mismo de aquel domingo está pasando.
0: No, mire, aquí mire.
1: Ah,
0: mire.
1: Como no vino el domingo pasado, lo está
0: sí,
1: copiando.
0: No, aquí dice 7 y 6, mire, cabal, 7 y. Ajá, sí, una canción de las suyas, dice, vaya.
1: Pues sí, entonces, ¿y usted qué opina?
0: Y va a seguir ese volado, primo.
1: Sí, del estrés, porque es algo es que aquí adoptamos, mire, es como cuando le dice. Los americanos dicen, I'll be honest with you. Y nosotros ya decimos, voy a ser honesto contigo. Lo que me estás diciendo ahí, que no sos honesto. Y lo adoptamos también.
0: Albi es el
1: voy a de ser
0: honesto. De las ardillitas, primo.
1: Sí, Albi. Sí. Alvin.
0: Ajá. Alvin, honest, dice, honesto.
1: Honesto. Ajá. Voy a ser honesto contigo. O sea que le está diciendo que no es honesto. ¿Ah?
2: ¿Está cambiando el sexo? ¿Qué es lo que
1: sí, también. Sí, ya voy a tomar la medida. Sí. Del pelo, los pectorales
0: sí.
1: Y los glúteos.
0: Ah, vaya. ¿Y por qué no se vuela todo el pelo, primo? Así, a que quede. O tiene muchas pedradas en la cabeza. Y
1: tengo
0: tiene
1: muchas pedradas.
0: Cicatrices, así. Sí, todo se volado. No, sí.
1: Es un puzzle que sí. Tengo, un rompecabezas.
0: No se fijó ayer en la fiesta con un montón de pelones que andaban, va, primo. Sí.
1: Híjole, de verdad.
0: Es que todo el mire, todo el que ya se le peloneó la coronilla, primo, se vuela todo el pelo y usted no se lo. Usted solo tiene las mechas
1: no,
0: atrás.
1: No, es que me tengo todavía poquito, pero tengo, va. Pero, dije, ya me voy.
0: Pero
1: es
0: que ya no se le mira como Elvis Presley, dice usted, va.
1: No, ya no.
0: No, va.
1: Pero no tampoco como los que estaban en la fiesta.
2: Es de parte del estrés, dice.
1: Sí, también puede ser.
2: Le cae
1: sí.
2: El pelo.
0: Le cae del pelo. No, hombre, sí. Le da hombre, primo.
1: No, no.
2: No,
1: no.
2: ¿Ah? Tiene que ver nada.
0: Pero sí.
1: No, y lo que pasa
0: es no,
1: que...
0: es cierto, si hay jóvenes pelones, va.
1: Sí, lo que... Y también, las enfermedades que a uno le atacan también. Que sí. Ya no, la circulación de la sangre ya no fluye en todos los órganos que deberían de fluir, como debería.
2: Ah, pues. Y lo que siente peor, primo... Que antes le decían al Rey León, dice, por la melena. Y como no tiene nada, por el que no le pone gorra.
0: Hoy le dicen...
2: No, pero ayer eran pelucas todos los pelones.
0: Porque... Y, ahí está, no, ¿y por qué no fue allí, primo? Vaya, ahí estaban repartiendo una, pelucas, una amarilla se hubiera puesto.
1: Ah, no, había una roja. Me gustaba,
0: ¿una roja le gustaba? Roja, sí, la roja, sí. Sí.
1: La vi, pero me la primo, quitaron rápido.
2: No se fijó el color de vejiga que agarró. ¿Ah?
1: Rosa.
2: No se fijó el color de vejiga que agarró ayer.
1: Llegó una señora ahí a la mesa de nosotros. Llegó a la mesa de nosotros ahí, una señora, y le dice a Carlos, tenga. Al primo Cacho le dice, ajá, tenga, una máscara le había dado. Sí. Una sí, máscara le dio. Del Ninja Turtle le dieron.
0: Que a lo vio feo, primo, no.
2: No, dos me regaló.
1: Vaya, ve, por
2: favor. Una a la señora que estaba a la par y la otra que no le habían dado nada.
1: Que la señora también.
0: Esa la estamos hablando de la fiesta que hizo Yanel Fierro.
1: Sí, claro, que estuvo muy bonita, gracias.
3: ¿Y por qué le estaban dando máscara?
1: Un carnaval,
0: sí, para que bailara usted sin pena, pues que no le diera pena, sí, sí.
3: En vez del guaro.
0: Ajá, en vez del guaro.
1: No,
0: que
1: había
0: no
1: había guaro también.
3: No, había guaro.
0: Sí, ahí está, había bar completo, pues, si
1: sí,
0: usted quería echarle un...
1: Había de todo. Sí. Y comida estuvo espléndida.
2: Primo,
1: buena,
2: yo le vi que usted era el cual bar que ha comprado. ¿Gran maniero o qué?
0: No, primo, una gaseosa, primo.
1: Sí, que ahí estaban vendiendo gaseosas.
0: No, pero era regalada.
1: Ah, era regalada la
0: sí,
1: gaseosa.
0: La tenían en una volada con hielo ahí para...
1: Ah, para agarrar, correcto.
0: Ahí las tenían.
2: Muy bonito, muy bonito.
1: No, pero estuvo
0: que
1: muy bonito.
0: Felicidades para Janet, que estuvo de aniversario. Pues invitó a toda su clientela, a todos los que van a los viajes que tiene así afuera de aquí, las excursiones que hace, pues. Ajá. Dijo que habían unas para Brasil, dijo que tenía unas para en este año.
1: Para este año dijo que tenía unas para Brasil.
0: Para Brasil, ¿quién quiere ir a Brasil? Uh-huh. Unos 10 días, tío Paco, o 12 días va a estar, todo va incluido en el precio.
2: Sí.
0: Sí. Bonito. Haga la cuenta, ¿cuánto cuesta un vuelo de avión, la renta de un hotel allá donde va a ir?
3: No, si es caro todo eso. Y es bueno, a lugares así es bonito ir con gente que ya conoce, con guías y todo, porque ajá, te llevan a los lugares que...
1: Lo van a amarrar como que es niño.
0: Puro los hipotíos, ahí lo andan.
1: Del kindergarten lo van a
0: andar. Sí, como que es de kinder, ahí andan todos.
3: Al otro día estaba viendo uno de los muchachos estos que hace youtuber.
1: TikTok.
3: Y andaba por Jordania.
1: Jordania, sí.
3: Pero andaba él solo. siempre tomando videos. Y él, yo no sé si es salvadoreño, ¿qué?
2: Pero se van a todo el mundo.
1: A todo el mundo se van.
2: Andan por todos lados.
3: Anduvo donde, por el río Jordán y todo eso, como se está secando todo.
0: A los ríos.
3: Sí, donde bautizaron a Jesús, todo eso. Bonito todo eso.
0: Pues esos son los viajes a Tierra Santa, primo, que hacen.
3: Así me gustaría y vamos a ver primero.
0: Al Muro de los Lamentos, todo eso, sí. Bueno.
2: ¿No le gustaría conocer, tío Paco?
3: No.
0: ¿A dónde?
1: A Machu Picchu.
3: Como que ya lo vi muchas veces yo.
1: Ya se lo aprendió por video.
0: ya ha ido, pero.
3: No, en video. Videos y fotos.
0: No, pues yo quisiera ir ahí a Perú. A Perú quisiera ir ahí.
3: Yo no sé, cuando voy a, digamos.
0: Y quiera ver algún peruano y me invitar y me pagar el vuelo, primo. Sí.
3: Sería bueno.
1: Sí. Allá, el que trabaja aquí, ¿cómo se llama?
0: De la Cruz.
1: Edgar de la Cruz.
0: Sí, ojalá que De la Cruz haga una colecta y me cogí un pasaje para ir a y estadía. Y estadía también, va.
2: Solo para ir a conocer el Machu Picchu.
1: Ajá. Sí, ha de ser bonito. Bueno,
0: el Cusco yo lo conozco, ya, cuando estaba chiquito me llevaba.
2: Cusco.
1: No, el Cusco.
0: Ah, el Cusco, sí.
1: También, ¿cómo se llama donde se ven la? Por el aire.
0: Las montañas de diferentes colores.
3: Las líneas de Nazca.
0: ¿Quiénes son? ¿Quién es ella, primo?
3: Que son. Han hecho siluetas en la tierra, pero son gigantescas. Pero solo del cielo las puede ver bien.
0: Pero esas lo subirán en algún avión a uno.
3: Cuando va en el avión, las ve.
2: Pero también para las quiere ver,
3: hay. Sí, tiene que.
0: Hay que.
1: Hay vuelos que puede rescatar.
0: Se eleva uno y ya de arriba las mira.
1: Y lo tiran de ahí arriba.
0: Elevado, sí.
1: Ya anda. Elevado ya anda. Oiga.
0: Sí.
1: Porque le dijo que ya habían ordenado.
0: ¿Qué canción sigue, tío Paco?
1: La suya.
0: Primo Cacho, que todavía venimos bolos de la fiesta de ayer, primo. Y,
1: venimos de verdad.
2: El caminante con Lucha Villa, a Manuel López. Saludito, dijo también ahí que está trabajando ahorita.
0: Manuel López está trabajando. El caminante quiere de la Lucha Villa. Sí. Y no está trabajando con las otras gentes, primo. No,
2: claro, y no tiene trabajo.
0: Sí, ella.
2: Ahí está con todo.
0: Vaya, así que.
1: Con Tocho Morocho.
2: Mire, don Álvaro Galdame nos saluda también. Dice que se fue del todo para El Salvador, primo.
0: Álvaro.
3: De verdad.
0: Se fue, don Álvaro.
1: Don Álvaro Galdame.
2: Ya tiene como 7 meses, dice, y allá, pero allá nos sigue escuchando siempre.
1: Sí, tiene.
0: A ver a dónde vive allá, primo, para irlo a visitar cuando vaya, sí, tal vez nos invita a comer allá, primo.
2: Otra llamadita, porque sí, me olvidó preguntarle en qué lugar estaba El Salvador.
1: Un sopón de gallina india, qué rico.
0: Buenas sopas de gallina, por Dios, allá.
3: Hablando de viajes, también estaba viendo otro video de unos españoles.
0: Ajá.
3: Que han hecho residencia en El Salvador.
1: Sí.
3: Dice.
1: Y comparan la vida ahí en El Salvador y con la de España.
3: Sí, dice porque buscaron en muchos otros países a ver a dónde podía ser mejor para
1: el retiro,
3: para criar, no, estamos jóvenes para criar, para levantar y criar una familia, y El Salvador él dice que le daba muchas oportunidades.
1: ¿Qué?
0: Sí.
3: De todas formas, bueno, espiritualmente, económicamente, sí, y todo eso, sí. Wow. Para la familia.
0: Va, mira, qué bueno. Va.
3: Pero tienen dinero, como que,
1: sí, como que
3: son empresarios.
1: Como que viven en Santa Elena, como que viven.
3: En la Bahía de Jiquilisco han comprado un terreno para hacer viviendas ahí.
0: Ay, es bonito, primo. Sí, es el paisaje. Uno mira un solo lodazal allá, porque, pero ya las arreglando bien, cuando uno va a los manglares, primo, a cangrejear.
1: Sí.
0: Y dice, buenos días, le de Dios para ustedes, los chavos rucos, dice, y a todas las hipotadas. Que la paz de Dios sea con ustedes. Un gusto para mí poder saludarles. Gracias a Dios, Padre, dice. Y saludos para el MNN. Hoy me gustaría escuchar, pues, a los Tigres del Norte, dice, mi fantasía. Gracias, dice.
1: ¿Nos llama a los Tigres del Norte o le quiere la canción?
0: Me imagino que la fantasía ha de ser la de él, es caminar, primo, porque el sapo a puros brincos anda, primo. Sí.
1: Pobrecito, no, sí. No lo moleste. Hombre. Sí. Le va a dar estrés.
2: Está bregando al compañero de trabajo, primo.
1: Le va a dar estrés.
3: No, trabaja. Oye,
0: ya está trabajando ahí, primo.
1: Ah, sí. Ya está trabajando.
0: Sí.
1: Wow.
0: Sí,
1: bueno, y el trabajo de motorista que usted está ofreciendo, primito, que tenía ahí.
3: Él lo agarró, el sapo.
0: No, pues sí, el sapo.
1: Oh, el sapo lo agarró. Sí, okay, ese.
0: Dice, ya caigo, dice, ayer andaban en...
1: de fiesta.
0: En P-Town, dije. ¿Qué quiere decir eso,
2: primo? Provincetown, primo.
1: P-Town.
2: P-Town, sí, Provincetown, le dicen así.
0: ¿Y cómo se dio cuenta este hombre, primo? No. Ah, que usted habla, usted que anda de rosado, primo, que usted no se quita la ropa, primo.
1: Es la misma que usé ayer. Es que como no la ensucié. Así,
0: y todavía se le ven las sombras en los ojos, no se las ha limpiado bien. Sí. No, por eso que el sapo está allí. Que
1: el P-Town.
0: Entonces dice el caminante, primo.
2: Caminante con la Lucha Villa.
0: Vaya, después voy a terminar de saludar a la gente. Vaya, aquí nos vamos con el caminante.
1: ¿No has saludado todavía?
0: No, primo.

0: Bueno, son las 7:21. Dice: buenos días, feliz domingo para todos. Nos dice Vilma Díaz, que saludando a su mamá, Teresita Díaz, que nos escucha siempre allá en Fall River.
1: Vive ella.
0: ¿Ah?
1: Allá vive ella.
0: Teresita Díaz vive en Fall River, primo. Vilma Díaz vive, pues, en
1: aquí no se oye nada.
0: En Lynn. Es que no se oye.
1: Primo, ya.
2: Ahí se oye.
1: Los volados estos para los audífonos debería comprar.
3: Compren los audífonos, primo. Mira, yo no tengo.
0: ¿Y a cómo los están dando ustedes?
1: Primo? No, pero compre para usarlos.
4: Aquí, escuche.
1: Sí, solo uno, escucha.
4: Ah,
0: sí.
4: Está
0: bien.
3: De repente, pero, viene el izquierdo, de repente el derecho, de ahí se quedan todos.
4: Flipe, porque en el oído, ¿qué? ¿O será el oído que se está fallando?
1: No, yo sé que soy más sordo de un oído que del otro.
3: Se quedó sin.
0: Sí.
4: Entonces volteártelo.
0: Y bueno, y los suyos que le compré, primo Cacho.
4: Vaya.
3: No son los que tú andas, vaina.
4: Y no hay otro.
1: Pero no, ¿cuántos los compró, primo?
4: Anda, tráete uno. En una bolsita hay uno, sí.
3: 25 años,
1: lo que tiene en el programa, primo.
0: No, cuando yo comencé aquí a trabajar en la radio.
1: Chica, no, hombre.
0: ¿Ah? No. Y como compré otro, yo lo...
4: Eso se lo regaló don Lino Vega cuando empezaba.
0: Ajá, por eso yo se los pasé al primo Cacho. Sí.
1: Como regalo,
0: ¿sí? Como regalo, sí. Es una reliquia, sí, por eso. Ya solo un lado suena. No, ahí le voy a comprar uno, voy a pedir una colecta yo y voy a comprar unos audífonos para.
4: Quiera donar uno.
1: Para escucharlo bien a usted.
0: Sí.
4: No, nunca lo va a escuchar bien.
0: Aquí habían dejado unos rosaditos una vez.
4: Pero, no sería mío.
0: El Will se los acabó. Sí. Solo eso agarraba siempre. Bueno, voy a saludar a la gente, primo.
1: ¿Has saludado?
0: No, primo, a todos los que nos...
1: Los troqueros y todo.
0: Ajá, toda esa gente que le toca trabajar, taxistas. También a usted que está trabajando en algún hospital, un hotel, restaurante, lo que sea. Les agradecemos la sintonía de estar siempre pues en el amanecer ranchero. Y pues usted que pues va de camino para algún paseo, alguna parte, va a visitar familiares hoy en este día domingo, pues les deseamos lo mejor en su viaje, pues que Diosito me lo guíe siempre, man. Y saludando pues a la gente que se comunica desde afuera, de aquí, de Boston, en cualquier parte del mundo, que nos escuchen por medio de la página de la 1600, o la página que... La página que yo tengo, pues, el primosimon1600am.com. Allí escuchan el programa en vivo y a todo color, man. Lo pueden escuchar por medio de los teléfonos, en su computadora, en su laptop, como le dicen, man. En cualquier parte que usted nos escuche, gracias por estar. Le voy a apagar el micrófono a ustedes porque tengo una batajola que yo estoy hablando. Así que pues gracias por estar siempre en la fiel sintonía. Saludos para Mayra, dice pues good morning, gusto de escucharle. Saludos para todos allí, nos dice Mayra. Así que gracias por estar en la sintonía. También tenemos saludos, déjeme ver aquí, hombre. Dice, vamos a ver, el sapo, el negro Blas, dice, primo, buenos días, saludos a los cuatro estojes, dice allí, a los tres chiflados, quizás a los cuatro chiflados, quiere decir este primo, dice, saludos a los cuatro estojes, por favor, aquí, déjenme ver, dice, por favor, que me mueve el volado cuando entra otro mensaje. Por favor, aquí el que manda soy yo, dice Vicente Fernández, dice, nos pide pues el negro Blas, mire, el que manda soy yo, de don Vicente Fernández. Mayra pues no ha pedido canción, está amanecido feliz la Mayra ahora, me cae. Más bien algún ticket se debe comprado, algunos se sacó algunos 5 pesos por ahí, que gracias Mayra por la sintonía, por acompañarnos siempre a esta linda gente. La temperatura, miren, no les había dicho cómo está la temperatura. Dice que pues está en los 62 grados, está la temperatura. Dice que pues para today vamos a tener mostly sunny. Va a estar en los Hick 73. Los winds van a estar de 10 a 15 millas por hora y vamos a tener un humidity de 51%. Y el tío Paco se fue. ¿Ah? que le dijeron algo al tío Paco, que se fue.
4: Puede ser algo que nadie puede hacer por él.
0: Ah, puede ser algo que nadie puede hacer por él, vamos. Uh-huh. Pues dice que pues para la noche va a estar a Fed Passing Cloud, Otherwise.
4: Otherwise. Ajá. ¿Qué es eso? Otherwise.
0: ¿Cómo?
4: Otherwise.
0: Otherwise, dice el primo. Sí. Sí. Otherwise.
4: Otherwise. Okay. Sí, Otherwise.
0: General Eclair va a bajar a los 56, los Wind van a estar de falla 10 millas por hora con una humidity de 81%. El sol salió a las 5:31, se va a zampar a las 8:09. Ya para el día de tomorrow vamos a tener pues mañana domingo, mañana lunes, dice que va a estar sunny, va a estar soleadito el día con temperatura pues en los 77 y bajando a los 65 grados. Mire, va a estar fresco en la noche, mire, para el día lunes. Así hoy está fresquecito y que salimos para Primo, sí, Cacho.
3: Está bien bonito. Bien
0: tierno, yo siempre salgo así, bien
4: tierno,
0: bien arregladito y todo. ¿Eh?
3: El clima
0: está bonito. Está bonito, dice que pues... que le mandan cartas a usted, primo, todavía, que no, todavía. ¿Y por qué no le mandan textos mejor, primo?
4: No, cartas, es más romántico.
0: Es más romántico las, sí, cartas, ¿sí?
4: Sí, pero, todo es romántico.
0: ¿Y por qué las viene a romper aquí, primo?
4: Porque un montón de...
0: Yo cuando una cipota me mandó al carajo tantas cartas que me había mandado, yo las quemé, primo, una quemazón, quise.
3: Llorando y quemándolas,
0: primo. Ajá, por el humo, pues, del
3: por el humo,
0: que echaban, así, se malían las lágrimas ahí, va.
3: Que por los ojos, primo, ¿qué canción dice que le pide negro? ¿De Chente?
0: El negro Blas.
4: Uh-huh. El negro Blas, ya le pido canción.
0: Aquí el que manda soy yo, dijo.
3: Ok.
0: Ajá.
3: Sí, no la había escrito.
0: Para el día Tuesday, el día martes, dice que va a haber shower, un 46% de lluvia, va, con temperatura en los 80 y bajando los 65. El Wednesday lo vamos a tener rain. ¿Cuál es la diferencia entre el rain y el shower, primo? Shower es bañarse uno, va. Don Willy, usted que sabe inglés, que la pica ahí está corrigiendo siempre las palabras.
4: Perdón, discúlpeme.
0: Sí.
4: Sí, eso es.
0: Está usted excusado, primo, está excusado.
3: Primo, yo veo que ahí yo creo que en el puede se refiere a lo mismo, pero no sé por qué ponen show ahí en otro, y otra vez pues ahí.
0: Eso le estoy preguntando al Willy.
3: ¿Cuál es la diferencia?
0: Hable, hombre, ¿por qué está agachado?
4: Oh, que estoy... No. Ah. Lo que pasa es que uno es más fuerte y el otro...
0: Como que...
3: Ya cuando es rain es lluvia.
4: Lluvia.
3: Shower es ese.
4: Es el que sale así.
0: Entonces, ¿por qué no ponen pringar estos bobos?
4: Pues, porque ellos no saben el idioma de nuestro.
0: Va a estar pringando tal día,
4: sí,
0: va.
4: Sí, claro.
3: Va a estar pringando y en la tarde va a llover fuerte.
0: Ajá, sí, va a caer un cachimbazo de agua fuerte.
4: Va a caer un cachimbazo de agua. Ajá. Eso deberían de decir. Pero bueno, ni modo.
0: Tan fino que escriben.
4: Sí,
0: pues dice que va a haber shower el día Tuesday, el día martes un 46% de lluvia, eso ya les dije, va. Entonces el día miércoles, el Wednesday, rain, vaya. Dice que va a estar un 81% de lluvia para el día miércoles.
3: Híjole, va a llover.
0: Ajá, va a estar
4: con
0: temperatura pues en los 70 y bajando a los 63 grados. Vienen todas las noches tan fresquecitas ahora, miren.
4: Ah, mire qué rico para dormir.
0: El día Thursday, dice
4: ya,
0: que...
4: Ya, me llenó de saliva.
0: Sí, en vez que agaches, mejor como estaba, primo.
3: Es un portillo que tiene un estudiante que le falta.
4: Que no es portillo, es aguán que tiene.
0: Es puente, primo, el que uso, primo. Y a veces me queda flojo.
4: Es eso.
0: Ajá.
4: Ella anda a ver al tío, no se habrá...
3: No se haya caído.
4: No se haya caído, ya.
0: Del tío Paco.
4: Sí.
0: Que a veces se le olvida.
4: Ya escuché la puerta que se
0: abre. A veces se le olvida que voy a entrar o voy a salir. No sé, ¿se acuerda cuando queda en la puerta? Que,
3: bueno, voy o vengo.
0: Sí, no sabe. A veces ya el tío Paco está un poco así de que se le va la.
4: No sabía si venía o entraba.
0: Se le va la chaveta, sí.
3: No ve el bus, digo.
0: Dice que si él se para, va bajando gradas y se para a hacer algo, y después dice, ¿para dónde iba? ¿Para arriba o para abajo? Y se le olvida ya, va.
3: Estamos jodidos. Ya estamos llegando a esa edad, primo.
0: ¿Ah?
3: Estamos llegando.
4: Ya llegamos, ya sí. Nos estamos pasando. Nos estamos pasando de esa edad.
0: Para el tío Paco, que es más educado que el Will. ¿Cuál es la diferencia, tío Paco, entre shower y rain?
4: Y rain.
0: Ajá, acércale allí, primo, tío.
3: Shower es como... Yo creo...
4: Pringando, ¿verdad?
3: Sí, pero...
5: Lluvia suave.
3: Por ejemplo,
1: Cuando uno se baña le dicen shower.
0: Ajá, por ah, pero es un cachimbajo de agua que has hecho uno.
1: No, como... porque son, son poquitos. Entonces el range ya es más amplia la cosa.
4: Ya ve.
0: Vaya. Sí. Ah, y en la misma, mejor, y en la misma agua que cae siempre, primo, sí.
3: No, no, pero hay diferentes.
1: Aunque a veces sí, caen tormentas así fuertes y dicen shower en diferentes lugares, pero caen fuertes.
0: Sí, no, y que el día que estaba yo allí en el Marqués Vázquez, vino un tormentón, primo, de un ratitito así, después estaba alumbrando el sol bien cabal. Y viento y todo, como más lo que lo afligen a uno, sale corriendo uno a comprar agua y todo, papel higiénico.
1: Sí, parece que así, sí, me acuerdo de ese día yo.
0: Sí, pues dice que para el día jueves, el Thursday, va a haber rain, un 71% de lluvia, con temperatura en los 70 y bajando a los 63 grados. Va, ahí está la temperatura de parte de su amanecer ranchero. ¿Cuál canción me dijo, tío?
1: Primo, espéreme, que ahí estaba, me llamó el chamaquito. Oh. Dice que usted es cuerudo, primo.
0: Ajá, ¿por qué, primo?
1: Porque es que él es el que ha estado cerrando la puerta para que ya deje de estar en el programa. Pero o sea, ya no volvió a fregar. Ya otra vez.
0: Bueno, que yo siempre a veces hay un bolo echado allí por la puerta.
1: Él se disfraza.
0: Ah, que disfraza, primo. Si de todos los días va de goma para el trabajo, primo. ¿Cómo se va a disfrazar, hombre?
1: ¿Ah? Ese primo es cuerudo, me dijo, no, hombre, yo tratando ahí que ya no llega el programa y cuál, me ya está otra vez ahí metido.
0: Él envidia, primo, ellos envidian a uno cuando uno la gente lo quiere y cosas así. Ah, bueno. Entonces, por eso es que sufre el chamaquito.
3: El estrés que usted le da.
0: El estrés que le doy, primo. Dice don Héctor Juárez, nos dice, buenos días, primo, póngame una rancherita, La Perra Flaca, dice, con don Rafael, buen día, dice, gracias, bendiciones para los cuatro, dice, va, gracias, primo.
1: Gracias,
4: don Rafael. Don Rafael, buen día.
0: Dice, Spiek English, class, dice, que quizás que vaya a clase de inglés, me están diciendo, va.
3: ¿Quién le dijo?
0: ¿Ah? La Mayra, quizás la... Está diciendo que aprende inglés, quizás. Yo estudié en Harvard y lo que pasa es que el inglés mío es fino, no es de cualquier
4: calle,
0: babosada. Sí.
4: No es de la calle.
0: Ajá.
3: ¿La Perra Flaca?
0: ¿Ah?
3: ¿Quién canta La Perra Flaca? ¿Quién es el grupo?
0: Rafael Buendía.
4: Rafael Buendía, dijeron.
0: Sí. Entonces, ¿cuál canción?
1: No es él el que la pidió, es el que la canta.
0: El que la canta, dice. No, ajá.
4: ¿Quién la pidió?
0: Sí. La Perra Flaca, así le decía yo a una novia que tenía, primo. Así.
4: No, hombre, no le digas.
0: No, pero ya hace tiempo cuando estaba cipote, primo.
4: Ahora ya está gorda.
0: Así. Rosa Clotilde está en sintonía allá en El Salvador también, ya se despertó.
4: Doña Rosa, felicidades.
0: Sí.
4: Saludos.
0: Gracias por la sintonía.
4: Saludos.
0: Vamos a complacer con La Moneda Sin Valor. ¿A quién complacemos, primo Cacho?
4: Moneda Sin Valor.
3: Esta nos la pidió don Álvaro Galdames.
0: Don Álvaro Galdames. Nos está escuchando don Álvaro Galdames ahí en El Salvador también. Es que gracias, don Álvaro, por la sintonía.
3: ¿En qué parte de El Salvador? Debería preguntar, primo.
0: Primo Cacho, yo no sé qué es lo que más chambrea en los teléfonos, que cosas importantes no les pide.
4: No pregunta.
3: Sí. 7 meses, dice. ¿Ah? Primo, ya tiene ratito de haber seguido.
0: 7 meses tiene. Sí.
3: Vale,
0: vamos a ponerle La Moneda Sin Valor a don Rafael Galdames, va. ¿Rafael se llama? Primo. ¿O Héctor Galdames?
3: Don Héctor, un hombre salvado se llama. Álvaro Galdames.
0: Álvaro Galdames, va. Aquí le va, primo, gracias, hombre.

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0: Buenas, son las 7:42, ya 7:42. Gracias por seguir en la sintonía del Amanecer Ranchero, pues usted que sigue comunicándose con nosotros, va. El teléfono aquí a la radio es el 617-350-9931, 617-350-9931, para que usted pues se comunique con nosotros, va. ¿Ah? Pues yo para incluirlos a ustedes, primo. Estoy hablándole fino y espere que le voy a aprender.
1: Nosotros.
0: ¿Ah?
1: Hey, nosotros, primo.
2: Va,
0: pues
2: está,
0: sí,
2: ahí
0: de,
2: está,
0: usted, de ustedes estoy hablando. Sí.
1: ¿Ah? ¿Todo?
0: Pues sí, de ustedes estoy
1: sí,
0: hablando.
1: ¿Cómo dijo usted?
0: Nosotros, pues sí.
1: Nosotros. Sí.
0: ¿Ah?
1: Es de Julután, hombre.
0: Sí, bueno, sí. Me mira, primo Cacho, deje de burlarse, primo. ¿Ah?
1: Es de Julután.
0: No, hombre, que usted cree que soy. Ahí lo van a estar esperando porque usted cree que soy el único.
2: O de San Miguel.
0: O Juluteco.
1: O de San Miguel.
2: O de San Miguel también.
1: Primo, ¿ah? ¿Tiene cacho, primo?
0: ¿Ah?
1: ¿Tiene cacho usted?
0: Me acabo de volar uno, primo. ¿Sí?
1: Pero ahí lo vi que estaba dando riata con el animal.
0: Es que desde el jueves lo compré, primo. Estaba duro ese cacho, miren.
1: ¿Y a dónde no lo guarda,
0: ¿ah?
1: Primo?
0: ¿Ah?
1: No lo guarda en el freezer, debería ponerlo en el freezer.
2: Ahí se pone más duro.
0: Se pone más duro en el freezer, primo.
2: En el freezer se pone más duro.
1: Pero
2: sí.
1: Con tal de que no se le arruine, primo. ¿Y de los otros cachos, primo?
0: ¿Ah?
1: ¿De los otros cachos?
2: Tiene.
0: No, yo creo que
1: no
0: tengo.
1: No, que no compró de los otros, digo.
0: No, es que de los.
1: Tiene, el tío Paco, tiene.
2: Ya tiene.
1: No, no compró.
0: Menos mal que no me visita, no porque estuviera. ¿Con qué seguridad lo dijo, primo?
1: Sí,
0: ¿sí? Ajá, rapidito.
1: No, primo.
0: Sí.
1: Hablando de pan.
0: Ajá. Del pan, ¿verdad?
1: Sí.
2: Ah, de los cachitos.
1: Saludos, dije la niña Noemí y don Juancho, primo.
0: Vaya, hombre, gracias.
1: La canción que puso anterior, dice.
0: Ah, la de la moneda sin valor, vamos.
1: Ahorita tiran todas las canciones en inglés a la basura y van a practicar esa porque tocan mandolina y
2: ah.
0: Dice aquí Laudi Ortiz, dice, buenos días a todos, primo Simón.
1: Laudi, te marca el carro.
2: Laudi.
0: Okay.
1: Sí.
2: Con L.
0: El Toyota marca el carro, primo. Sí. Sí. Dice,
2: no, Laudi también, pero si es camioneta.
0: Saludo para Miralí Sánchez, de parte de parte del Cachetón. Dice.
2: Pucha.
0: Primo, deja andar saludando gente.
2: Yo no le he mandado saludos.
0: Sí. El
1: Cachetón del Puro, ¿no?
0: Sí, no es el Cachetón. Uy. Del Puro, primo, sí. Es que te tenemos saludos también aquí, dice.
2: ¿Del
0: pues,
2: Cachetón?
0: No, el Cachetón no, primo, así que. No. Mayra nos pide algo de Camilo VI, dice. Donde estés, con quien estés y como estés, dice. Ajá. Y con Please, nos pone después.
2: ¿Ah?
0: Please.
1: Please.
0: Ajá, puso después allí para una canción de Camilo VI.
2: ¿Cómo se dice, tío Paco?
1: Please, diga.
2: Vaya.
0: Please.
2: Mire.
0: Ajá.
2: Bien educado lo tengo.
0: Sí, dígale, sit, y le va a ver. Ya se va a sentar, hombre. Sí.
2: Give me file.
0: Sí. Bueno, los ¿cuál es el comercial, primo?
2: Dele.
0: Léelo, mire, el primo de hombre.
1: Léelo.
0: Así le dicen uno cuando es medio dundo. Léelo, le dicen algunos. Sí, hay que. ¿Cuál eran los comerciales? Voy a preparar.
1: ¿No la puso todavía?
0: ¿Ah?
1: Pues ya la puso.
0: ¿Cuál?
1: ¿Su canción?
0: No, hombre, ya la puso. No sabía, el mareado, primo, y apenas la moneda sin valor acaba de terminar.
1: Ya la tachada aquí, hombre.
0: Ah, y
2: ya la tachó.
0: Ya la tachó. Y vaya, imagínate cómo se brinca la.
1: La canción que vos poniendo, la voy
2: ya
1: a
2: tachar. Ya la tacha,
1: ya está. No, pero no la he puesto.
0: No, primo, y no la he puesto. Sí. Y es la que sigue.
1: Es la que sigue.
0: Vaya, hombre, por lo menos. A tiempo se acordó. 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El esfuerzo que hace esta gente...
2: ¿Cómo?
0: Esta gente por
2: el qué, el esfuerzo
3: en mi camino
2: No, lea los comerciales.
0: Es que él iba a decir. Prima, que bulla tiene este. Le voy a poner el micrófono. Que tiene una bulla que yo no sé qué está haciendo allí.
1: A limpiar la maleta que anda, ha venido aquí. Un montón de papelero.
0: Sí, porque que no tiene donde vivir usted, primo, que haga esas cosas en su casa.
2: Ahorita no.
0: Va que lo han corrido, porque todo anda aquí con.
2: Y viera la camioneta como la anda.
0: Sí, ya me imagino, vasos y todo en el tablero, todo, así. Todo, todo.
3: Ah. Igual a mí. Pero
0: calcetines y todo eso en el tablero, así, hechos pelota.
1: Siempre adorado. ¿Ah? En el asiento trasero, ahí no puede sentarse nadie.
0: No, no anda.
1: La caja, la ropa, chuca, anda.
2: Sí, porque según la emergencia, así.
1: Cuando me dan en tonto, tengo que tirarle un montón de cosas del asiento.
0: Por eso es que dice que el carro es solo para andar con la novia, es nada más, el asiento de adelante anda desocupado.
1: No, pero solo es.
0: Sí.
2: No, es que sí. El otro.
1: No, pero el del pasajero hay que tirar todo también. ¿No?
0: Hay que apartar las cosas para aplastar.
2: El otro que tengo ya es para el que anda bien limpio.
0: Sí. Ah.
2: Para las chicas.
0: Sí, para las chicas. Sí. Así le dije a los amigos, para que como son varios los que salen.
2: Sí, por eso para.
0: Las chicas le dije a los.
2: No, las chicas en el otro carro, bonito.
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0: 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Aquel día que andaba con el sapo enseñándole la ruta, pasamos por María's Kitchen. Me dio un pesar, primo, porque le dije que parar y no quiso parar como él venía. ¿Ah? No, pues yo le iba a invitar a comer también.
3: Oh, usted ajá. No, mejor pensó que, sí. No le
2: que él iba a pagar.
0: Más bien, sí. Y yo le dije, pare, mira, ahí está, yo no conocía a María's Kitchen y pasamos por ahí.
2: No, no, hombre.
0: Ajá, bonito de ver restaurante, primo.
3: O a lo mejor dedicado y responsable por el trabajo, primo.
0: ¿Cree?
2: Sí.
0: No, sí.
3: O no come él.
0: No, entramos al trabajo a las 7 de la mañana, primo, y eran las 5 de la tarde y no habíamos comido todo el día.
2: Oh, no.
0: ¿Ah? Ni agua le había dado también. Yo le dije, prepárese bien, traiga una botellita de agua, mire, y todo.
2: Que ya había comido, seguro.
0: Ah, porque él siempre anda de goma, va.
2: Y como anda su jacket, de seguro que ahí metía comida para no darle a usted.
3: Y a usted cuando lo mandaba a dejar las órdenes, quizá, o él las hacía.
0: ¿Ah?
3: Él entraba a la hora.
0: Me quedaba en el truck. Allí yo comía lo que andaba yo, primo. Es que él me...
3: Y a lo mejor él comía en los restaurantes cuando entraba a dejar las órdenes, primo.
0: Tal vez,
2: y se tardaba mucho.
0: No, yo porque el lonche siempre me quitaba lo

0: por chico tienen nada más en la...
1: Es que
2: vaya, allá, primo, aquí te voy a dar unos cuantos.
1: Es que yo me los hallo, primo, en la calle, tirados así, y los recojo. ¿Ya dejó de pintar?
3: Ya no sirve.
2: Más, este es bueno, mira.
3: Quítale la tapadera, porque la tapadera la puede ocupar para ahora.
2: Sí, son buenos.
1: Vaya. Vale, le voy a poner esta canción a don Mauricio Arturo Guerra. Gracias, primo, por la sintonía.
2: ¿Cuál canción es la que le voy a poner?
1: De allí, pues, viene el ID. Mire que rapidito, apenas acabo de comenzar a leer los comerciales, primo, y me he tardado.
0: A las 8, ¿ah? ¿No ha leído los comerciales?
3: Sí. Rapidito, ha pasado la hora, primo.
1: Sí, rapidito. Es que mucha babosada hemos hablado, primo.
0: ¿Será? Pues lo tenemos aquí en la radio.
1: ¿Quién va a estar el ID? ¿A quién?
0: Para los
2: si no el chamaquito de Boston, ¿no?
1: yo creo que sí, más bien quiere entrar aquí a la radio, primo.
2: Por eso es.
0: Yo lo venga el tío Willy, yo dije.
1: Es bien hipócrito, primo, si el día hipócrito.
3: Ajá. Hombre, hipócrita.
1: Es que no es mujer, primo, es hombre. Sí, es hipócrito. Sí, si le digo hipócrita, es capaz de vos vender, primo.
2: Entonces, ¿cómo se dice?
1: Sí.
2: Se usa para los dos, va.
3: Para los dos, primo.
2: Sí, va.
1: Ah.
2: Sí, se usa para los dos.
1: Sí.
2: Entonces, tiene que decir hipócrito.
1: Hipócrito.
3: Por ejemplo, si le dice, ya, si le dice, por ejemplo, tonto, tonto, y se dice en los dos. Tonta y tonto.
2: Ajá.
1: Así. Tonto, así no es, primo. Tonto se dice.
3: No, yo.
1: Sí, tonto. Sí.
2: Tonto.
1: Sí. No, hay una sola palabra,
2: primo.
1: Una sola palabra.
2: Sí, sí.
1: Vaya. Vaya. Bueno.

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0: porque estás.
1: Bueno, son las 8:05 ya, 8:05. Gracias por seguir en la sintonía. Y el Primo Cacho les está atendiendo la llamada. 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Si usted pues está escuchando pues el programa por medio de la aplicación, se le dice esa que yo tengo, Primo, o qué es página, no.
2: Application, ¿ah? Application.
3: ¿Se puede bajar como aplicación y ponerla en el teléfono?
1: No, solamente se abre así en
3: o va al lugar y así la abre.
1: Ajá, sí, por medio de Google.
3: Entonces es página en el internet.
1: Es una página allí que usted puede entrar, la busca y la abre, y allí pues escucha la programación.
3: ¿Cómo se llama?
1: El Primo Simón 1600am.com.
3: Muy largo eso, Primo.
1: Es muy largo para aprendérselo, ¿va?
3: No, para que le quede a la gente.
1: No, pues por eso, para aprendérselo, le digo yo. ¿Cómo
4: se llama el Primo Simón?
1: No, el Primo Simón 1600am.com. No, hombre, está cortito, Primo.
4: Y le ha puesto el Primo Simón, Amanecer Ranchero, 1650.com.
3: No, pues, de manera. Mejor, Primo Simón Boston.
1: Y una palabra que es bonita, QR, ¿qué es, Primo?
3: QR.
1: Ajá.
2: QR.
1: ¿Sí?
3: Donde ponen ese montón de manchitas, Primo.
2: Para un cuadradito, para abrirlo.
1: Eso se llaman pecas, Primo.
3: ¿Ah?
1: Un montón de manchitas, sí.
3: No, en un cuadrito que le pone un montón de manchitas y es como una llave para entrar
4: escanea,
3: a algún lugar, Primo.
4: Ah.
3: ¿Cómo se llama en inglés, dice? Primo Willy. ¿Cómo se llama eso en inglés?
2: ¿Cuál, mijo?
3: Eso.
1: Oiga, imagínate que yo no sé qué es lo que hacen aquí,
2: es
1: Primo.
2: Que le estoy buscando una cosa al Primo Cacho.
1: Pero ¿y para qué lo está tocando tanto, Primo?
2: No, le estoy buscando una cosa que quiere ordenar. A ver, dígame.
1: ¿Ve?
2: ¿Qué fue lo que me dijo?
1: Yo no le he dicho, así que él es el que está platicando con usted, Primo. Que, sí.
3: ¿Cómo lo llama el cuadrito?
2: QR.
3: QR.
1: Sí, él lo dijo, Primo, yo no sé, que es como que está hablando dormido. Sí,
2: no,
1: sí.
2: QR, sí, con sí. Eso puede.
3: Okay.
2: Sí, con eso puede. Solo toma la foto o le toma foto y ahí mismo.
1: Esos anteojos no le quedan cabal, que den con los ojos, Primo. Los ojos los anda a un lado y los lentes están pegados a la nariz.
4: Los ojos le quedan de fuera, los lentes.
1: Ajá, de fuera de los lentes.
2: Este es el que mejor veo.
3: Disco se ve.
2: Disco se ve. Pues no, el código QR. Por eso le dicen, busque el código QR y ahí le aparece, si es restaurante, le aparecen los menús de todos los restaurantes.
1: Sí, así como la molleja, el hígado, los menudos.
3: Yo una vez traté eso en un restaurante, pero me llevó a un lugar triple X.
2: Uy, qué lindo. ¿Cuál era? Dímelo. Dímelo.
1: Páselo, Primo, porque acá vamos a ver.
2: Vamos. Dímelo, ¿cuál fue? ¿Cuál restaurante fue?
3: No me acuerdo. Allá donde se ve, cuando comentaban con eso.
2: Allá donde hay una muchacha que le sirve.
1: ¿Y será que esa página le puede poner ese volado, Primo? No.
2: Sí, claro, sí, Primo. Para que lo busque. Sí.
3: ¿Cómo se hace eso? No sé, Primo. ¿Cómo el de la página tiene que saber?
1: Él tiene que saber,
2: sí,
3: para
2: claro.
3: que la gente, ¿a dónde lo tendría más fácil que poner?
2: Ahí mismo en la página.
1: En la página va atrasadito el programa, unos segundos, dígale, Primo.
4: No, el QR, dígale.
1: ¿Ah?
2: Sí, le puede decir.
4: El QR, ajá. Que tenga la página,
2: como que dije el cuero.
1: Es muy feo, Primo.
2: No, depende cómo usted lo diga.
1: Como que yo le diga, ábrame el QR, Primo.
2: No, pero depende el tono que le dé.
3: Yo creo que lo puede poner como en Facebook y todo eso, Primo, sí, para que la gente solo le tome la foto.
1: Oiga, pues. ¿Va? Ahí se está escuchando el programa en vivo.
3: Lo pueden escuchar en vivo también.
1: Sí,
3: también.
1: Por eso le digo, el programa está en vivo en la página.
3: Y le han puesto ahí que lo escuchen en vivo.
1: Allí mismo sí. Puede usted entrar al WhatsApp para escribirme algún texto o a la página del internet también, sí. de Facebook, Primo.
3: A ver cuándo entro yo, Primo.
1: Ajá, así música las 24 horas del día para... El chamaquito me estuvo pidiendo la información para estar oyendo, dice.
2: No, él lo quiere hacer pedazos.
1: El programa, dice.
4: Bueno,
1: que me dice que puedo transmitir algunas tres veces en el día, dice, para escucharme, para no estar escuchando, para escuchar la voz mía, pues siempre, va.
3: Okay.
1: Sí, para que no sea solo la música. No, ya vamos a ir hablando con los clientes y cuando esta página vaya agarrando ya así vuelo, ¿verdad? Vamos a ir hablando con los clientes a meter comerciales entre medio de la música, los que suenen los comerciales también ahí por medio de la página. Vamos.
3: Bueno, está bien.
1: Ay, que pues ahí la vamos haciendo poquito a poco, primo, pero no se les olvide, es el Primo Simón 1600am.com, ¿así? Es fácil, hombre.
2: No es tan difícil, la verdad.
1: O solo le hubiera puesto el primosimón.com, primo. Sí, va.
2: O otro, por ejemplo.
3: Dependiendo también si nadie más lo tiene, primo.
1: Es que también puede ver que yo he buscado así cuando de nombres del Primo Simón y hay bastantes, primo, por todos lados, sí. Sí.
4: Otra página.
1: Bueno, voy a leer comerciales otra vez.
2: Va, pues, y no había leído.
1: Otra vez, dije, sí, mire, ya una hora nos echamos, primo, y no he leído poquito.
4: No, ¿y cómo le otra vez? El tono que él lo dice.
1: Sí, hombre, sí, yo no sé por qué le cae mal. Sí.
4: Dele.
1: Y como que no vivió un tiempo él de eso. Sí.
3: No, primo, yo no era para
2: estrés.
3: Para desestrarme.
1: Sí.
4: Desestresarte.
1: Ah, vaya.
4: Desestrarme.
1: A ver, quédate, pues.
4: Bueno, ya me regalaron otro lapidero, como ya bote ese que le di.
2: Ah, no. Y escribe bien, ese también.
1: No, primo, yo lo guardo, primo, y a veces me hallo minas tiradas y las meto en los que ya están terminados, primo. Sí. Y yo ando.
3: ¿Qué está viendo ahí?
2: Anda buscando una herramienta para.
1: Yo como camino viendo para el suelo siempre, primo, así medio agachado. Así me encuentro un montón de cosas porque como si esa mirada para el suelo.
3: Y espejo me encontré yo el otro día. Así,
1: vea que vale la pena.
3: Yo creo.
2: Ahí en la subasta habían dejado un billete de a 100, de esos que vienen así, que son como de a 100. ¿A quién se le caería yo cuando vea? Pegado estaba en una. Era una fotocopia. Pero bueno, ahí estamos. Siga leyendo, pues, o está leyendo.
1: No,
2: papá. Vaya, dele.
1: No está nueva esa babosada que hay que la comprar y la está limpiando. Dice que hoy la compró y
2: es nueva.
1: Y toda polvosa la tiene.
2: 40 pesos. No,
3: el pañuelo se ve bien curtido.
1: ¿Algún bolo se la compró en la calle, primo?
3: No, para limpiar.
2: Es para limpiar, pero
4: que eso lo baja el pañuelo.
3: Tiene moco
1: seco. No, hombre, hasta le cuesta extender ese pañuelo, primo, para que ande
2: a bolsar. No, era la bolsita donde venía la otra computadora nueva.
1: Mire, lamparones amarillos tiene por todos lados,
4: hombre. La computadora con él. La ven ensuciar la computadora, hombre.
2: El teléfono, todo limpio con esto.
1: Ahí le dejo unos lamparones, mire, a ver qué deshizo allí, algún...
2: Un moco. Un moco. No, hombre, ayer iba manejando y a la par, ¿verdad? Un muchacho de otro carro.
4: Este es un gran pleitista.
2: Y agarró el moco y se lo agarró así y se lo tragó el cabrón. Disculpe,
1: no, deje estar más de
2: no,
1: malas palabras,
2: es que,
1: primo. Usted piensa que está en la calle.
2: Y yo
1: aquí,
2: con un hambre.
3: No tiene eso. ¡Pip!
1: No tengo el pitillo ese, primo. Sí.
2: No, pero cabrón, no es nada malo, vos. Sí. No, no me si dicen que es la cabra, pues.
1: Sí.
2: Y el otro es cabrón.
1: Saludos, primo. Ya de regreso, pues aquí en Chelsea, aquí en sintonía, ahí me complace con una canción de las suyas. Nos dice Oscar Palencia, primo. Ya regresó, anduvo ahí en El Salvador. Ajá.
4: Oscar Palencia.
1: Sí, anduvo por todos lados, Sonsonate, Chalate, por varias partes anduvo el primo.
3: Tomando video.
1: Más bien, primo, de turista. Pues. Saludos, primo, gracias, hombre. Bueno, pues bienvenido y pues. Aquí al patio, a la realidad. 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
1: 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Y que no escribe así nomás, sin echarle saliva al lápiz, primo.
2: No, para que la bolita que lleva en la punta, se lubrique un poco.
1: ¿Sí?
2: Después se seca otra vez, entonces hay que volverla.
1: Ahí, tanta manteca, grasa que tiene, pues se vuelve a tapar, vamos.
2: Ya se vuelve a tapar.
1: Bueno.
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1: ¿Va que no he puesto la canción mía, primo?
2: Ya la puso, hombre. ¿Ah? ¿Ya la puso dos veces?
1: No, hombre, no le he puesto, hombre, todavía. No.
2: Dígale, ¿a usted le hace caso, tío Paco?
1: Ya la puse, primo.
2: Vaya, ya ve.
1: Sí. 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
0: Qué bonito.
1: Ese es un sueño que quisiera hacer realidad, mire, primo Cacho.
4: ¿Cuál, primo?
1: Eso de que está saliendo allí, mire.
2: ¿Cuál?
4: Cráter.
1: Ajá, de ir a, en el de allá, el de San Miguel, ¿cómo es que llama? El Chaparrastique. ¿No?
2: El Chaparrastique.
4: Subir allí, primo.
1: Ajá. Pero ya con esta pata cuica, yo por eso digo que me voy a quedar con ese deseo de ir al...
2: Ajá. ¿Y el de San Vicente nunca fue?
1: No, es que no tiene juraco, primo.
2: Sí. No, pero es bonito también.
1: Sí, pero no tiene juraco. Yo el hoyo es el que quiero ver, primo.
2: Uy.
1: Sí, ajá.
2: ¿Puede ir al Boquerón? ¿Puede ir al Boquerón?
1: El Boquerón. Sí. No, el Boquerón ya fui varias veces, primo. Okay. Pero es bien bajito, no se siente que uno esté en un volcán.
4: Pero primo. Bajado, primo.
2: No ha bajado hasta el
1: es
2: hoyo.
1: Es que no baja la gente hasta allí, primo.
2: En el Boquerón sí hay
4: hasta
2: gente
4: carros
2: que
4: carros bajan, primo.
1: No, hombre.
4: ¿No ha visto carros hasta allí?
1: No, no he visto nada, primo.
4: Pues no ha visto nada.
1: Fuera... Ni va al Salvador y dije que ya vamos a decir que el nombre
4: no se puede.
1: ¿Y cuál canción es la que seguía, pues, primo?
4: La de los tigres, primo.
1: Ah, la de los tigres para el sapo, pues. Va. Vaya, aquí le va, mire esa rana que está aquí, primo, será la novia del sapo, no. Mire, déjeme ver. Mira.
4: Tiene página el sapo.
1: No, hombre, no es rana, pero...
4: No es rana.
1: ¿Cómo es, ¿cómo se llama? Popótamo, ¿verdad?
4: Hipopótamo.
1: Popótamo, sí.
4: Hipopótamo.
1: Y también, pues, también ese.
4: Sí.
1: Hipopótamo, sí, va.
4: Como diga hipo.
1: Hipo, vaya.
2: Hipo.
1: Hipo, va. Bueno, vámonos con la canción del sapo, pues, vaya.

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0: Bueno, son las 8:33 ya, 8:33. Tenemos saludos, dice cuñado, buenos días, saludos para usted y sus escuaces, dice, saludos para el sapo y a doña Lucha, la esposa del sapo. Dice, saludos también para Margarita y para pues la Sequita Morales, que está allá en el Chinchontepec escuchándonos. Y saludo, pues primo, hoy quiero escuchar La Banqueta con Gerardo Reyes. Salud, pues nos dice pues atentamente el cuñado. Dice, bueno. Ajá.
1: El cuñado.
2: Quizás se pudo arriar, amaneció en una banqueta.
0: Ajá, en alguna banqueta amaneció, o la vasqueya, primo, tal vez.
1: También, también.
0: Ajá, sí.
1: La vasqueya.
2: Primo, yo quiero mandar un saludito ahorita para Sacramento, que va camino al trabajo con Chico Federico, Oscarito, y un saludo a las pecas también, dijo.
0: Chico Federico.
3: Sacramento, California.
2: No,
0: hasta,
2: no, así
0: hasta
2: se llama.
0: Sacramento.
1: Así se llama él, Sacramento.
0: ¿Cómo dice?
1: El nombre de él, así es Sacramento.
0: No, no es Sacramento, primo.
1: No, no, Sacramento.
0: Sacramento. Ajá.
1: O no es Sacramento.
0: No.
2: Saludito también para Cándida, primo, para Oscar Palencia, que nos está escuchando en El Salvador, dijo, ¿ah?
0: ¿Eh? Que buenos lapiceros anda usted ahora, primo.
2: Buenos lapiceros, bolas suyos, que me lo acaban de regalar para
3: de
2: escribir.
3: Porque... De los hospitales, hombre.
1: No, ah, de las subastas. Subastas de carro. Central.
2: O como los hospitales visitamos. Pues,
0: las que, de las clínicas, la clínica le dan al Willy. Ese. ¿Y esos prietos, primo, que tiene ahí?
1: Este otro
2: es
1: bueno.
2: No, este todo mío, primo. Ve, otro.
1: Este es un bonito, son buenos también.
2: Vaya,
1: para escribir.
2: Ahí, primo.
0: No, como decir, yo tengo los míos ahí.
1: No lo meta, pues. No lo meta, pues.
2: De los que se hay ahí, son los que guardan.
3: En la subasta que
0: El Will se dan para limpiar los carros de la subasta y ahí tiene un montón de.
1: Bueno, son buenos. Escribí.
0: El lapicero. Yo cuando iba a los yonques, yo un montón de cosas que me traía los carros.
1: Ah, también, vivos, sí. Ahí. No, pero los lapiceros son buenos. Son buenos de la financiadora de carros.
0: Ah, vaya.
1: Vaya, ahí estamos, pues. Siga leyendo.
0: Vamos a seguir leyendo, primo.
1: Leyendo, vaya. Leyendo.
0: Fíjate que si usted está, pues...
2: De tus ojos. Ah, primo.
0: ¿Ah?
2: Así es la palabra correcta, leyendo.
0: Sí.
2: No es leyendo, como dicen otros, no.
0: Ah, no es leyendo, entonces.
2: No, primo, no, hombre.
0: No, hombre, yo así digo, primo.
2: No.
0: Leyendo.
2: No.
0: Leyendo, porque así está con dos E, primo.
3: No, no, no es con Y.
0: ¿Ah?
3: No es con Y.
2: Correcto, leyendo.
0: Con H creo que es, primo.
3: No, hombre, la H, ¿ah? La H.
0: No, la que suena así, che, así.
1: Che. Es que la H no tiene sonido.
0: ¿Sí?
3: Che es de H, primo.
0: Ah, che es de H.
1: Entonces, ¿cómo le dice? Pues leyendo.
2: O sea que usted para para decir cayendo, dice cayendo también, primo.
0: Cayendo,
1: sí.
0: Así es.
1: Sí, así
2: ay,
1: es.
2: Dios mío.
0: Es que se oye muy, muy grencho decir cayendo, primo. ¿Ah?
2: Pero es la palabra correcta, primo.
0: Es que si yo digo cayendo, piensan que soy de la ciudad, primo. Ah,
1: ah, ok.
3: ¿Y si dice, cómo es, yendo o yendo?
2: Puede usar las dos palabras, pero lo correcto es yendo.
3: Sí.
1: Uh-huh. Voy yendo.
3: Ahí estoy igual a usted, primo.
0: Yendo.
3: Yendo.
0: Sí. ¿Para dónde va usted?
3: No. Para decir eso, primo.
2: Ahorita se va yendo para tal parte.
0: Ah, se va yendo. Ah, así está bien.
2: Cuando preguntan por alguien, sí, primo.
0: Sí. Leyendo.
2: Leyendo y cayendo, primo.
0: Cayendo.
2: Ya.
1: Cayendo.
0: Cayendo.
2: No, cayendo no.
1: Cayendo.
0: Cayendo.
2: Sí. ¿Te la pongo, primo?
0: Se la pongo. No, la prima.
1: La llamada.
0: Más lo que lo incitan a uno.
1: Se le fue la llamada.
0: Es que como lo iba a poner al aire, primo. Hay gente que no le gusta.
1: No le gusta.
0: Más bien. No, ha de haber sido.
1: Estaba cayendo en eso.
0: El chamaquito ha de haber sido, primo. Y le iba a poner al aire y colgó.
1: Y como no está cayendo,
0: saludito pues sí, calle y usted ya le quedó cayendo.
2: Saludito para la Nacela Flores también, que está en sintonía, primo.
1: Uy, sí,
0: que lo va a traer algo ahora, no.
2: No, hombre, no, hombre. Ah, no. Le gustó, no va a traer algo.
0: Bueno, estaban los pastelitos, primo.
2: Estaban buenos, estaban ricos
0: bueno,
2: los pastelitos.
0: Estaban buenos.
3: ¿Pasteles de aquí, primo?
0: ¿Ah?
3: ¿Pasteles de qué?
0: De
2: los que trajeron aquel día.
0: Y que no vino usted, y aquí estaba no, usted, hombre.
2: ¿Cuándo?
0: No, ya ve los viejitos que
1: no le digo
3: lo que nos dio la vez pasada.
0: ¿Ah?
1: No le
3: nos trajo hoy.
0: Solo me acuerdo de un programa del Derbez que eran dos viejitos platicando, una que está haciendo crochet y todos virados en la plática. Waler. Pues sí, Bueno, si usted está pagando demasiado por su hipoteca. Primo, que no le da tiempo ese volado de que pueda.
1: Es que mi respiración es fuerte.
0: Mire, le he quedado colgando un volado verde. Que, primo, por favor,
2: No ve que el tío Paco en la camisa le mire cómo le quedó.
1: Mire cómo le quedó.
0: Todo lo roció, mire. No, primo, que estaba pidiendo, por eso tienes a cachucha, mire, para que.
1: Ah, yo me tapé por otro lado.
0: Sí. Felicidad. 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El sapo está dice, primo, ¿cómo se dice poco? ¿Popo o caca? Dice el sapo, me pregunta.
1: No, digo, pues.
2: ¿Qué pregunta la del sapo?
0: Sí, hombre.
1: Depende.
0: Popo, que no es pupú, primo.
1: Y eso es lo que trata de decir.
0: Ajá. Popo y selva.
1: Ajá, Popo.
3: Sí. Otra vez. Le falta una O, primo.
0: ¿Ah?
3: Le falta una O.
2: Popo, ¿por qué?
0: ¿Cómo es?
3: No, porque en inglés las dos O se le pronuncia como U.
2: Ajá, cabrón.
3: Y él solo una O le pone.
1: Sí. Ok.
2: Que es doble O al final.
0: Él pone, tiene dos O, Popo, dice ahí. Popo. No,
3: pero seguida, ponga las dos O seguidas, primo.
0: Ah, las dos O seguidas, sí. Sí. Para que diga pu.
3: Pu.
0: Sí, ah, pues así es, primo, pu, dígale. Ah, como que es carro, pues, que va pitando.
3: No, ese es pi, primo.
0: Ah, es miar, primo. Si usted, pues sí, el potro está hablando, primo, no me...
1: Sí, tenía 6 restaurantes.
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4: Vamos, si nos dejan de todo lo demás.
0: Dice el sapo, dice, sí, dice, pero si compro cacahuates y tengo que decir popoguates, dice. Imagínese que este hombre es que está infeliz, hombre. ¿Ah? Pídalos así, primo, tal vez lo entienden, popoguates. ¿Sí?
1: Tal vez los siembran de un...
0: Sí. Reventado lo van a hacer ahí como de los sapos. ¿Sí? 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
0: 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Hoy hay misa en la iglesia San Antonio de Padua en Somerville. Si usted quiere ir a misa, voy a las 2 de la tarde. Todos los domingos es la misa a las 2 de la tarde. Y los días martes a las 7 y media de la noche, las misas en español con el Padre Lino en la iglesia San Antonio de Padua en Somerville. Está en el 12 Pro Percy Way, esquina con la Somerville Avenue. Allá cerquita del Marqués Vázquez de Somerville, por ahí queda pues la iglesia San Antonio de Padua. No se olvide la dirección 12 Pro Percy Way. Los días domingos la misa a las 2 de la tarde y los días martes a las 7 y media de la noche son las misas en español con el Padre Lino. Bueno, vamos a complacer a la Mayra que nos pidió un versito pues, de Don Camilo VI. Hay que donde estés, con quién estés y cómo estés. Aquí le va pues de Don Camilo. Gracias Mayra por la sintonía. Dele Don Camilo.

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0: Bueno, son las 8 ya con 52 minutos. Mire, vamos a llegar a las 9, ya vamos a terminar, hombre.
1: Qué rápido, primito.
0: Sí, hombre.
1: Y eso que no ha leído todo.
0: Sí.
2: Y yo no le he dado noticias,
0: primito. Sí, y hoy no le he preguntado ni por noticias al tío Paco ni nada. Me decía, se nos ha ido el tiempo.
1: Pues. Ah, saludos le manda Francisco Recinos, de allá de la Maquiliguat. Ajá. Y mi hermano, el que trabaja aquí con el tío Paco, está allá también. Ahí está durmiendo. Ahí se quedó en la Maquiliguat.
0: ¿Con Francisco?
1: Con Francisco, sí, ahí hay una casa grande que hay ahí.
0: ¿Sí?
1: Ah. Sí, así es que ahí están escuchándonos. Bien, gracias. En la colonia Maquiligua, allá, ahí Ciudad Delgado, Paleca.
0: Jale el micrófono para usted, tío Paco, ahí, mire.
1: Vaya, jálelo.
2: Una noticia, primo.
1: Noticia, démosle.
2: Dicen que tal vez quitan eso de cambiar la hora.
1: Ah, no, pero por años que la han venido diciendo.
0: Sí, ese rumor tiene tiempo.
2: No,
0: sí.
2: Pasó... el voto en el Congreso de los Estados Unidos, pero falta que el Senado lo apruebe o no lo apruebe.
0: ¿Y por qué no le dan un medio así en vez es una hora es la que cambia, papá.
2: La cambian, sí.
1: Sí, una hora, sí.
0: Ajá, la hacen para atrás y la hacen para... ¿Y a dónde la van a dejar, primo?
2: Es lo que no saben. No sé.
1: ¿En cuál tiempo? ¿En el invierno?
0: Yo pienso que está mejor la que pasó que esta que tenemos ahorita. Primo.
2: Sí,
0: o, ¿cómo lo ve usted? Yo por la hora en que se zampa el sol, que se zampa bien noche.
2: Sí. Es que antes dicen que hicieron eso más que todo por la gente que sembraba y todo eso antes.
1: Okay.
0: ¿Y que siembran de noche, primo?
2: No, para levantarse más temprano a sembrar y todo, dicen, a ver si era cierto.
0: Sí.
2: Sí. La otra es en agosto 8 y el 9 parece que es el que está quedando, que no hay impuestos, primo, si va a comprar algo aquí en Massachusetts.
1: Sí. Sí.
2: Así que si va a comprar muebles...
0: ¿Le van a quitar eso, no?
2: No paga impuestos.
0: Ajá, pues sí. Ajá.
2: Sí. Así que si tiene que comprar alguna refri o algo... espere para...
0: Ajá, pero ¿qué van a hacer con eso?
2: No le cobran los impuestos, primo. Uh-huh. O sea, si paga
1: usted,
2: menos.
1: Si usted decide comprar cualquier cosa, le cobran impuestos.
2: El 8 y el 9, primo, o sea...
0: ¿De febrero?
1: De agosto. Del otro mes.
0: Ah, del otro mes.
1: La otra semana, pues.
2: La otra semana es.
1: Ya, 2 semanas.
2: O sea, el otro fin de semana es, primo.
1: Ya, ve.
0: Hay que comprar y a la fuerza o no quiere.
2: No, si usted quiere.
1: Si usted necesita
2: electrodomésticos. Si está planeando comprar algo grande.
1: Sí.
0: Ajá.
2: Hay una cierta cantidad que puede llegar, parece, o que puede gastar y de ahí no paga impuestos.
0: ¿Sí?
2: Sí.
0: Ah. No sabía, volado yo.

0: Primera canción de las suyas, que es del primo Cacho, no me gustan, me dice.
1: Así le
2: dice. Hipócrito, hipócrito, primo.
0: Ajá, sí. Está malo el...
3: Saluditos, dice el Bolo Chuco, primo.
0: Ah, el Bolo Chuco nos llamó también.
1: ¿Quién es él?
0: ¿Ah?
1: ¿Quién es él?
0: Nelson. ¿Cómo es el apellido, primo?
2: Ah, no, Carlos.
0: Carlos, Carlos.
2: Arévalo.
0: Carlos, no, hombre.
2: No, Carlos Arévalo es el otro, el que nos ayudó
0: sí,
2: ayer.
0: Sí.
2: ¿Cómo se llama? Carlos. Carlos Bolo Chuco, le decíamos nosotros.
0: El Bolo Chuco, ah.
2: De allá de Woburn.
0: Ah, vaya.
2: Allá.
1: Salvadoreño.
2: Sí, es salvadoreño.
3: ¿De dónde?
0: Bueno, va esta, esta canción dedicada para el chamaquito, que
1: no,
0: pues.
1: No va a poner
0: no,
1: la idea.
0: ¿Ah?
1: No va a poner la idea.
0: Después
1: la
0: de la canción, primo.
2: El que no ha hablado vaya, es Titi. Sí.
0: A esta canción le pone el primo Cacho para el chamaquito.

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0: Bueno, son las 9:02, ya 9:02. Hombre, gracias por estar siempre en la sintonía. 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Bueno, felicitaciones a Silvia y a Anet Fierro, que ayer estuvo celebrando pues el aniversario. Que felicidades para ella y todo su personal. Allá andaba, la pasamos bien en la fiesta. 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Y si usted pues quiere disfrutar aquí en los Estados Unidos, pues su agencia favorita lo está invitando a disfrutar del verano en Orlando, Florida, ya sea en los parques de SeaWorld o los estudios universales o Disney World. ¿Cómo se dice, primo? ¿Walt Disney World o Disney World? ¿Cómo es el volado?
2: Es que son dos lugares diferentes, primo.
0: ¿Sí?
2: Bueno, ese es Disneyland, ¿verdad? Yeah, Disneyland. Walt Disney es el que comenzó, el nombre de la persona que comenzó.
0: Ajá.
2: Y Disney World es el parque.
0: ¿El parque?
2: Sí.
0: Ajá. Porque aquí dice Walt Disney World.
2: Es todo el nombre completo, pero regularmente solo es Disney World.
0: Ajá, sí, ¿sí? Ajá.
2: Ya se sabe que es de Walt.
0: Es allí en Orlando, Florida.
3: En Orlando, Florida.
0: Sí. Y el Disney, el Disneylandia era un cine allá en San Salvador.
2: Era el Cinelandia, primo.
0: Ah, ese era el Cinelandia. No era el Disneylandia, primo.
2: Disneylandia es en California, primo.
3: Ajá.
0: En Los Ángeles, ¿va?
2: Sí.
0: Ah, sí, ahí he ido también allá. Ahí. Ellos dicen que son como esos parques son como los pechos de las mujeres, dicen.
2: ¿Por qué?
0: Sí, que son para los niños, pero disfrutan más los adultos, dicen. Entonces,
3: como los pechos de mujer.
0: Sí.
3: Bueno, pues.
0: ¿Qué se puso negra, primo? La computadora.
3: La computadora. Sí,
0: es cierto, no la había visto. 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Ese es Faith Travel o Viajes de Fe, pues su agencia favorita.
2: Eso.
0: ¿Ah?
2: Bueno, siempre anda guapa, ella andaba bien guapa.
3: Bien elegante andaba ayer, sí. Celebrando sus 10 años.
0: Sí,
3: qué bonito, qué bueno.
0: Sí.
2: No era cumpleaños.
0: No, era aniversario.
3: Era aniversario de la compañía.
2: De Faith Travel.
3: De Faith Travel.
2: No, yo pensé que era el cumpleaños de ella.
3: Pero lo celebró igual, bonito.
0: Y el Will preguntándome si era soltera, que imagina esto.
3: No,
0: sí, si,
3: lo más
0: viejo
3: que entramos. Chuco. Sí. Nomás que entramos le digo a Silvia el saludo profesional, sí. Va. Silvia, qué elegante andas. Y ya sí. Salió el,
0: ajá.
3: El mero ahí,
0: sí,
3: el esposo salió. Sí. Le digo al primo Cacho, mira, ten cuidado que es el chamaco.
0: Sí.
3: Que es el esposo, le digo.
0: Sí, como que en la nuca le va a dar, primo, puede andar de mujerero usted, hombre. Sí.
3: No, uno, sí. Uno a Silvita siempre la quiere.
0: Sí.
3: Porque mire, no han hablado de los especiales que tienen para El Salvador,
0: sí.
3: Los especiales que tienen para todas partes.
0: Para diferentes partes del mundo. Sí,
3: claro. Háblenle a Silvia Janet Fierro. Y también ella, mire,
0: ya,
3: ¿está
0: ya pasó,
3: usted allá?
0: Ya pasó el comercial, primo. Ya
3: no, pero solo le voy a decir porque está uno allá, le llama y ella lo orienta en todo.
0: Sí. Para que ella vaya bien informado.
3: Ya me apagó el...
0: No, al Cacho se lo apagó, primo, no se preocupe. Sí.
3: No, pero para que venga bien orientado de allá o de aquí. Sí. Para allá, y dividido.
0: Orientado, y desorientado es diferente, va, primo.
3: Desorientado, sí, pues no tiene orientación.
0: Sí,
3: ajá.
0: Así va.
3: Sí, correcto, sí. Pero ella lo orienta, lo vuelve, como GPS, pues,
0: ajá.
3: Le dice, haga esto.
0: Así, como cuando uno lo pone a quejedor en algún ese es hornella, va, no lo orienta.
3: Hornear. No, pero Silvia y Anet siempre bien amable.
0: Sí.
3: Y gracias por la invitación, la comida estuvo fabulosa. La gente, calidad.
0: Bailamos hasta de cabeza.
3: Sí, bailamos. Sí, bailamos todos. Todos bailamos.
0: Ve a Will así con esa cachucha para atrás. Break dance, bailó ayer en el suelo. Se dio vuelta como que era trompo, primo. Yo me estaba medio afligido.
3: Ya no se va a levantar este loco.
0: Sí.
3: ¿Ah? No, sí, se puede caminar.
0: Acerque más el volado, primo.
3: Yo creo que es el...
0: Sí, no se le oye.
3: Es que
2: oyéndome tampoco.
0: Sí, no, pues sí.
2: Es que le estoy buscando noticias.
0: Sí.
3: Pues sí,
0: el Will bailó break dance, le pusieron, primo.
2: Oh, sí.
0: En malos tiempos le pusieron. Sí. Ajá.
3: Y después querían cantar una canción.
0: Te viera cómo se quebraba.
3: Si hubieras llegado, te hacen cantar a ti también.
0: Hasta el robot que hizo, primo, con la mano así, que la dejan caer y le pandean para los lados.
2: Break dancing.
0: Ajá,
3: ese.
0: Así bailó.
3: Hice el paso de...
2: ¿No le tomaron video?
3: De Moonwalk también.
2: También.
0: De Michael Jackson, dijo, sí, pero acostado, salió de chollada así.
2: Como abusando. Sí.
3: No, la verdad que estuvo bonita. Sí.
0: Porque con los zapatos no puede ser porque tiene una pata chueca.
3: Todo, la comida, calidad, todo.
2: Sí. No me invitaron a mí.
0: El pan francés bien calientito estaba así.
3: Era con margarina.
4: Y
3: el
4: Paco no le invitaron.
0: ¿Ah?
3: No sé, ahí no sé. Ahí no sabemos.
0: Se le dijo el domingo antepasado, se le dijo de la fiesta.
3: Lo que pasa es que él olvidó como no le dejaron entrar.
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4: Aquí acabo de recibir una grata llamada, primo. Ni se imagina quién nos acaba de llamar.
0: Sí.
2: ¿Quién fue?
0: ¿Quién llamó, primo?
2: Pidiendo una canción, primo.
0: Sí.
2: Juan Andrés acaba de hablar, primo.
0: Juan Andrés.
2: Juan Andrés, que quiere que le ponga la chancla, dice.
0: La chancla quiere.
2: Está escuchando el programa. ¿De
3: quién es? No, saludos
0: para por eso me pidió la dirección de la página para escucharme en el teléfono, primo.
3: Oh, ahí sí. Está Juan Andrés.
2: Ah, que ya lo está escuchando, primo, y sí. Quiere escucharla.
4: Ya ve que es muy largo la dirección que tiene.
0: No, hombre, rapidito, ya la tiene en el teléfono, él, mire.
2: Desde ayer.
4: Que le quede, primo.
2: Y desde ayer la está poniendo el pobre niño, hasta hoy la pudo sí.
0: Bueno, saludos Juan Andrés, para allí está con la abuela y ahí pues
2: está escuchando
0: y radio, con su hermana Jimena también, que están en sintonía allá en Everett.
3: En Everett.
0: Sí, déjeme ver que aquí como que tengo saludos, hombre, y no... que
4: muchos anuncios está poniendo hoy.
3: Sí, ahora de paso ya...
0: Es cuando
3: ya
0: menos, menos he dicho anuncios, fíjense. Sí, hoy he dicho menos anuncios porque...
4: que va más rápido el reloj,
0: primo. Yo creo que el reloj lo han apurado aquí, primo, le han de haber dado. 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
5: Casi perdida.
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2: Jalea,
0: que,
2: jalea.
0: Sí, es la
2: no,
0: que...
2: jalea.
0: Jalea.
3: O sea que es la jalea, ¿eh?
0: Sí.
3: Él se la jalea antes de ir a...
0: Sí. Jaleya se llama, primo.
3: No es jalea.
0: Jaleya.
3: No, jalea. Sí. Uh-huh. No es la jalea, pues.
0: No, hombre. Okay. Bueno, puede ser de piña o de tamarindo.
3: Ok. Uh-huh. Chupa, que está dulce.
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3: Oh, mire, qué bueno.
0: Bueno, vamos a complacer. ¿Qué canción seguía, primo Cacho?
4: No tiene ninguna ahí, primo.
0: No he zampado ni una aquí, mire.
4: Búsquese con Lilo Reina, me caíste del cielo.
0: ¿Y a quién vamos a complacer? Con Don Corleone.
4: Celia Flores, primo.
0: Me caíste del cielo.
4: Sí.
0: Así dice uno cuando uno está acabado y consigue alguna susipota con pisto y todo. ¿Eh?
3: Sí, sí.
2: Ajá. Caída del cielo.
0: Ajá, vaya, esta cayó del cielo, dice. Hay que... Con Cornelio Reina, dice. ¿Eh? A, B, C, D. Ah, no, hombre, ¿y cómo la voy a decir? Estaba en la música romántica, Camilo Sesto iba a poner ahí. Vamos a buscarle a don Cornelio Reina, pues a doña Celia. Saludos para su hermano también, que siempre nos escuchan, a esta linda gente. Gracias por estar en la sintonía.

0: Dice Vilma Díaz, me complace con una canción romántica, El Primo Cacho, para variar un poco, dice.
1: Esa no la tiene todavía.
0: Ajá, El Primo Cacho no le hemos grabado todavía la canción. Sí. Y más que la quiere romántica.
1: Para variar un poco.
0: Tóquenme la misma, tiene que ser, primo.
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0: Bien feo suena esta canción, primo. No suena como Me Caíste del Cielo.

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3: Bueno, son las 9:25, 9:25. Gracias por estar siempre acompañándonos. Aquí estamos de lunes a viernes, de 5 a 7 de la mañana en el Amanecer Ranchero, y los días domingos, pues de 7 a 10 y media, pues media hora que es de la radio, porque no hay, ese espacio está vacío, nosotros les cubrimos esa media hora con música, menos con comerciales, ¿va? Así que el programa de Amanecer Ranchero es de 7 a 10 y media hora, pues, de música y pues hablar cualquier cosita aquí nosotros, ¿va? Que están invitados también a llamar al Primo Cacho al 617-350-9931 si tiene gente que está cumpliendo años o cumplieron años también. Así que pues aquí se los vamos a saludar. El viernes pasado me mandaron que pasara un saludo, pero ya me lo mandaron cuando faltaban como 3 minutos para terminar el programa, y ya no lo pude pasar hasta que iba en el carro, vi que me habían escribido ahí. Sí, por eso yo estoy diciendo.
5: ¿Cómo, primo, se dice, tío Paco?
3: Escribido, primo, sí.
6: No,
3: dice
6: escribido también.
3: ¿Ah?
5: Salió peor ese.
3: ¿Cómo?
5: Sí. Salió peor, Bueno.
3: Así que, mire, primo Cacho, apúntemelo. Me dice, buenos días, primo Simón, un saludo para mi hijo. Hoy está de cumpleaños, dice, eso fue el viernes. Por favor, él se llama, pues, Rudy Hernández Orellana. Estuvo de cumpleaños el día viernes. Que felicidades para Rudy, le deseamos lo más lindo. El saludo va de parte de su papá, Rudy Hernández, el mismo nombre le puso, que aspa de
5: quitarle. No, digo, pues.
3: Sí, hay que, pues, de su papá y de toda la familia, para, pues, este muchacho que estuvo cumpliendo años el viernes, Rudy Hernández Orellana. Felicidades.
6: Este martes que viene, según tengo ahí los datos, mi papá estuviera de cumpleaños.
3: ¿Seguido lo pone usted que cumpleaños, Elba?
6: No, no.
3: ¿Sí?
6: No, está bien.
3: ¿Sí?
6: 28 de julio, primo.
3: 28 de julio.
6: Sí.
3: ¿De vida o de muerto?
6: Primo. De vida.
3: Ah.
6: No, de vida. Muerto tiene lo que yo tengo,
5: primo. Oh.
3: La misma fecha suya fue, va. Ah, sí, que usted quedó en la panza, quedó, sí, usted, va, sí, cuando él murió. Sí.
5: ¿En la panza?
3: Sí, quedó embarazada.
6: Ya le faltaba poco, ajá, para nacer. Cuando...
5: 2 meses, primo.
3: Sí, 2 meses le faltaban para nacer cuando se murió, así no lo conoció.
6: Ah, pues tuviera este año cumpliría 99 años, primo.
3: Ah, ya estuviera bien viejito. Yo creo que ya no estuviera, primo, pues, hubiera muerto así, pues, muerte natural, va, pero murió bien joven, como de
6: 31, 32.
3: De 34, 30, por ahí así, de 32
6: años.
5: Murió joven, va.
6: Pablo.
3: Sí.
5: Bien joven.
6: Igual el hermano mayor.
5: Murió joven.
3: Murieron joven esta gente, man. 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

0: 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No sé qué cosa. Bueno, nos vamos con la siguiente canción. Vamos a complacer, pues, con esta canción. ¿A quién complacemos, primo Cacho?
1: Al Negro Blas, primo.
0: Al Negro Blas. Aquí el que manda soy yo.
1: Correcto.
0: Ah, vaya, ahí le va, primo. El Negro Blas. Ahí está bien jovencito yo en esa foto, mi primo, que aparezco ahí. Ay, hace bastantes años. Ah. Ahí, una entrevista de Univisión que tuve, primo. Ah, ay, que usted piensa que soy lo más infeliz que puede haber, hombre. Ah, aquí mire, mire, pues el micrófono, ve. Ah, no es pintado, primo. Una entrevista de Univisión que me hicieron. Ah, ¿con quién dije que le he hecho, primo? ¿Quién?
2: Con inteligencia artificial, dice.
0: No, hombre, primo, Dios, ¿para qué, hombre? Sí, mira ahí con un chumpipe, primo. Ah. Van a decir quejilla también. No, sí. Como, como aquel que se casó con una chinita. Se casó con una chinita y en la, ya cuando estaban en la intimidad en la noche de boda, ¿verdad? La chinita cada rato decía, Gillo, Gillo, Gillo, Gillo, en lo oscuro, ¿verdad? Y él decía, ¿y esta qué querrá decir con eso, Gillo? Y el siguiente día fueron a jugar golf. Ajá. Y oía que los demás chinos decían, ¡Gillo! ¡Gillo! ¿Y qué quiere decir eso? Que hoyo equivocado, que has metido la pelota en hoyo equivocado. ¿Sí? Que, pues. Y allí nos vamos. Dice, con Walter Mercado también sale usted, primo. Este sapo infeliz, hombre.
2: No le digo.
0: Ah, este sapo, ¿y qué nombre? De, lo voy a poner en mal en el trabajo, primo. Y unos dillitas para durar. Sí, que,
2: el dueño de ahí,
0: sí,
2: de nosotros.
0: Sí, imagínese que
1: si no se mataste el
0: sol, hoy sí me está aventando con ganas, hombre, desde que comenzó.
2: Mike,
0: ¿ah?
1: No le gusta el trabajo, queda, primo.
0: Ah, más bien no le gusta el trabajo, sí. Que eso quiere, que lo corran. ¿Ah? ¿De qué está hablando el güey?
2: ¿Ah? Oh, no trabaja ahí, no trabaja ahí en los pollos.
1: Es amigo de Mr. Mike, dice.
2: Es que ahí trabajó Juancito también y hasta el primo también.
0: No, se dice Corn en inglés, primo, no, Mister, no es Mr. Mike, primo.
2: Ah, bueno.
0: Sí.
2: Ese, sí.
1: Anoche, ayer fui a conocer la casa de Charon.
0: ¿Sí?
2: De Charon.
0: ¿Qué? Fue usted, primo.
1: Sí, fui a conocer.
2: De Charon.
0: El hecho que la mujer esté sola, primo, no es porque ande usted en esas babosadas, primo.
1: Está lejos, primo.
0: ¿Ah?
1: Está lejos de poderla.
0: Sí, está lejos. ¿Y qué fue de él por allá, primo?
2: Acharon.
0: No, oígalo, sí.
2: Acharon queda aquí.
0: No, mi primo.
1: No,
0: el
1: sí.
0: Trabajo.
1: Ah,
0: sí.
1: ¿La pongo, primo?
0: No, no, voy con la siguiente canción, yo estoy atrasado, primo.
2: Una de las zonas más ricas.
0: Sí.
2: Una de las zonas más ricas.
0: Vamos a complacer al Negro Blas con esta canción.
1: Hacer,
0: vaya.
1: Buenos días, ¿cómo estás?

0: Bueno, a las 9:38, miren, 9:38, hombre, gracias a la gente que sigue marcando. Ahí está el primo Cacho atendiéndole la llamada. Ahí que tiene saluditos para primo Cacho.
1: Sí, claro, primo. Mire, Marita Roldán acaba de llamarnos que está de cumpleaños su hijo Hugo Daniel Muñoz Aldana este día, primo. Está cumpliendo años. Y también José Calderón está saludando a Sopa de Vaso, Maruchan, entre comillas, Maruchan,
0: Amaruchaba, arriba, arriba,
1: sí. Este día está cumpliendo un año de divorciado, ¿no? Está contento, ya
2: está
1: tiene nueva pareja, dice
2: está
1: también.
2: Celebrando,
1: Está
0: Ay,
1: celebrando,
0: otra vez
1: claro.
0: volvió a caer.
1: Bueno, vaya, y la vida así es, primo,
0: Así es la
1: de
0: vida,
1: caer y
0: va.
1: levantarse. Hay que estar levantando ahorita. No diría que ha vuelto a caer.
0: Bueno, di que.
1: Qué saludito ahí para Maruchan ahí con su nueva relación, pues, y el año de.
0: Un año no duró mucho solo, primo,
1: No,
0: pues,
1: no,
0: no
1: primo.
0: hubiera descansado, hombre, un poquito, aunque
1: Bueno,
0: sea.
1: a uno le gusta que lo
0: Sí, ha de ser Dios que le dice, pegame, pegame, pegame. Sí. 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Sí,
3: también tienen.
0: son quizás de plata o de oro o así nomás. Yo pienso que de funcionar esas cosas que se los dejan como nuevos, porque esos los relojes se hacen una costra bien fea por dentro, ¿verdad?
2: Así tengo el mío, primo.
0: Ajá.
2: Nada más que me ha parado ahorita.
0: El, sería pa, y a esta edad, primo, ¿no?
3: Sí, Toño.
0: ¿Sí?
3: Sí,
0: El reloj, ¿cuántos años tiene de tenerlo, primo?
2: Ya está viejo, solo con
0: Sí.
2: 20 pesos
0: Yo
2: basta.
0: este animal a veces me deja una seña verde aquí, en las manos, le digo yo al rato me
3: Porque
0: marca.
3: él tiene que limpiarlo,
0: Y le
3: primito.
0: voy a decir que me lo pueden limpiar el
3: Sí,
0: reloj, tal vez
2: claro.
0: después.
2: ¿O es
0: De...
2: de cobre usted o es de cobre el reloj?
0: Ah, de
3: El
0: cobre,
3: brazalete, el
0: el
3: brazalete.
0: brazalete tal vez, pero me deja una seña verde a veces cuando.
2: Así como le sale a los centavos a veces.
0: Ajá, sí,
3: Sí.
2: O las baterías de los carros.
0: Ajá.
3: O lo puede
0: Casi
3: limpiar
0: no se le oye, primo.
3: o lo puede limpiar con limón, primito.
0: Ah,
3: Con limón.
0: sí.
3: Solo con limón lo limpio.
2: Mejor llevarlo a.
0: No, ahí en Monte Joyería se lo dejan como
3: Bueno,
0: nuevo, primo. ¿Y
3: sí.
0: para qué? Si tiene esas bobadas de cuero, las puede lavar con jabón, primo, y
3: No,
0: un
3: este
0: mascón.
3: ando de cuero, pero tengo otro de él.
0: Sí.
3: Sí. Tengo unos de metal que no me han dejado seña todavía.
0: Usted que es estudiado, primo Cacho, ¿será que el limón, bueno, un limón con una lima tal vez se le puede quitar los durios?
3: No, se quita lo sucio.
0: Dice que el limón, dice, sirve para limpiar las prendas, así, los relojes de adentro. ¿Qué que
3: No,
0: piensa?
3: de adentro no, el brazalete.
0: No, pues sí, el brazalete,
3: Y
0: primo.
3: le puede echar ese jabón,
1: ¿Qué le bicarbonato y limón, primo?
3: también el
0: A ustedes en
3: bicarbonato
0: muchos
3: sirve.
0: videos miran en la televisión que siempre ve el
3: No, no, no,
0: bicarbonato.
3: pero también
2: Bicarbonato le ayuda en muchas cosas, ¿no?
3: el jabón de lavar trastes lo
0: Miel de
3: limpia bien.
0: abeja.
3: El jabón de lavar trastes lo limpia bien también, porque le quita toda la grasa, toda la suciedad.
0: El ajac, dice usted.
3: No, el otro, el Dawn.
0: No,
3: Ya,
0: vamos
3: ese
0: acá en un
3: bueno.
0: anuncio de Univision.
3: Una
0: Sí.
2: Coca-Cola hecha.
3: También una
0: Él como ha
3: Coca-Cola.
0: visto que limpian unos patitos con ese jabón, primo, de que engrasados unos
3: Ya
0: patitos.
3: lo vio,
0: Sí,
3: ya
0: por
3: lo
0: eso es
3: vio.
0: que está diciendo eso, que quita
3: La
0: la
3: gran.
0: grasa.
3: No, pero sí, yo lo pruebo, primo, porque yo sí tengo
2: A ver si es
3: buena corrección.
2: cierto.
0: Ah, pues
1: Una
0: allí, mire,
1: Coca-Cola también, primo.
0: allí.
3: También una Coca-Cola.
0: Es mentira, primo, yo he probado con la
3: Y porque
0: Coca-Cola.
3: es que usted se la toma.
1: Que lo deja todo mieludo, primo.
0: Todo pegajoso que después. 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
2: Ella.
0: Estuvo cumpliendo años, estuvimos cantándole el viernes, le estuvimos cantando en el local, estaba de cumpleaños ella, el hijo y los dos muchachos estuvieron de cumpleaños, también, los dos hijos de ella.
2: La
0: sí. No la misma, unos días así, pero
3: se lo celebraron.
0: Sí, lo celebraron juntos, así que pues felicidades a Rosa Montes, a sus hijos también que estuvieron de cumpleaños este viernes, le estuvimos cantando allá en Chelsea, ¿verdad? 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
0: 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Después de la que pusimos, del... ¿Ah?
3: La
0: chucha flaca que quieren. Ah, sí, es cierto. Sí, prepárese con los comerciales, tío Paco. Sí, prepárese que ya van a comenzar. Solo voy a leer Martínez Towing está necesitando motoristas. Quizás no se hayan gente que pueda trabajar en grúas, primo.
3: En grúas.
0: Manejando las grúas.
2: O no quieren trabajar,
0: más bien, ¿verdad? 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
0: Nos vamos con el siguiente versito, vamos a complacer con la chucha flaca. ¿A quién complacemos, Primo Cacho, con esa canción?
2: A don Héctor Juárez, primo.
0: Héctor Juárez, uh-huh. Que vaya. Aquí le va su versito, primo. Gracias por estar siempre en la fiel sintonía del Amanecer Ranchero. Ya viene el tío Paco con sus comerciales.
2: No me compré estos limones, tío Paco.
0: Limones trajo, primo. Sí,
2: ácido.
0: Y el tamaño también.

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0: Bueno, pues ahí teníamos pues a Rafael Buendía con ese versito La perra flaca. Ahí tenemos un rótulo en la casa de cuidado con el perro, le he puesto ahí al rótulo que yo tengo
1: Sí,
0: allí,
1: primito.
0: sí, por un perro que tengo, primo.
1: Oh, sí.
0: Ajá.
1: Pero es un chihuahua, un chiquito,
0: Pues
1: ¿eh?
0: sí, que tengan cuidado que no lo vayan a patear, primo, que es muy chiquito ese animal,
1: No,
0: hombre.
1: es que chiquito,
0: Parece
1: como número,
0: rata.
1: sí, eso van por números. Yo creo
0: Ajá.
1: que es de los más pequeños el que se
0: Pare,
1: tiene.
0: parece rata, primo, el animal.
1: ¿Será que no es rata? ¿No será que no es de los ratos?
0: No, es blanco. Ah, sí, hay ratas cheles también. Quería
1: Se habrá
0: hablar.
1: confundido. Son
0: Quería...
1: las únicas que no pueden subir a los trenes ni a los buses, primo.
0: ¿El qué, primo?
1: Rata. Oh, de verdad, ¿no?
0: ¿Sí?
1: ¿Sabe que anda como, ¿cómo le llaman? Animal doméstico.
2: Oh, sí.
1: Sí.
0: Ah, cuando ande alguien que lleve
1: No
0: un,
1: anda de
0: porque a veces andan
1: mascota.
0: aquí cargando las ratas,
1: Es prohibido.
3: De mascotas, primo. ¿Ah? De mascotas las
1: De
3: cargan.
1: mascota,
2: Y a veces
1: pero.
2: lo meten en unas carteras tan grandes también y
0: ¿Y
1: no lo logra
0: qué va a
1: ver.
0: saber que lo llevan allí?
1: Sí. Eso digo yo, ¿verdad?
0: Ajá, porque los chuchos los pueden entrar, ¿es así, va?
1: Los chuchos, sea lo que sea, primo.
0: ¿Sí?
1: Sí.
0: Y solo las ratas no, primo.
1: Todas las
0: ¿Y
1: ratas.
0: cuál será la discriminación de ese animal, primo?
1: A ver, yo
0: Porque
1: creo.
0: no muerden.
3: ¿Cómo
1: Yo
3: no,
1: creo que
3: primo?
1: es porque si
2: No,
1: se
2: sí
1: le
2: muerden.
1: escapa, se reproduce rápido.
0: ¿Sí?
1: Sí,
3: Puede
1: creo.
3: ser.
0: Will, si lo moja, se reproduce.
2: Y aquí uno se reproduce. O se hace chiquito.
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1: No,
2: No, hombre,
1: voltaje es
2: es
1: eléctrico.
2: eléctrico.
0: Ah, ¿y el volteo?
1: Que devuelve usted para atrás.
0: Qué feo, yo, primo, arriba.
2: O sea que se pone de
1: Se da
2: retroceso.
1: vuelta el cajón, primo.
0: Ah.
2: El cajón se levanta y se inclina
1: Sí.
2: para botar
0: Sí.
2: la carga que lleva.
1: Sí.
0: Ajá, entonces voltaje, va,
1: De
0: así.
1: voltear. De
0: De
1: volteo.
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0: 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Que le oigo.
1: A mí no.
0: A mí
2: A
0: no.
2: nadie.
1: ¿O será que yo no me
3: primo.
1: escucho?
0: Yo y aquí hablaron en las tripas. Sí.
3: Mismo.
0: Seré yo. Bueno.
2: El tamagazo, el
0: No, y
2: tamagazo.
0: querido, pues que ahorita, pues sí.
2: Pues sí,
0: Una plática.
2: estaban en una plática ahí.
0: Sí.
2: Bueno, ni modo, ahí
1: ¿O
2: están.
1: ese para mí?
0: Sí, ya. Va que no estaba listo,
1: No,
2: no,
1: ya estaba listo, pues usted
0: ¿vale?
1: no me avisa, hombre.
0: Vaya.
2: Vaya, dele, pues.
0: Acérquese
1: Bueno,
0: al volado.
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0: 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Ya, primo.
1: Bueno, tío Paco, gracias por toda esa información que nos ha puesto. Vamos a complacer pues a este cipote que nos ha pedido la chancla allá en Évere.
0: Sí, y la canción esa, ¿de dónde es, primo?
1: Ah, la cantan varios, primo. La cantan varios.
2: Así que, de quién será originaria la chancla.
1: Después del ID le vamos a poner la chancla pues a Andrés.
2: Andrés.
1: A Juan Andrés, que está pues en sintonía allá en Évere, nos está escuchando.
0: Bueno, en la mansión suya.
1: En la sí, primo, ahí con laguna y todo, primo, ahí. Sí.
0: El bote le hace falta, primo.
1: Un gran charco que yo, no, siempre lo ando en la bolsa, primo, y yo no, mi traguito no me falta.
0: Bote para andar en el agua, primo.
1: Ah, desde no. Vaya, pero voy a poner un comercial primero, primo.
0: Un yate.
1: Sí. 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

0: Bueno, son las 10 con casi 4 minutos ya, 10 y 4, me está diciendo Rosa Clotilde, me dice, y ese Juancito, esa que la canta, me dice, no hombre, es la Angélica Aguilar la que canta esa canción, la chancla con la que se dio a conocer la Angélica, así que
1: ¿Y ahora cuántos años tiene la niñeza?
0: ya está grande, primo, ya yo
1: Oh,
0: creo
1: sí.
0: que hasta se casó, ya,
1: No, de verdad,
0: sí,
1: no,
0: ya
1: que
0: se casó.
1: no sabía la canción esa, yo no sabía.
0: No la conocía,
1: No
0: primo.
1: la conocía, ¿no?
0: Sí, nunca la había oído, la chancla.
1: Yo creo que no.
0: Es buena para que la dediquen a usted
1: Sí, pero la chancla es de chancleta, ¿no?
0: Ajá, pero como la canción quiere, dice allí que la chancla que tira, que no la vuelve a recoger más, pues como quien dice que cualquier volado que usted
1: Oh,
0: aviente, pues no lo vuelve a recoger más, ¿verdad?
1: okay.
0: Ajá, así es la cosa. Hay que sigue una canción, me dijo usted que pidió Martín, va, primo Cacho. Póngale ahí
1: Va
0: el.
1: tarde usted con las canciones, primo.
0: Ah, y ni creo que salgan las. Primo, ya, y millas así por el teléfono nos piden canciones mías, primo.
2: Por el teléfono no, primo, lo piden aquí por la radio, primo.
0: ¿Ah?
2: Por el
1: No,
2: teléfono
1: que la pidan los que
2: no.
1: llaman.
2: Ah, los que llaman.
0: Los que le llaman a usted no le piden canciones
2: Sí,
0: mías
2: de que no, primo.
0: o las tacha a usted,
2: No, ve
0: primo.
2: que no, primo, la verdad, no,
0: No, no se
2: solo a
0: haga el
2: usted le
0: maje,
2: piden.
0: primo, el que son los suyas,
2: No,
0: pues.
2: solo a usted le piden al
0: Si no
2: teléfono.
0: hubiera sido el primo del principio que
2: No, que
0: pidió.
2: aquí tiene varias, pero está porque llaman tan tarde. Mire, primo, aquí
0: Va
2: están,
0: que
2: mire.
0: ni, eso quiere decir que
2: Mire,
0: no las va a poner también,
2: mire, no
0: vea.
2: van a salir
1: No
2: las
1: van a
2: suyas, primo,
1: salir,
2: ve.
1: primo.
0: No, es que
2: Muy
0: aquí
2: tarde, primo, que llamen.
0: Rigoberto Chévez me dice, póngase una de las suyas.
2: Ah, pero acaba de llamarle, primo.
0: Ajá,
2: ¿Qué horas son
0: dice
2: ahorita, primo? ¿Qué horas son?
0: Elizabeth,
3: Para el otro domingo, primo.
0: para el otro domingo, no, hombre, ustedes dicen que no,
2: No,
0: hombre.
2: primo, que
0: ¿Ustedes
2: le
0: están de
2: llamen.
0: acuerdo, ustedes dos?
2: No, primo, que le llamen
1: No.
0: Mire,
2: Si
0: el Wilchi
2: quieren
0: estando
2: escuchar.
0: salió para allá, algo se tienen.
2: De verdad,
0: Sí,
2: chistando, chivo.
0: chistando salió, cuando yo le dije, pues, yo
2: No,
0: que escuchara
2: primo,
0: las
2: cuando
0: canciones
2: quieran
0: mías.
2: escuchar suya, háblele usted, mire, llamen
0: Háblele
2: temprano.
0: usted, me dice, no, hombre, primo, sí,
2: Mire, aquí va la lista, mire
1: durante la
2: cuántas suyas
1: semana
2: aquí
1: que
2: de
1: la pido,
2: último,
1: primo.
2: ve, ve,
0: La
2: ve.
0: última, sí.
2: Uno, dos, tres,
1: Faltan bastante, no, no van
2: cuatro.
1: a poner suya, primo, hoy.
2: No
0: No,
2: van
0: no.
2: a salir.
0: Oiga, cómo, no,
2: Ve que
0: hombre,
2: no es
0: ya la
2: culpa.
0: riega, pero no,
2: Es
0: no,
2: culpa mía.
0: pero no, no.
3: Dele
0: No se burlen, hombre, primo,
3: deje la
0: sí.
3: página suya para que le escuchen
2: Bueno, y
3: ahí,
2: que lo
3: primo.
2: escuche él.
0: Ah.
3: Tiene canciones suyas ahí, va.
0: Allí solamente
2: Y yo lo
0: que
2: dé el punto.
0: allí solamente oiga, vaya, mire,
2: No,
0: por eso es que no
2: no,
0: las apunta,
2: primo.
0: porque él sabe que
2: No, aquí está, primo,
0: en las semanas o los
2: mire,
0: mías.
2: aquí está, mire, cuánto
0: Ah.
2: me mato, Simón, Simón, Simón, Simón. Pero mire la hora, la una de las últimas.
3: ¿Cómo es la dirección, primo? Primo
0: D
3: Simón, ¿qué?
0: dice el negro Blas que no, que Ángela se llama, que no se llama Angélica, dice la que
2: Ángel
3: ¿Quién
2: Aguilar.
3: dijo Angélica?
0: Yo quizás, primo. Ángela Aguilar, dice, la Angélica Aguilar, sí. Ángela, es que este negro sabe,
2: Todo, primo.
0: sabe bastante, el negro Blas.
2: Menos en vida, pero. Oye,
0: A mí,
2: oh. Después va a misa él.
0: bueno, vamos a complacer al Martín, pues vaya.
3: Ahí van a pedir una canción ahora.

0: Bueno, son las 10 con 10 minutos ya, 10 y 10. Ahí teníamos al primo Cacho con su canción, ¿verdad? Que pues es lo que me dice el primo Cacho. Imagínese, me dice: primo, lo que pasa es que la gente no quiere y por lástima pide canciones suyas. Me dice: ya terminando, porque saben que no van a salir. Me dice: imagínese, primo.
1: No, primo, muy
0: Ah,
1: tarde ya, primo.
0: muy tarde, sí.
2: Ya sabes cómo la textean es usted. Mañana, si quieren canciones mías, tempranito, por favor, la llamada a la radio.
3: Pero lo que pasa es que este está de acuerdo con el Melgar, ¿cómo se llama?
0: ¿Con cuál Melgar?
3: Con el cuñado.
0: ¿Con el cuñado?
3: Sí.
0: ¿Sí?
3: Mira, el cuñado ya no llama.
0: El cuñado ya no llama. No, es que el cuñado, la mujer lo regañó.
3: Oh,
0: sí,
2: no,
0: sí.
2: No, pero ya le escribió.
1: Porque le llama.
0: Sí, ajá.
3: Sí,
1: ya no llama.
0: Sí, no, y él como, pues, él tiene que obedecer, primo, porque
3: sí,
0: no hay
3: claro,
0: otra,
3: sí,
0: ¿sí?
3: Claro. No, hombre. Pero bien raro se me hizo eso también.
0: Sí. Ayer le estuvimos cantando a Doña Marta, pues estuvo cumpliendo años ayer. Doña Marta, estuvimos en el cumpleaños de ella antes de irnos para donde Janet.
3: O sea que anduvieron de gira ayer.
0: Anduvimos en gira, sí.
3: Ah, qué bueno,
0: sí,
3: hombre.
0: El helicóptero de ahí salió para
3: sí, ir. Sí, vos, claro, ¿no? Claro, claro.
0: Ajá.
3: El helicóptero.
0: Y ahí la tilde, como sabe, que no va a salir la canción, ponerla de Nelson, me dice, y que no salen las millas. Y ya,
3: la de Nelson, no.
0: Y ellos me tienen que pedirlas temprano. Ya,
3: tienen que pedirlas temprano.
0: Este primo Cacho está bien estricto con nosotros, solo las de él pone.
2: Vamos siguiendo la lista, mira, primo. Mira, sí.
3: Ahí vamos la lista.
0: Y esos renglones ahí, que deja que no escriben nada, allí pienso que han de ser las millas cuando no.
2: Mira que pidió Cándida.
0: Sí. Está bien arriba la hija de Cándida, sí. No, la vamos a complacer,
2: sí,
0: entonces.
2: Abajo, Simón, como seis renglones.

0: Bueno, ahí teníamos a los Tigres del Norte con ese versito, pues, hombre, fíjese que estaba viendo este saludo, dice, Bukele y la primera dama despiden al criaturo tóxico y envían sus condolencias a sus familiares, pues, reconocido públicamente ante, pues, ante el fallecimiento de Gilberto Martínez, el criaturo tóxico, que pues él tenía un ¿cómo se le dice, primo, eso que hablan en en las redes sociales?
1: Un TikTok o
0: ¿Ah?
1: podcast,
0: No, no, no.
1: El TikTok también.
2: No, sí,
0: ¿Ah?
2: era influencer, dice.
0: Influencer, algo así, ¿ah? Hay que pues
1: ¿Y por qué le llamaban
0: apoya
1: tóxico?
0: porque era
2: Dice.
0: porque él con malas palabras, así lo que uno dice uno
2: Está
0: solo,
2: como
0: ¿verdad?
2: deletable.
0: Lo que uno dice uno
2: Claro.
0: solo, él lo sacaba, él lo decía
2: Al
0: al aire,
2: aire,
0: sí,
2: sí.
0: todo lo expresaba de esa manera.
2: Wow.
0: Así que pues, pero ¿qué le
2: Hernán.
0: pasó, primo Cacho?
1: ¿Qué tal, loco?
0: Yo pensé que ese, pues que la placa le había quebrado, primo. Bueno, falleció el tóxico para aquellos los que lo veían. Yo veía todos los videos de él siempre en la mañana cuando venía para acá para la radio. Los escuchaba. A mí me gustaba también la forma como hablaba. ¿Va? Que en paz descanse el
2: Es como
0: muchacho.
2: hablan los salvadoreños, primo.
0: Sí, que en paz descanse, pues que él hablaba pues lo que es, lo que uno piensa. Así sea uno muy bien educado, pues, pero por dentro a veces dice cositas uno que quisiera
1: Sí.
0: decirlas al aire, ¿va? También, ¿va?
1: Al aire, al aire.
0: Bueno, vamos a complacer al primo que pidió una de las millas, primo. Así que vayan, este primo Cacho como que le surtió la... Estarle reclamando, porque
2: Es
0: si
2: que le
0: no, es de
2: pusieran
0: más.
2: una soya.

0: Bueno, las 10 con 20 minutos, 10 y 20, hombre, prepárense con sus cumpleañeros. Si ustedes tienen cumpleañeros, primo, prepárense, si van a saludarme. Yo de antemano, pues saludo pues a Rosa Montes, que estuvo de cumpleaños, le estuvimos celebrando el cumpleaños pues este sábado, ah no, el viernes que pasó. Felicidades para Rosa Montes, para sus dos hijos también, que celebraron juntos pues los tres cumpleaños. Les deseamos lo más lindo y que Diosito me los colme de salud y que cumpla muchísimos años más también, vean. Los mismos saluditos para doña Marta, que estuvimos ayer cantándole allá en Chelsea, pues en su cumpleaños. Felicidades para doña Marta, le deseamos lo más lindo, que cumpla muchísimos, pero muchísimos años más también. Así que felicidades, doña Marta. Lo mismo, pues también don Rudy Hernández, saludando a su hijo que estuvo cumpliendo años el viernes. Su hijo se llama pues Rudy Hernández Orellana, estuvo de cumpleaños también el día viernes. Felicidades, el saludo va de parte de su papá y de su mamá, don Rudy Hernández, pues, y de su mamá, ¿verdad? También y toda la familia aquí del Amanecer Ranchero también. Para Rudy Hernández Orellana, que estuvo cumpliendo años el viernes. ¿Y usted tiene cumpleañero, primo Cacho?
1: Don Walter Reyes, primo, está saludando a doña Olga García Reyes, la esposa, que este martes va a estar cumpliendo 82 años, primo.
2: Wow,
1: Un
2: 82 años.
1: Saludo de parte de don Walter, el esposo e hijos, primo.
2: Wow, qué bueno.
1: Para este martes, ¿se acuerda? Voy a porque la salud aquí, se lo voy a dejar anotada.
0: Vaya, felicidades, hombre, para ellos. ¿Usted no tiene cumpleañero, va, primo? No va.
1: Pero, primo, tenemos otro aquí para Hugo Daniel Muñoz Aldana, también está de cumpleaños. Lo saluda la mamá María Roldán y lo de parte de los hermanos también.
0: Vaya.
1: Y a Rudy, que ya lo saluda usted por ahí.
0: Vaya.
3: Una sobrina que estuvo de cumpleaños, primo.
0: ¿Sí?
3: Tina estuvo cumpliendo años y el cumpleaños del papá de nosotros, que va a estar el martes.
0: Ah, ¿y su sobrina cómo se llama?
3: Cristina.
0: Ah, vaya, saludos para la sobrina, el tío Paco, así que saludos para, le deseamos lo mejor y que cumpla muchos años más. Veamos.
3: Muchísimos años más.
2: Angie también estuvo de cumpleaños ahí en Walton,
0: ¿sí?
2: El Tigre Vega,
1: ah, ya
2: la saluda.
1: Ya conozco yo a la
2: sí.
1: Una que anda en Gina, por él en
0: Engina.
2: Cumplió 8 añitos la niña, así es que feliz.
0: Y el Sope Vaso estuvo cumpliendo años también.
1: Ah, del Sopa. No, ese fue saludo.
0: Ah,
1: un
0: saludo,
1: año divorciado, primo.
0: Ah, un año divorciado también. Oye, también para Janet, que estuvo de aniversario,
2: claro,
0: pues.
2: Claro.
0: Felicidades a Janet, estuvo de aniversario, ya lo estuvimos cantando pues ayer. Hay que felicidades para ella, le deseamos prosperidad pues en su negocio.
2: Sí, claro.
0: Y que siga cumpliendo muchísimos, pero muchísimos años más.
1: Quiero hacer una disculpa pública, primo.
2: ¿Y ajá.
1: Ayer creo que les terminé el agua aquello en la fiesta.
0: Pues. Sí, mi primo, usted ya la riega, primo, usted sale caro, hombre, a cada rato. ¿Por qué no se lleva su caja de agua en la fiesta, primo?
1: Y la pongo a la par, estoy cansado.
0: Y ver el puestecito donde estaba sentado, un montón de botellitas plásticas a la par. Yo no sé qué le pasa al primo Cacho, no se vaya a volver a enfermar, póngase las pilas, primo.
1: Me reseca mucho no sé, pero sí. Tenía rato de que no pasaba eso.
0: Vamos a complacer con las llaves de mi alma, primo.
2: Con las llaves de mi alma, dele.
0: Vaya.
2: ¿Y cantada por quién?
0: Don Chente, primo, don Chente.
2: Ah, ok, menos mal, ya me está abriendo.
0: Solo porque no hemos puesto la de él. Ya que nos vayamos ya, dice el negro Blas.
1: Ya no está mal.

0: Bueno, ya nos vamos. Es que gracias. Quedaron un montón de canciones y casi todas mías, pues. Es que gracias por
1: No es
0: habernos.
1: broma, primo, quedaron bastantes
0: Sí,
1: tuyas.
0: gracias por acompañarme. Es que Don Will, ahí nos vemos.
2: Hasta luego,
0: Pues.
2: gente, y que Dios los bendiga. Hoy, mañana y siempre.
0: Es que Happy Birthday está sonando ahí, hermano.
2: Gracias por tan grata compañía.
0: Vaya, felicidades. Ahí nos vemos.
3: Buen domingo para todos, de parte de Miguel aquí, y el próximo domingo, primero Dios, estaremos aquí.
0: Vaya, primero
2: Primero
0: Dios, Paco.
2: Dios,
0: Así
2: primero
0: que
2: Dios.
0: nos vemos, tío
1: Bueno,
0: Cacho.
1: primero Dios, el próximo domingo nos escuchamos. Salud.
0: Vaya, salud, pues ahí nos vemos mañana. Yo aquí voy a estar, si Dios quiere, pues de 5 a 7 de la mañana en el amanecer ranchero. Vaya, pues ahí nos vemos, salud, pues.
4: Salud, salud, salud.
0: Saludos para el cuñado que está pues allá en el Chinchontepec escuchándonos. Gracias, cuñado, por la sintonía.
2: Allá está el cuñado.
0: ¿Ah?
2: Allá está el cuñado.
0: Yo pienso que sí, por eso no ha llamado aquí a la radio, primo.
2: Oh.
0: Sí, porque le sale cara la llamada. Sí.
2: Y que la haga por WhatsApp.
0: Sí.

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1: Muy, pero muy buenos días, amables radioescuchas. El enorme placer estar comandando esta nave en este domingo, supliendo la ausencia de nuestro compañero, colega y amigo Miguel Anderson, que se encuentra directamente desde el lugar de los hechos allá en la parada de nuestros hermanos puertorriqueños. Entonces, su servidor se hará cargo de manejar este programa, esperando que sea de su completo agrado, por supuesto, siempre siguiendo el patrón de nuestro hermano Miguel Anderson. Por supuesto, el agradecimiento por confiar en este su servidor, Roberto Velázquez, a nombre de Miguel Anderson y su estelar programa Entre Farándula y Política Actual.

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3: 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Sigue adelante. Dígame. Permítame un momentito. Hello.
4: No, si viviera.
3: ¿Cómo dice? Espérate, que tengo un problema.

0: Escucha, Roberto, túmbame la canción, mi hermanito. Roberto, ponme a hablar en seco. Túmbame la canción, mi hermanito. Déjame. Y ahora, ¿me escucha mejor, Roberto? Hello. Roberto, ¿me escucha?
1: Sí, sí, Roberto, todo bien.
0: ¿Me escucha?
1: Sí, sí, sí, escucho.
0: Bueno, mi hermanito, señoras y señores, muy buenos días. Su espacio radial, que también es de origen semanal, entre farándula y política actual. Hoy estamos en vivo y en directo desde el Festival Puertorriqueño versión 59, el cual se estará llevando este día. Yo estoy en vivo y directo desde lo que será la gran parada que se efectuará hoy. Estoy aquí con los muchachos de la fiebre, los muchachos de los carros. Más adelante estaremos con todos ustedes en vivo y en directo. Roberto, lo que está aconteciendo es que estoy hablando por un micrófono inalámbrico de la última tecnología, el cual la gente también puede escucharlo. Yo soy un amante de lo que es la cultura puertorriqueña, porque el año 90 estuve, cuando vine de República Dominicana en el 90, caí al Bronx, el condado de La Salsa, y desde ahora para mí siempre ha sido un verdadero placer estar en la comunidad puertorriqueña. De por ende, mi esposa y parte de mi familia son de Puerto Rico. En este día, señores, estaremos llevando a ustedes todo lo que es el acontecer de esta gran parada puertorriqueña. Tengo un amigo mío por aquí, orgullo de Puerto Rico. Por este microfonito tú te escuchas todo lo que tú hablas. Bueno, tengo un amigo mío de muchos años, mi hermanito. ¿Cómo tú estás este día?
2: Buenos días, Juan Bebe, me llaman JB.
0: JB.
2: Estamos un día, celebrando un día puertorriqueño. Y así está bienvenido todo el mundo. Por años y años, esto ha sido, no solamente ha sido festival puertorriqueño, pero ha sido festival de todos los latinos.
0: En sentido general, de por ende, fue el primer festival que puso a la gente a disfrutar de la música. Hoy estamos celebrando el número 59. 59 años de cultura. Recuérdate tú, que eres amigo mío de muchísimo tiempo, que antes el festival empezó allá en Villa Victoria. En Villa Victoria.
2: Y el sacerdote Eloy Sierra.
0: Ajá.
2: Y en enfrente el festival así. Así.
0: Oh, ¡wow!
2: Que no lo sabía.
0: Sí, sí, sí. Sí.
2: ¿Sabes lo que estoy hablando? Eloy Sierra era el que iba adelante con las batuteras así, con un sombrero. Eloy Sierra,
0: gente también que por muchos años han estado,
2: que pueden llamar el papá del festival puertorriqueño.
0: Exactamente, porque pero mucha gente, 60. Exacto, mucha gente esa parte de la historia no la conoce.
2: Sí.
0: Y es bueno que tú realmente recuerdes que no solamente los que están ahora, sino hay un montón de gente, también tú te acuerdas muchos años para atrás, que nosotros disfrutamos del festival de Loíza.
2: Yo andaba con unos muchachos de Loíza que son familia del último presidente, yo creo, que estaba en cargo del festival Loíza, que se llama Junior Conejo.
0: Sí, Junior Conejo y la familia Carramillo. ¡Ay, yo coño, qué bien me siento en esta conversación para todos los amigos radio oyentes que domingo hasta domingo de 10:30 de la mañana a 1 de la tarde escuchan el primero con las últimas informaciones del mundo del arte, del espectáculo y también lo que es el mundo de la farándula. Nosotros también, señores, queremos en este día invitarlo a todos ustedes a que se den la vuelta por este elegantísimo festival, ya que yo estoy por aquí con los muchachos de la fiebre. Cuando digo la fiebre, son los jóvenes muchachos que les gusta el humo, pero el humo de las gomas y el humo también de los motores bien encendidos. Así que en este día, mis amigos, para todos los amigos oyentes de la primera gran superestación desde 1948, Radio Internacional, y siendo nosotros el único dominicano puertorriqueño con programa propio en esta radio, la 1600, Radio Internacional. Nosotros estaremos aquí hasta la 1 de la tarde llevando todas las incidencias a todos los amigos oyentes que semana tras semana escuchan el primero con las últimas del mundo del arte, del espectáculo y sobre todo a lo que todo nos concierne, el mundo de la política. Roberto, eso es todo por ahora, pero voy a hacer una pequeña historia, ya que encontré
3: yo me encontré con muchos amigos, no conocía lo que era la cultura puertorriqueña, yo no conocía los buñuelos, no conocía la salcapurria, no conocía muchas cosas que en mi país de origen no existe, pero cuando llegué en ese año 90, ahí tuve la oportunidad en el condado de La Salsa de compartir con muchos amigos, ya que, como he sabido por todos ustedes, yo fui manager por mucho tiempo el tercero, Raulín Rosendo, y cuando caía lo que era la verdadera cuna de la salsa aquí en los Estados Unidos, que sin lugar a duda lo es el condado de La Salsa, el Bronx. Hay en mí un enamoramiento eterno con esta gran comunidad puertorriqueña que hoy celebra los 59 años de su festival puertorriqueño. Roberto, más adelante estaré con personalidades, gente del medio de la farándula, también personas en sentido general. Por ahora eso es todo, en vivo y en directo, desde el Franklin Park. ¡Roberto Abuya! ¡Hueva! Nos despedimos hacia los estudios y más adelante estaré contigo, Roberto Velázquez Gaitán, hermano. Gracias.
1: Sí, es como pasaba nuestro compañero y amigo Miguel Anderson directamente del lugar de los hechos allá, celebrando como con mucho entusiasmo y mucho gusto el festival de nuestros hermanos puertorriqueños, esperando pues por supuesto que ustedes estén disfrutando de esta programación al estilo dominicanísimo, por supuesto, celebrando esos hermanos, ese tan festival tan alegre que yo tuve la oportunidad de en más de alguna vez asistir, y la verdad que sí es muy alegre, muy bonito, y pues qué más se puede decir de esa gozadera ahí en la alegría y el folclor de nuestros hermanos puertorriqueños. Es la Isla Bella, la perla del Caribe, esperando por supuesto que nuestro amigo Miguel esté de igualmente disfrutando con sus amistades. Dígame. Sí, muy bien, sí.

Pues así es, ahí tenemos el gran combo de Puerto Rico, pues esperando que nuestros hermanos puertorriqueños, como no, estén disfrutando a plenitud este festival que se ha llevado por tantos años, que produce amor, alegría, distracción y, por supuesto, para en estos tiempos que estamos un poco atravesando situaciones difíciles, pues qué mejor que usted vaya a disfrutar de esas fiestas allá en la parada Puerto Rico.

0: Sí, qué rico. Esperando que también ustedes la estén disfrutando. Todo esto a través de el estelar programa de nuestro amigo, hermano y colega Miguel Anderson, entre farándula y política actual. Esperando que ustedes estén disfrutando. Ya saben, cualquier información, cualquier petición la pueden hacer marcando el 617-350-9931. Así de que seguimos por ahí disfrutando de estos bellos temas a través de esta su estación WUNR 1600.
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3: Pues ahí estamos transmitiendo acá.

estupendo nuestro amigo Miguel Anderson. 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Por supuesto, acá estamos transmitiendo desde el lugar de los... Allá nuestro amigo Miguel está directamente del lugar de los escenarios, y aquí... Para nuestros hermanos puertorriqueños, este clásico.

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1: Así es, aquí estamos transmitiendo, esperando nuevamente la llamada de nuestro comandante jefe, Miguel, para que siga, pues, por supuesto, brindándole de primera mano todo el acontecer en ese grandioso festival de nuestros hermanos puertorriqueños, por supuesto, esperando que ustedes estén disfrutando de este su programazo acá, nosotros haciendo todo lo humanamente posible para que usted esté disfrutando, por supuesto, a plenitud de esta su programación.

0: Sí, es como vamos dando paso a esta hermosa programación. Por supuesto, siempre a comandante, en nombre de nuestro comandante jefe, Miguel Anderson, que está transmitiendo directamente desde el lugar de los hechos allá en ese gran festival de los hermanos puertorriqueños. Pues él ha sido gentilmente nombrado como mariscal. Dígamelo. Sí.
1: Unos minutos hacia atrás se pudo notar como gran parte de los vehículos que están llegando aquí para disfrutar de este gran desfile puertorriqueño, versión número 59. La noche de anoche estuve presente celebrando toda la gran fiesta que se celebró anoche con grandes estrellas de la música, que anoche, día sábado, era el Día Internacional. Era el Día
2: Internacional.
1: El Día Internacional. Ya que. Sí. Ese día de ayer, mucha gente disfrutaron de varias orquestas. El cierre estuvo a cargo de Edgar Joel con una salsa extraordinaria. También estuvimos celebrando de la presentación del grupo merenguero Caña Brava, que estuvo también presentándose la noche de anoche. Hoy hay un cierre espectacular, también recordándole a todos nuestros amigos que semana tras semana escuchan este espacio radial, que hoy estamos transmitiendo en vivo todo el acontecer desde la gran parada y festival puertorriqueño, versión número 59. Hoy la gente ya a esta hora, las 11:00 de la mañana, la gente se está preparando para disfrutar ese gran desfile que será a partir de las 12. Algo que quiero informarle a todo nuestro público es que nuestra gente del festival puertorriqueño le dicen a las personas que el escenario estará abriéndose un poquito más, estará viendo un poquito más temprano del día, ya que las actividades artísticas empezarán a las 2:00 p.m. y ya la última presentación será a las 8:30 para terminar antes de las 9 de la noche de este domingo. La gente sigue llegando, congregándose aquí para disfrutar de lo que es esta gran parada. Roberto, yo también quiero informar por este medio que nuestra gente de la semana de la Casa de la Cultura Dominicana invitan a todo el pueblo que esté escuchando este espacio radial a que se necesita con el gran festival de la República Dominicana, que será el próximo día 16 de agosto, con un sinnúmero de estrella de la música. Llega el merengue con clase del Cuquito Toño Rosario, la música urbana estará a cargo del mayor clásico, y la bachata será de Edwin el Invencible. Algo que quiero informar a toda nuestra gran radio audiencia, que agradecido de la gente de la Casa de la Cultura, nosotros hemos sido seleccionados para ser el gran mariscal o padrino de esa gran actividad. Señores, yo agradezco de todo corazón cualquier sea el reconocimiento que se haga hasta este espacio radial, ya que vamos a cumplir 30 años en la radiodifusión y 10 en esta prestigiosa empresa radial que es la WNR 1600 Radio Internacional, que con más desde el año de 1948 estamos llevándole todo el acontecer en cuanto a programación radial se refiere. Roberto, como pueden escuchar nuestros amigos radioyentes, aquí hay un ambiente de pura camaradería. La gente, estamos disfrutando todos lo que es esta espera de lo que será la gran parada puertorriqueña a partir de las 12. Amigos, que quiera disfrutar, venga, comparta con nosotros. Estamos en la Columbus, donde están los muchachos de los carros, la fiebre. Estamos aquí debajo de un árbol, cogiéndolo suave, ya que la temperatura hoy estará muy agradable. Roberto, yo por ahora me despido. Volveré en unos 20 minutos nuevamente, estaré con ustedes, llevándoles más de lo que se está viviendo aquí. Sigo, Roberto, contigo en nuestros estudios.
0: Perfecto, ahí la frase de nuestro amigo Miguel, que está directamente desde el lugar de los hechos, pues llevando a cabo esta transmisión, así que solamente él lo puede hacer dentro de su estelar programa acá todos los domingos, que se transmite en la franja de 10:30 de la mañana hasta la 1 de la tarde, por supuesto, agradeciéndole a los gentiles patrocinadores que son los que hacen posible que este caballero esté acá en esta su estación. El agradecimiento, y pues ustedes sigan disfrutando de lo mejor en cuanto a música se refiere acá en el estelar programa Entre Farándula y Política. Vamos.

Así es, usted está en su estelar programa entre farándula y política actual, el programa que se transmite acá en esta franja de las 10:30 de la mañana hasta la 1 de la tarde, magistralmente conducido por nuestro comandante en jefe, Miguel Anderson. Este es su servidor, pues por supuesto, supliendo el arduo labor que él está desempeñando allá en donde es. Él está directamente del lugar de los acontecimientos, celebrando el festival de nuestros hermanos puertorriqueños allá en la Columbus. Este es el número 59 festival puertorriqueño y el desfile se empezará desde las 12 de la tarde. Por supuesto, nuestro compañero Miguel allá directamente del lugar de los acontecimientos y por supuesto esperando que usted esté disfrutando de esta programación que con mucho, mucho cariño preparamos para ustedes, siempre en el agradecimiento a los gentiles patrocinadores en el estelar programa de Entre Farándula y Política Actual.

0: Pues ahí pasaba el grupo Niche con ese tremendo tema, esperando que ustedes estén disfrutando. Recuerden, este es el estelar programa de nuestro compañero, colega y amigo Miguel Anderson, entre farándula y política actual, esperando pues que ustedes estén disfrutando de esta programación. Como siempre, gracias a los gentiles patrocinadores que son los que hacen posible que esta programación esté siempre confiando en la credibilidad, en el profesionalismo de nuestro amigo Miguel Anderson. 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

0: 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Bueno.
1: Y ahora tenemos nuevamente la presencia de nuestro comandante en jefe directamente del lugar de los acontecimientos, nuestro hermano y amigo Miguel Anderson. Adelante.
2: Gracias, gracias Roberto. Gracias a los amigos radio oyentes que en este momento están en sintonía con la primera gran radioestación de Boston, 1600 Radio Internacional. Señor, nosotros seguimos disfrutando de todo y a la espera de que a las 12 del mediodía se dé inicio a la gran parada puertorriqueña que hoy está cumpliendo 60 años, 59 años cumple hoy el Festival Puertorriqueño. Muchas personas están dando cita por aquí. Yo me encuentro en la Columbus, donde están los muchachos de los carros de la fiebre, aquellos carros que preparan con unos arreglos de Auto Body Shop, que son también bien importantes. Señor, yo quiero por este medio hacerle la invitación a toda la comunidad puertorriqueña del North Shore a que hoy se dé cita por Jalisco Mexican Bar and Grill, que el señor Nelson Jalisco le tiene algo preparado. Sabemos que si usted va al Jalisco en este día domingo puede disfrutar de muchas cosas que tiene el Jalisco Mexican Bar and Grill, que estará abierto esta tarde para recibir a todos los boricuas que quieran celebrar allá en el 145 de la Broadway, donde están las elegantísimas instalaciones del Jalisco Mexican Bar and Grill. 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Dicho sea de paso, Jalisco Mexican Bar and Grill les desea a toda la comunidad puertorriqueña un feliz día de este 59 aniversario que se está celebrando hoy en el, o que estaremos celebrando hoy a partir de las 2 de la tarde cuando se abran el escenario de la gran fiesta de celebración en este día. Nosotros también queremos dar gracias de efectiva a todas las personas que estuvieron con nosotros anoche disfrutando de esa gran fiesta. Estuve con mi señora esposa, la señora Hernández, estuve por allá disfrutando conjuntamente con mi hija y mis dos bellísimas nietas, el cual pasamos anoche una buena velada. Hoy no estaré presente porque ya a esta edad no podemos darnos el lujo de hacer dos fiestas en un día, pero sí estamos presentes aquí, como dijimos, compartiendo con toda nuestra gente puertorriqueña e internacional que en este momento está en sintonía con este espacio radial de origen semanal. Decía yo que para el próximo día 16 de agosto se estará llevando a cabo el Festival de la República Dominicana con una constelación de estrellas, ya que el merengue con clase lo pondrá el merenguero el Cuquito Toño Rosario, la bachata de Edwin el Invencible y también la música de reggaetón del mayor clásico. Muchas cosas buenas en esa semana y festival de la República Dominicana que hace la Casa de la Cultura. Pero nosotros hoy estamos en vivo y en directo de lo que es el desfile de este día que se inicia a partir de las 12 del mediodía. Hay muchas personas que se están dando cita aquí. Yo cogí un lugar debajo de un árbol ahí, porque a partir de las 12 estará muy caliente lo que es no solamente el ambiente que se vive aquí, sino también la temperatura, que estará casi por 80 grados en este día, con una temperatura agradable para que las personas puedan disfrutar de este Festival Puertorriqueño 2026, que, como dije, cumple hoy 59 años de estarse desarrollando. En la mañana de hoy yo hablaba con un amigo que es como yo, de las personas que tenemos aquí en esta gran ciudad de Boston, más de 25, casi 30 años tengo aquí en esta gran ciudad de Boston, y siempre nuestra gente nos busca para que nosotros le demos siempre su saludito y lo que son las informaciones. Roberto, yo me voy a despedir por ahora. A las 11 de la mañana con 20 minutos vuelve nuestra presentación a partir de las 12, cuando se esté ya llevando a cabo este gran desfile puertorriqueño. Muchas personalidades veremos desfilando por aquí, ya que el festival empieza allá abajo donde está el Rosemary Community College, y nosotros estamos aquí arriba en la Columbus, cerca ahí de lo que es la Washington Street, pero el desfile viene bajando desde allá. Aquí donde yo estoy, lo que se encuentran son los muchachos que se hacen llamar la fiebre, aquellos muchachos que les gusta esos carros que ellos preparan con mucho esmero, pero bien especial, carros que son casi siempre antiguos, con ciertos arreglos. Hermanito, yo me despido ahora, volveré nuevamente a las 12 cuando se estará dando inicio a este gran desfile puertorriqueño, no sin antes invitarlo a que estén hoy en la gran fiesta que se efectuará la noche de hoy en el Franklin Park, ya que el escenario abre a las 2 de la tarde en punto, hasta las 8 cuando se presentará nuestra última agrupación musical. Hermanito, gracias, y volveremos más adelante con este reporte en vivo desde el centro de los hechos hoy en lo que es la gran parada puertorriqueña. Roberto, vuelvo contigo a nuestros estudios.
1: Así es, nuestro colega ya directamente del lugar de los acontecimientos, llevando a cabo este grandioso, fenomenal, alegre festival puertorriqueño. Usted en la línea, dámelo saber.
3: Buenas.
1: Sí, buenas.
3: Estoy llamando para saludar a esa gente que quiero estar por allá.
1: Oh, ok, Cris, gracias, ellos te están escuchando. Sí, dígame, usted en la línea. Hello. Sí, hello. Bueno, así es como nuestro amigo Miguel se esfuerza para hacer esa transmisión directamente del lugar de los acontecimientos, para que sepan la seriedad con que nuestro amigo Miguel se desplaza y tratando de llevar y hacerlo mejor. Por eso, gracias a los gentiles patrocinadores, que son los que creen en el profesionalismo de este caballero de la radiodifusión.

0: Pues así es como vamos acá avanzando en la programación de este día domingo acá en nuestros estudios, domingo 26 de julio del año 2026, y para nosotros es un verdadero placer estar comandando esta nave, supliendo a nuestro colega, hermano y amigo Miguel Anderson, que se encuentra directamente del lugar de los acontecimientos allá en la gran parada del Festival Puertorriqueño. Usted en la línea, dámelo saber. Hello.
1: Buenos días, Miguel. Digo, buenos días, Roberto. Buenos días.
0: Bueno, buenos días, Valerio. Y aquí, ahora tenemos la presencia de nuestro amigo Valerio, que es el que se encargará de hacerle saber a ustedes la mejor forma de cómo ustedes pueden sacar provecho o beneficio de ciertos actitudes o beneficios, valga la redundancia, que ustedes no tienen conocimiento y que están dejando escapar eso. Qué mejor que nuestro amigo Valerio para que les haga saber. Valerio, los micrófonos de esta su estación preferida a su servicio, y por supuesto para mí, como siempre, el agradecimiento y el placer de contarme dentro de sus amistades.
1: No, muchas gracias, Roberto. Antes que nada, pues, gracias por estar ahí supliendo a Miguel. Gracias por tu buena voluntad de colaborar con este programa. Te apreciamos mucho y de corazón agradecemos ese trabajo que tú haces. Hoy es un día muy especial. Estamos felicitando a la comunidad puertorriqueña por su fiesta, por su festival. Ayer estuvimos en el parque. Esperamos que este desfile se desarrolle y se desenvuelva con la mayor éxito que se pueda tener en un evento como este. Ojalá que no haya ninguna interrupción, nada que lo empañe. Oramos para que eso sea así y estamos siempre, como decimos, al pie del cañón. Nosotros los dominicanos nos identificamos 100% con la comunidad puertorriqueña y somos solidarios con sus causas. Así que yo invito a mis compatriotas dominicanos que celebremos con los puertorriqueños esta gran fiesta y que todo, como decía al principio, concurra con armonía y en una diversión sana y felizmente. A la distinguida radioaudiencia le estoy recordando que un servidor, Juan Valerio, puede orientarlo y ayudarlo en sus menesteres de salud. Y usted es una persona que trabaja con una persona discapacitada de mayor de 16 años en adelante. O escúchelo bien, no se vayan a confundir pensando que es solamente para adultos mayores. No, trabajamos para cualquier persona mayor de 16 años que cualifique para estos servicios. Si usted tiene una discapacidad física, emocional o cognitiva y hay una persona que lo cuida a usted, esa persona puede recibir un generoso estipendio económico. Lo más importante es que este pago que recibe no es reportable ni al IRS, ni a Boston Housing, ni a Sección 8, o a ninguna institución financiera. Es decir, que no le afecta a ninguna persona que esté recibiendo recursos del Estado, ya sea el Social Security, retiro, o tenga otra pensión. Usted, por recibir el estipendio que paga el seguro suyo, o ya

0: duda, una pregunta, pues simplemente usted llama a un servidor y con mucho gusto los orientamos. Les recordamos que mi número de teléfono es 857-615-1916 y estamos acá la mayoría del día, no voy a decir 24 horas al día porque no se puede exagerar ni se puede prometer cosas que no son ciertas, pero por lo menos de 7 de la mañana a 10 de la noche yo siempre estoy disponible, estoy siempre atento y puedo contestar su llamada. Muchas personas quizá por asuntos de trabajo están muy ocupadas todo el día y quizá no pueden llamar, pero no se preocupe que si usted está disponible en cualquier hora de la mañana temprano o de la noche, estamos en la mejor disposición de orientarlo. Roberto, estamos en una etapa en que muchas personas están perdiendo sus beneficios porque no han cualificado para el Seguro Federal, que es el Medicaid, Medicare. Hay muchas personas en el estado de Massachusetts que cualifican para el MassHealth, pero ahora esta administración está tratando de bloquear yo diría, ese derecho, ese privilegio que tienen los residentes del estado de Massachusetts, que es muy generoso y siempre está disponible para ayudar en lo que es el área de salud y principalmente proveer un seguro que le beneficie a todos aquellos que cualifican. Por eso y por tanto, si usted tiene una duda, una pregunta con respecto a quién cualifica para Medicaid y Medicare y por tanto MassHealth estándar, usted simplemente llame a un servidor y con mucho gusto los orientamos. Roberto, de nuevo, gracias por tu participación, por tu apoyo y por estar ahí supliendo a Miguel y esperamos quizás encontrarnos en esta tarde o en uno de estos eventos de los festivales, tanto dominicanos como puertorriqueños y otros que también no se mencionan mucho, pero que la comunidad latina organiza y por ahí también yo sé que va a haber lo que es la Semana Hispana de Lawrence. También sé que en Chelsea y en Everett hacen muchas actividades para celebrar lo que es la hispanidad y lo que es la lucha de todos los latinos que viven en este estado. Así que espero un día de esto encontrarte por ahí y darte un saludo personalizado. Que Dios te bendiga, que bendiga el Señor a todas estas organizaciones que hacen un esfuerzo grandioso para mantener viva la cultura y las tradiciones de nuestros países. Que tenga un maravilloso día, Roberto.
1: Cómo no, gracias, mi estimado amigo caballero Valerio. Para mí es un verdadero placer sentirme parte de ustedes, de esa gran comunidad, esa gran hermandad de la República Dominicana. Pues para mí un verdadero placer, un honor siempre estar al frente de estos micrófonos supliendo a Miguel y a usted, caballero. Pues de igual manera, espero un día podamos encontrarnos y estrecharnos la mano como buenos amigos, y si se puede, pues darnos un sorbito de café. Para mí sería un placer. Mi estimado Valerio sabe que desde el pulgarcito de América, mi Centroamérica, mi querido El Salvador, el saludo fraterno para ustedes, los hermanos dominicanos. Somos una sola nación,
0: Así
1: Latinoamérica.
0: es, Roberto, así es. Cuando estamos en una multitud y vemos nuestras caras latinas, no importa de qué país venga, todos somos una misma nación, todos tenemos aquí una misma causa y todos tenemos que mantener la unidad y siempre la solidaridad y la voluntad de hacer causa común. Así que gracias de nuevo, Roberto. Que tenga lindo día.
1: Bueno, cómo no, gracias. Ahí pasaba nuestro amigo Valerio con esa importantísima información a través.

0: de Entre Farándula y Política Actual, programa que magistralmente conduce nuestro compañero, colega y amigo Miguel Anderson a través de esta su estación. Para mí un verdadero placer estar supliéndolo, esperando que mi trabajo sea del agrado de ustedes.
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2: Eso es así, por supuesto, acá desde nuestros estudios, enviándole las más grandes, mejores y sinceras felicitaciones a nuestros hermanos puertorriqueños que están celebrando esa gran parada, esperando pues y confiando en Dios que todo vaya bien, que el clima favorezca, que por supuesto la conducta sea esté por lo alto y que grandes, pequeños, chicos, mujeres y hombres, jóvenes puedan disfrutar de esa gran parada de nuestros hermanos puertorriqueños, haciéndoles saber de que Senola Restaurant, que está ubicado en el 962 de la Blue Hill Avenue, allá en Dorchester, le ofrece lo 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Pues aquí para nuestros hermanos puertorriqueños, esta piececita musical, a ver si usted sabe el intérprete y el nombre de la piececita musical. ¡Vámonos!

Así es, ahí pasaba el gran Tito Rojas con ese tremendo tema, Siempre Seré. Pues aquí me están mandando un mensajito, dice que el caballero Miguel siempre pone unos boleritos por ahí para que ustedes, para que vean que este programa es completamente de ustedes. Trataremos de complacer siempre siguiendo la línea o el formato que tiene en este su programa nuestro amigo Miguel. A ver qué le parece este bolerito.

Pues así es, ahí pasaba María Luisa Landín con ese tremendo tema Cenizas, esperando que usted esté disfrutando de esta programación. Para nosotros un verdadero placer estar comandando, estar supliendo a nuestro colega y amigo Miguel Anderson, que se encuentra directamente del lugar de los acontecimientos, llevando esta transmisión, por supuesto, haciendo todo lo humanamente posible porque usted obtenga de primera mano la información concerniente a ese gran desfile de nuestros hermanos puertorriqueños. Y pues, por supuesto, esperando que lo estén disfrutando desde acá de nuestros estudios, el fuerte abrazo a nuestros hermanos y esperando de corazón que lo disfruten, que Diosito siempre les siga bendiciendo y sigan siempre siendo alegres esa gran comunidad puertorriqueña acá en este gélido estado de Boston, pero con el calorcito de nosotros los latinos, haciendo que esa temperatura, cuando está baja, pues nosotros la pongamos al ritmo y a la temperatura que nosotros estamos acostumbrados. Siempre siguiendo con la línea de boleros, nos habían solicitado esto que suena así.

Pues ahí pasaba ese gran tema total directamente de la isla de Cuba cuando Cuba era alegre. El gran Celio González magistralmente acompañado por la sonora Matancera. Recuerde, siempre hago hincapié o énfasis en hacerle saber de que hay dos sonoras. La original es la Sonora Matancera de Matanzas, Cuba, por eso lleva su nombre, y de México la Sonora Santanera. De igual manera, ambas nos representan dignamente con esa bella música. Siempre seguimos acompañados de la Sonora Matancera y ahora nos vamos con este también gran intérprete. A ver si me llama usted y me dice quién es el intérprete.

0: O sea, es ahí pasaba siempre acompañado de la sonora matancera Leo Marine. Tantas voces de calidad de que tuvo a esa gran institución musical que en el tiempo a la distancia siempre han quedado sus secuelas para bien, deleitándonos el sentido auditivo. Regresamos con ustedes después de esta importante pausa comercial.
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0: Pues así es, tenemos nuevamente nuestro comandante en jefe directamente desde el lugar de los acontecimientos, Miguel Anderson. Adelante.
3: Gracias, gracias, señoras y señores, muchísimas gracias a los oyentes de este espacio radial, el cual también es de origen semanal entre farándula y política actual. Hoy estamos en vivo y en directo, reportando todo el acontecer de esta gran parada puertorriqueña que a esta hora, a las 12:30, se está dando inicio. Voy a hablar con dos amigos, para mí que ellos son mellizos, los dos, ¿verdad que sí? ¿Cómo están, hermano? No se escucha por aquí. ¿Cómo están ustedes?
4: Aquí gozándolo.
3: Gozándolo, mi hermanito. ¿De qué sitio de Puerto Rico eres, hermano?
4: De Arroyo y San Juan.
3: Arroyo y San Juan. Tú sabes que Arroyo está muy cerca de Patilla, de Guayama.
4: Sí.
3: Aún yo siendo de República Dominicana, vine a El Bronx en el año de 1990 y sentí ese calor de lo que es el puertorriqueño, esa esencia viva. Yo creo, yo tengo un gran aprecio por lo que es la comunidad puertorriqueña, no solamente porque mi nieta, mi esposa y mucha de mi familia, como muchos de mis compatriotas de República Dominicana, somos tan unísonos a lo que es la gran comunidad puertorriqueña. ¿Cuánto tiempo tienen aquí en esta ciudad? ¿Nacieron aquí?
4: Sí.
3: ¿O nacieron aquí? Aquí tengo la señora Doña, y usted, mándele un saludo a toda nuestra gente por ahí. Gracias, gracias. La madre de estos dos mellizos. Yo también fui mellizo, aunque mi otro mellizo se murió a los 7 meses, me dice mi madre. Es por eso que ella decía que el que mellizo tiene una suerte doble, y creo que a ti.
4: Sí.
3: Porque he sido en esta vida muy dichoso con todo lo que me ha proporcionado la vida. Pero decía ahorita que cuando yo llegué al condado de La Salsa, para mí fue una impresión grandísima cuando yo veía especialmente esa alcapurrias, esa fritura, esos mofongos. ¿Qué más te puedo decir? Son buñuelos. Señor, yo soy un enamorado entero de lo que es la comunidad puertorriqueña y bien especial la comida. Aunque mi señora esposa nació aquí, también es de origen puertorriqueño, nació aquí en esta hermosa ciudad de Boston, y toda nuestra gran comunidad y cultura puertorriqueña somos también muy unísonos con nosotros. Aquí en esta ciudad ya vemos que se está dando inicio a lo que es el desfile. Vamos a echar un poquito más para adelante para ver si disfrutamos de lo que es este gran desfile puertorriqueño correspondiente a este día, que es el día 26. Ahí vemos parte de la carroza que están desfilando por aquí. La gente de Goya, porque si es Goya tiene que ser bueno, viene esa alcarroza con música comparsa. Ahí vemos los muchachos que están desfilando ahora. Ahí viene también la orquesta Goya, que como dice un adagio ahí, que si Goya tiene que ser bueno. Y dímelo a mí, que tengo mi esposa, que también es Goya. Señores, lo que se vive aquí es un ambiente de pura camaradería. Muchas personas a esta hora se están dando cita aquí para disfrutar de lo que es este festival puertorriqueño, que abre hoy a partir de las 2 de la tarde con un sinnúmero de estrellas de la música. El cierre de hoy estará a cargo de el New Yorica, Frankie Negrón, que estará dando un tremendísimo show de concierto esta noche. Como podemos ver ahí, Goya, valga la promoción, cumple 90 años, está dando, como dice el anuncio, que es bueno. También vemos por aquí que siguen desfilando varias de las comparsas, entre ellas la comparsa que pertenece al Roberto Clemente, los muchachos del grupo deportivo de Roberto Clemente. También un sinnúmero de estrellas se estarán dando cita hoy en este gran desfile que solamente tiene 30 minutos de haber iniciado. Roberto, nosotros aquí continuamos con lo que es esta gran parada puertorriqueña, con una gran aceptación de todo lo que es nuestro público, que siempre hace de este espacio radial de origen semanal por esta radio, la 1600, Radio Internacional. Para los amigos oyentes que nos escuchan, esta estación de radio fue la primera que habló en español desde 1948, siempre llevándole a toda nuestra comunidad una programación de 24 horas, siempre en español. Cuando otras estaciones de radio no sonaban, ya nosotros, desde 1948, estamos dándole el sentido a lo que es nuestra hispanidad en esta su estación, la 1600. A mí me gustan mucho los carros antiguos. Estoy viendo por ahí al señor Nick Collins, que es un aspirante a concejal de aquí, que anda en un carro muy bello. Y también seguimos mirando Nick Collins, que es un representante al Senado de aquí, de la ciudad de Boston. Las jóvenes que están en la carroza también el festival y lo que es el gran desfile puertorriqueño. Roberto, yo voy a finalizar por ahora estos 5 minutos de transmisión. Vuelvo ya para la despedida a eso de las 12:50 estaré nuevamente con ustedes con esta transmisión en vivo y en directo desde lo que es el acontecer de este gran festival, y en este caso estamos en lo que es la gran parada puertorriqueña, que cumple 59 años de estarse desarrollando aquí en la ciudad de Boston. Una gran algarabía es lo que se vive aquí con toda nuestra gente que está disfrutando de lo que es esta gran parada y desfile puertorriqueño. Roberto, me despido de ti ahora y vuelvo nuevamente a las 12:50 para la despedida, hermano. Muchas gracias siempre por tu gran labor hasta este espacio radial, el cual es también de origen semanal. Vuelvo nuevamente a la 1:50, Roberto.
0: Perfecto, cómo no.
3: Gracias y ya nos encontramos.
0: Bueno.
3: Bien.
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5: 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Carrito rojo, ¿de qué?
0: ¿De carrera? Así es, por supuesto, estamos transmitiendo a través de la WUNR el estelarísimo programa entre farándula y política actual, programa magistralmente conducido por nuestro colega y amigo Miguel Anderson, que hoy se encuentra directamente del lugar de los acontecimientos, acompañando a nuestros hermanos puertorriqueños en esa gran celebración, conmemorando ya el 59 desfile acá en Boston. 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Para nosotros un verdadero placer estar comandando esta nave y esperando que usted esté disfrutando la programación. Recuerde, cuando le llamen a nuestro jefe, a mi jefe, pues dígale, don Roberto, o simplemente Roberto hizo lo mejor que podía, así de que, pues porque si no, me quitan el trabajo. Usted siga disfrutando a través de esta su estación, de este su estelar programa entre farándula y política actual.

Hoy pasaba ese gran intérprete Roberto Ledesma con ese bello tema, Camino del Puente, un tema que le encantaba a un amigo que conocí acá en Boston, pues Dios en gloria lo tenga, tuvo un accidente y falleció hace ahora un par de años. Siempre me decía, Roberto, cuando esté en la emisora, y póngame ese tema de Roberto Ledesma, tanto que le encantaba. Mi amigo de la República de Colombia. Pues para nosotros es un verdadero placer estar acá comandando esta nave, esperando, pues yo tratando de hacer todo lo humanamente posible para que este programa salga tal o como ustedes están acostumbrados a escucharlo, pues difícilmente suplir la voz de nuestro colega Miguel, pero hago todo lo posible, siempre esperando la gratitud y la buena calificación de ustedes para con nuestro jefe. Sigamos por ahí, pues nos han solicitado acá a través de nuestra estación y a veces me mandan mensajes a ver esto que dice así.

0: Ahí pasaba desde Guayaquil para el Ecuador y del Ecuador para todo el mundo el ruiseñor Julio Jaramillo con ese bello tema que nunca pasa, pienso yo, nunca pasará de moda. Desde el primer día, desde el primer instante, la primera vez que lo escuchamos, quedamos completamente hipnotizados y siempre en cualquier lugar, en cualquier casa, en una radio, en una rocola, los que ya tenemos ciertos años, o una radiola, ustedes saben a lo que me refiero, se escuchaba, se escucha y pienso se será, seguirá escuchando estas bellas melodías que son un deleite, son una dulzura al corazón, al sentimiento y al ser humano, que es lo que hace proliferar el amor. Así de que nosotros estamos acá. Ustedes en la línea, háganmelo saber.
1: Dígame usted, Roberto, ya para despedirnos, mi hermanito,
0: Bueno.
1: en este elegantísimo día que sigo yo aquí disfrutando de este gran desfile de lo que es el Festival Puertorriqueño. Señores, hoy no quería dejar pasar por alto ya en esta última intervención que voy a estar con los amigos radios oyentes para enviarle un saludo a mis hermanos en República Dominicana, ya que hoy es Día del Padre, a mi hermana Luisa Altagracia, también a mi hermano William y a mi hermano José Anderson, que en República Dominicana hoy estamos celebrando lo que es el Día del Padre, y muchos amigos también padres que tengo ahí, aquí también en la ciudad de Boston, entre ellos mi buen amigo y colaborador especial, nuestro amigo Elvin Soto de Villasombrero.com, también Roberto, para saludar también a otro padre de primera, al cual lo es nuestro buen amigo Juan Valerio, el cual estuve escuchando su actuación ahí, como siempre, buscando a la persona para ayudarle en cuanto a lo que es el cuidado de personas en el hogar y también hablando su sesión Asuntos Comunitarios. También otro padre de primera, que es el amigo Rubén Oviedo, la Roca, del equipo de producción de este espacio radial, que también es de origen semanal entre Farándula y Política Actual. Gracias a todos esos amigos que están celebrando con pasión también de República Dominicana, que hoy están celebrando el Día de los Padres en República Dominicana. Señores, la próxima semana nuevamente volveré con todo el acontecer de las noticias, aquella, como siempre digo, la de mayor relevancia durante todo el fin de semana que hoy, domingo, concluye. Ya en esta parte final, quiero dar gracias deferente a todos los amigos que han estado conmigo aquí, varios de ellos compartiendo lo que es esta transmisión en vivo para toda nuestra gente que escucha a través de los 20.000 vatios de potencia de esta prestigiosa estación, el cual es la 1600 Radio Internacional. Roberto, hermano, siempre agradecido de ti y esperando que estés también en lo que es el próximo día 16 de agosto, cuando estemos celebrando el festival nuestro de la República Dominicana, el cual tendrá un sinnúmero de estrellas, entre ellas el cierre con el King Kong del merengue, Toño Rosario, el próximo día 16, celebrando el festival de la República Dominicana. Allá habrá dembow, habrá reggaetón, habrá merengue, habrá bachata y habrá sobre todo el calor humano de mi compatriota de República Dominicana. Yo también vuelvo por este medio a agradecer a la Casa de la Cultura la nominación a Gran Mariscal de esta parada, como dije, será el próximo día 16 de agosto. Roberto, siempre estoy agradecido y muchos de nuestros amigos radio oyentes me dan una categoría A, número uno, al trabajo que tú haces siempre, llevando lo mejor de la música clásica, que es el estilo musical que nosotros tenemos en nuestro espacio cuando es referente a música y también las informaciones y las noticias. Hermanito, a ti nuevamente te agradezco de todo corazón que haya dispuesto tu tiempo para que hoy estemos celebrando estos 59 años de lo que es el festival y la gran parada del Manito. Muchas gracias y que Dios se colme de muchas bendiciones siempre y que sea así, que te siga viendo con eso. Lo voy a decir, esos 70 años de vida que tú tienes, que yo me veo más viejo que tú, con apenas 65, que voy a cumplir el próximo mes de diciembre, hermano.
0: No,
1: gracias, Roberto. Gracias, mi hermanito. No. Y pasamos contigo a nuestros estudios ya para el cierre correspondiente a este programa que empieza a las 10:30 minutos de la mañana y hasta la 1 de la tarde. Vuelvo contigo a los estudios de la 1600 Radio Internacional con nuestro 20.000 vatios de potencia para todo el área metropolitana de Boston y lugares aledaños. Vuelvo contigo a los estudios, mi hermanito. Gracias.
0: Bueno, gracias, muy amable, mi hermano, colega y amigo Miguel Anderson. Para mí es un verdadero placer conducir tu programa. Hago todo lo humanamente posible, todo lo que está dentro de mi alcance para poder hacer un buen trabajo. Y el agradecimiento, pues, por supuesto, a toda tu comunidad que sin conocerme me elogian y siento que me quieren. De igual manera, para su familia, para usted y para todos nuestros hermanos de la República Dominicana y para los puertorriqueños que ahora están festejando esa gran parada, ya 59 largos años, pues que Dios siempre derrame un cúmulo de bendiciones sobre sus hogares y que en sus sienes y en su corazón brille la luz de la paz, del amor, que seamos empáticos, que podamos dar todo lo bueno de nosotros. Gracias por el elogio, por haberme restado un año. Son 71 años lo que cumplí con la voluntad y la gracia de Dios. Bueno, estamos al final de finalizando este programa. Siempre decir que para mí ha sido un verdadero placer, no sin antes agradecer el gentil patrocinio, los patrocinadores que son los que hacen posible que Miguel esté acá en esta estación por tantos años. Y pues para mí ha sido un verdadero placer. Me despido como siempre con la satisfacción del deber cumplido. Hasta una próxima ocasión, si así Dios nos lo permite, a nombre de nuestro colega, hermano y amigo, nuestro productor y comandante Miguel Anderson, su amigo de siempre Roberto Velázquez. Un verdadero placer. Hasta una próxima ocasión. Para nuestros hermanos puertorriqueños, esto que dice así del inquieto Anacobero.

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Aleluya, alabado y exaltado sea el nombre de nuestro Señor y Salvador Jesucristo, el Hijo de Dios, una vez más y para siempre. Amén. Cristo es más que un consuelo pasajero, es la única esperanza que jamás falla, la única luz que permanece encendida aun cuando todas las demás se apagan. En un mundo donde la incertidumbre parece gobernar, donde las noticias cambian cada hora y las seguridades humanas se desmoronan como arena entre los dedos, la palabra nos invita a levantar la mirada hacia una esperanza que no depende del clima emocional, económico ni espiritual del momento. Una esperanza viva, firme, eterna. La escritura lo declara con una fuerza que

atraviesa los siglos. Hebreos 6:19 nos dice: la esperanza, la cual tenemos como un ancla del alma, firme y segura. No es una metáfora ligera, es una imagen profunda, un ancla que no se rompe, que no se suelta, que no se oxida, un ancla que sostiene el alma cuando las tormentas arrecian, cuando el viento golpea, cuando el corazón tiembla. Hoy queremos abrir este programa recordándote que esa esperanza tiene nombre: Cristo. Él no promete lo que no puede cumplir, Él no abandona a mitad del camino, Él no ofrece ilusiones, ofrece vida, y vida en abundancia. Su fidelidad no depende de tu fuerza, sino de su carácter. Su amor no se agota con tus fallas, sino que se renueva con su gracia. Su presencia no es un rumor, es una realidad que transforma. En los próximos minutos vamos a profundizar en esta verdad que sostiene corazones, que levanta vidas y que ilumina caminos. Cristo, la única esperanza que no falla. Prepárate para escuchar reflexiones y verdades que pueden cambiar tu día y quizá tu destino. Aleluya. Y de esta manera queremos darte la más cordial bienvenida a este tu programa radial Palabra de Vida, transmitido desde Boston para el mundo, el corazón de Nueva Inglaterra, en la costa este de los Estados Unidos. Te invitamos a que te quedes con nosotros hoy, donde esperamos que seas transformado por la palabra de Dios y que nos gocemos con las alabanzas que escucharemos. 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Aleluya. Ahora vamos a orar para iniciar este espacio radial, encomendando en las manos de Dios este tiempo en su presencia. Amén. Oremos. Señor Dios Todopoderoso, en esta hora venimos delante de tu divina y gloriosa presencia, dándote gracias por la vida que nos das, Señor, y por una nueva oportunidad de poder escuchar tu palabra, de poder meditar en tu palabra, Señor Padre Celestial. Te rogamos que prepare nuestra mente, nuestros corazones, Padre, que nos dé sabiduría de lo alto para poder entender el mensaje que tú quieres hablarnos en este día a través de tu palabra, Señor. Te rogamos, Señor, que este mensaje que vamos a escuchar tenga un impacto transformador en nuestras vidas, Señor Dios Todopoderoso, Padre amado. Oh Dios mío, te rogamos, Padre, por cada persona que nos escucha, también por cada necesidad que puedan estar atravesando, Señor. Sé tú supliendo cada una de sus necesidades, Señor. Sé tú, Señor, Padre, ayudándolo, bendiciéndolo, respaldándolo, Señor, Padre amado. Oh Dios mío, oramos por una nueva y fresca unción de tu presencia en este día, Señor. Queremos ser llenos de tu presencia, Señor. Por favor, Señor, te lo rogamos todo esto en el nombre que sobre todo nombre, en el nombre de nuestro Señor y Salvador Jesucristo. Amén, amén y amén. Aleluya. Que Dios te bendiga.

Aleluya. La palabra de Dios nos dice en el libro de Juan capítulo 3 verso 16, porque de tal manera amó Dios al mundo que ha dado a su Hijo unigénito, para que todo aquel que en él cree no se pierda, mas tenga vida eterna. Aleluya. Primera Tesalonicenses 4:16 nos dice, porque el Señor mismo con voz de mando, con voz de arcángel y con trompeta de Dios descenderá del cielo, y los muertos en Cristo resucitarán primero. Aleluya. Hoy queremos anunciar una vez más que Jesucristo viene pronto. Queremos instarte a que te arrepientas de tus pecados, a que le busques a Dios con todo tu corazón, a que le entregues tu vida a Jesucristo, a que lea la Biblia si aún no lo has hecho, porque Él te ama. El tiempo se acaba, busca a Dios mientras pueda ser hallado. Vendrán tiempos tan difíciles que lo vas a querer buscar y no lo vas a encontrar. Pero el libro de Romanos capítulo 10 verso 9 nos dice algo muy importante, que es que si confesares con tu boca que Jesús es el Señor y creyeres en tu corazón que Dios le levantó de los muertos, serás salvo. Aleluya. Que Dios te bendiga.

Amén, aleluya. Exaltado y bendecido sea el nombre de nuestro Señor y Salvador Jesucristo. Que el Señor les bendiga a cada uno de ustedes, queridos radioescuchas. El Señor ha puesto en nuestros corazones traer un tema que lleva por título Cristo, la única esperanza que nunca falla. Aleluya. Esa es la realidad. El Señor Jesucristo nunca nos falla a cada uno de nosotros. El texto base del día de hoy lo encontramos en Romanos capítulo 5, verso 5. Y dice, y la esperanza no avergüenza, porque el amor de Dios ha sido derramado en nuestros corazones por el Espíritu Santo que nos fue dado. Querido radioescucha, cada uno de nosotros, todos los seres humanos necesitamos esperanza. Y la esperanza es aquello que nos ayuda a seguir adelante cuando llegan momentos difíciles. Es lo que nos sostiene cuando enfrentamos una pérdida, una enfermedad, una prueba familiar, algo personal. Pero hay algo importante que debemos entender. No toda esperanza es segura. Muchas veces ponemos nuestra esperanza en cosas que pueden cambiar, en el dinero, pero el dinero puede acabarse, en las personas, pero las personas pueden fallar, en nuestras propias fuerzas, pero llega un momento donde nos cansamos. El problema no es tener esperanza, sino dónde está puesta nuestra esperanza. La Biblia nos enseña que existe una esperanza que nunca falla. Una esperanza que permanece aun cuando todo alrededor cambia. Esa esperanza no es una cosa, es una persona. Y su nombre es Jesucristo. Colosenses 1:22 dice, Cristo en vosotros, la esperanza de gloria. Nuestra esperanza es un Salvador perfecto y se llama Jesucristo. Querido amigo, el Señor Jesucristo es nuestra esperanza porque Él nos ama y nos restaura. Una de las razones más grandes por las que podemos tener esperanza en Cristo es porque su amor nunca cambia hacia nosotros. Muchas veces nosotros fallamos. Hay momentos donde nos podemos sentir solos o incomprendidos o rechazados, pero el amor de Cristo es diferente. Cristo no nos amó cuando éramos perfectos, nos amó cuando estábamos lejos de Él. Y eso lo vemos en la Escritura, Romanos 5:8 dice, mas Dios muestra su amor para con nosotros, en que siendo aún pecadores, Cristo murió por nosotros. Y la cruz es la prueba más grande del amor de Dios por cada uno de nosotros, por ti, por mí, por toda la humanidad. El Señor Jesucristo sabía que cometeríamos errores, sabía que íbamos a ser débiles, sabía nuestras luchas, pero así, aún de eso, a pesar de eso, decidió entregar su vida por nosotros en la cruz del Calvario. El Señor Jesucristo nos ofreció perdón. El Señor Jesucristo nos dijo en la cruz, yo doy mi vida por ti, cuando no merecíamos nada. Acabamos de leer que dice la palabra que somos pecadores y Él da la vida por nosotros, el Señor. Nuestra esperanza comienza cuando entendemos que no estamos solos, sino que tenemos a Jesucristo que nos ama y que transforma nuestra vida al lado de nosotros. Cristo es nuestra esperanza en medio de las dificultades. Y a veces ser cristiano no significa que nunca tendremos problemas. A veces pensamos que si seguimos a Cristo todo será más fácil, pero Jesús nunca prometió una vida sin pruebas. Él mismo dijo, Juan 16:33, en el mundo tendréis aflicciones, pero confiad, yo he vencido al mundo. Cristo reconoce que habrá aflicciones. Lo dice en Juan 16:33, pero también nos da una promesa, Él ya venció al mundo. La diferencia del creyente es que con el Señor Jesucristo podemos enfrentar los problemas. Cuando llega la enfermedad, debemos recordar que Cristo está presente. Cuando llega la tristeza, el Señor Jesucristo está con nosotros. Cuando llegan momentos difíciles,
Sabemos que Dios nos está sosteniendo. Quizás hoy cada uno de nosotros estemos pasando por algún problema, pero la palabra de Dios nos recuerda a Isaías, en Isaías 41:10. No temas, porque yo estoy contigo. No desmayes, porque yo soy tu Dios que te esfuerzo. Nuestra esperanza no está en los problemas, ni que desaparezcan rápidamente, sino en saber que Cristo camina con cada uno de nosotros. Cristo es la esperanza cuando parece que todo está perdido. Hay momentos en la vida donde pensamos ya no hay solución, pero debemos recordar que lo que es imposible para nosotros es posible para Dios. Aleluya. Un ejemplo poderoso está en la historia de Lázaro. Cuando el Señor Jesucristo llegó, Lázaro llevaba 4 días muerto, dice la palabra. Para la gente que estaba ahí presente ya no había esperanza. Lázaro ya había muerto. Pero el Señor Jesucristo dijo en Juan 11:25, yo soy la resurrección y la vida. El que cree en mí, aunque esté muerto, vivirá. El Señor Jesucristo no llegó tarde, como le dijo María. Señor, si hubieras estado aquí 3 días antes, no hubiera pasado esto, ¿no? El Señor llegó a tiempo, en el momento perfecto, para mostrar que Él tiene autoridad sobre todas las cosas. El Señor nos fortalece. La esperanza en Cristo significa creer que aunque nosotros no tengamos la respuesta, sabemos y confiamos que Dios sigue teniendo el control. Y por último, Cristo es nuestra esperanza porque Él venció la muerte. La mayor seguridad que tenemos cada uno de nosotros como creyentes es saber que el Señor Jesucristo resucitó y venció a la muerte. Aleluya. Mateo 28:6 dice, no está aquí, pues ha resucitado, como dijo, aleluya. La tumba vacía del Señor Jesucristo cambió la historia de la humanidad y nos da fe y nos da fortaleza y nos da una seguridad grande, sabiendo que Él resucitó y que Él no está muerto, sabiendo que Él venció a la muerte para darnos vida. Él venció el pecado para darnos salvación y perdón. Él abrió el camino para que podamos acercarnos a Dios. Por eso nuestra esperanza es diferente. El mundo solo puede ofrecernos esperanza para esta vida. Pero el Señor Jesucristo nos ofrece una esperanza mayor. Una esperanza eterna a cada uno de nosotros, a ti querido radioescucha, a mí, a cada uno nos ofrece la esperanza de la salvación en Cristo Jesús. Juan 14:2-3 dice, voy pues a preparar lugar para vosotros, vendré otra vez y os tomaré a mí mismo. Tenemos la esperanza de que esta vida no es el final. Hay una vida eterna, el cual debemos ganar cada uno de nosotros. ¿Y cómo la ganamos? En la palabra está, en Romanos 10:9, dice que si confesamos con nuestra boca que Jesús es el Señor y creemos en nuestro corazón que Dios le levantó de los muertos, seremos salvos. La palabra dice que debemos confesar y debemos creer que el Señor Jesucristo vive, que Él venció la muerte y que Él tiene poder para librarnos del infierno y rescatar nuestras vidas del lago de fuego y llevarnos con Él por la eternidad. Aleluya. Así que hoy debemos preguntarnos, ¿dónde está puesta nuestra esperanza? Porque aquello en lo que confiamos determinará cómo enfrentamos la vida cada uno de nosotros. Así que nosotros sabemos que el Señor Jesucristo podemos confiar en Él. Recuerda, querido amigo y amiga, Hebreos 13:8 dice, Jesucristo es el mismo ayer y hoy y por los siglos.
El Señor Jesucristo es el mismo que transformó vidas en la Biblia, que lo leemos en el Antiguo Testamento, en el Nuevo Testamento. Y es el mismo que hoy nos perdona y nos sigue perdonando a cada uno de nosotros. Por eso debemos decir con confianza: nuestra esperanza está en Cristo. Porque sabemos que Él puede cambiarlo todo. Pero Él nunca cambia. Así que recuerda, querido amigo y amiga, Cristo es la única esperanza que nunca falla. Amén, aleluya. Que el Señor te bendiga.

Aleluya, gloria a Dios Todopoderoso y a su Hijo amado Jesucristo, quien nos da la victoria. La palabra de Dios nos dice en Colosenses capítulo 1, verso 27, a quienes Dios quiso dar a conocer las riquezas de la gloria de este misterio entre los gentiles, que es Cristo en vosotros, la esperanza de gloria, a quien anunciamos amonestando a todo hombre y enseñando a todo hombre en toda sabiduría, a fin de presentar perfecto en Cristo Jesús a todo hombre. Aleluya. Colosenses capítulo 1, verso 27 y 28. Bendita sea la santa palabra de Dios Todopoderoso. Damos gracias al Señor por todo lo que se ha hecho hasta acá, por este tema maravilloso que el día de hoy estuvimos meditando, el cual fue Cristo, la única esperanza que nunca falla. Aleluya. Así que, querido amigo y amiga que nos estás escuchando por la radio o por los canales en YouTube, te hago la pregunta y te insto a que medites en tu corazón, a que hagas esa pregunta en tu vida y te preguntes si estás seguro de que eres salvo. Si no has venido a los pies de Cristo Jesús, te insto a que puedas venir a Él, a que entregues tu vida al Señor, a que cambies tu manera de vivir, tu manera de hablar, tu manera de pensar, y que le sirvas a este Dios Todopoderoso que es tan bueno, tan amoroso, tan misericordioso. Es un Padre tan bondadoso, que de verdad que a todos nos ama, a todos nos ama, y no quiere que nadie perezca, sino que todos vengan al arrepentimiento, a los pies del Mesías, del ungido de Dios. Así que yo te insto a que, por favor, si tu decisión es venir a los pies de Dios hoy, entregarle tu vida a Cristo Jesús, al Salvador, puedas hincarte ahí donde estés, o si estás manejando, conduciendo, donde quiera que estés, que puedas tomar un momento para orarle al Señor, para pedirle perdón por tus pecados, para arrepentirte por todos y cada uno de ellos, y que tu nombre sea inscrito en el libro de la vida, y entrarás a la familia del Dios Todopoderoso, el Dios de Abraham, de Isaac y de Jacob, el Dios de Israel. Aleluya. Oramos. Dios Todopoderoso, te doy gracias, Señor, por todo lo que se llevó a cabo en este día, en este programa radial. Señor, sea tu Santo Espíritu, por favor, tocando la vida y los corazones de cada persona, Dios Todopoderoso, de cada hombre y mujer que nos están escuchando, de cada adolescente, de cada anciano, Señor, de los que no han venido a tu redil, por favor, Señor, tu Santo Espíritu los redarguya, Señor, y los convenza de pecado, Señor, de justicia. Dios mío, Padre Santo, eres tú, Señor. Muchas gracias por todo, Señor. En tus manos encomendamos nuestras vidas en esta semana, Señor, que tu ángel acampe alrededor de cada uno de nosotros, Señor, y de la vida de mis hermanos y hermanas que nos escuchan, Señor, y que todo sea para tu gloria, que te demos gloria y honra siempre, porque nos das la vida, que es lo principal, y tu amor tan grande y salvación en Cristo Jesús. En su nombre oramos, amén y amén. Aleluya. Recuerden que si ya eres parte de la familia del Señor, siempre les instamos a que no olviden evangelizar. Hasta la próxima.

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3: Buenas tardes a todos. Espero que estén bien. Soy Erika Jones. Iván O'Farrell no podrá estar hoy con ustedes, pero él regresará la próxima semana con su programa Mente al Desnudo con el tema La Envidia Parte 2. Por favor, no se lo pierdan porque va a estar buenísimo. Y les invito a escuchar mi programa. Aquí estamos con Erika Jones y el tema es Disciplina para la Salud. Comenzamos. Buenos días, buenas tardes, buenas noches, mi gente bella, ¿cómo están? Espero que estén bien y que estén pasando un bonito día. Les cuento que hoy estoy muy inspirada, amanecí muy inspirada, porque me desperté muy temprano y me fui a caminar por 20 minutos a las 6 de la mañana y regresé a mi casita con mucha energía. Me preparé un pastelito bien rico con huevito, cacao en polvo, un platanito o banana, una cucharadita de harina de almendras y una cucharadita de mantequilla de almendras para añadir a la proteína. Lo pongo en el microwave por 4 minutos y la verdad me gusta muchísimo. Y me lo voy a comer con una taza de café, un poco de leche evaporada, porque en mi casa el café no puede faltar, mi gente bella. A mí me encanta el café bien calientito en la mañana con su lechita evaporada, con su pastelito bien rico, recién salido del microondas. Pero bueno, ¿por qué les estoy contando esto? Porque el tema de hoy hablaré de la disciplina para mejorar la salud. Para ponerme yo de ejemplo, ahora me estoy cuidando mejor. Estoy más disciplinada con mi alimentación y mi actividad física. Bueno, hace mucho tiempo yo estaba bastante indisciplinada completamente. Realmente comía lo que quería, me levantaba a la hora que quería, los fines de semana principalmente. También me acostaba bien tarde durante la semana, dormía pocas horas. También, para contarles, tengo un trabajo de oficina que requiere estar sentada trabajando todo el día, 8 horas por día o más, trabajando con documentación y hablando con clientes por teléfono, manejando casos, todo este tipo de cosas. Al final del día, terminaba rendida y todo lo que quería era quedarme en mi casa, pegada al celular, viendo las redes sociales y quedándome dormida en un sofá o en la cama, tirada por ahí, al lado de mis dos hermosas gatas, porque les cuento que tengo dos gatas y ellas son hermosas, pero son muy flojas, comen y duermen. Igual que la dueña en ese tiempo, obviamente. Bueno, la flojera era tanta que ya ni me daba ganas de cocinar y ordenaba una deliciosa comida china, pizza o comida al paso cerca de mi casa. Y tengo cerca de mi casa un restaurante mexicano que cocina muy rico y también un restaurante de comida de la República Dominicana, que es riquísima, y ese mofongo delicioso que me lo compraba cada vez que iba ahí, o lo ordenaba también. Pero bueno, al fin y al cabo era comida de restaurante. Pero bueno, no pasaba por mi cabeza para nada que me estaba dañando la salud. El estilo de vida que estaba llevando no era bueno, porque era comidas procesadas y todo eso, no es comida de casa, no es comida preparada saludablemente. Pero bueno, yo estaba ahí disfrutando de mi vida en ese momento. Después de un tiempo y unas experiencias que ya les contaré a continuación, entendí que tenía que cambiar mi estilo de vida y lo hice, ¿verdad? Pero debía tener disciplina para lograrlo, crear unas rutinas necesarias, seguirlas y adaptarme a esas rutinas lo mejor que podía, ¿no? Pero bueno, entendí ya de una manera bastante, bastante fuerte que ya les voy a comentar a continuación. Pero ahora me levanto a las 6 de la mañana, me tomo un licuado de vegetales y me voy a caminar 15 minutos. Me hago mi desayuno nutritivo y después del trabajo me voy al gimnasio 3 veces por semana. Como saludablemente, con más vegetales, frutas, granos, legumbres y todo lo que sea muy alto en proteínas, fibra, muy bueno. O sea, la verdad que sí, eso me ayuda muchísimo con la digestión y todo eso. Tomo bebidas sin azúcar, no gaseosas. Entonces, trato de comer lo mejor saludable posible. Pero debo confesar que al principio era muy difícil porque me costaba la verdad. A veces dejaba pasar un día, unas semanas sin actividad y me embutía de cosas ricas unas cuantas veces y me ordenaba mis comidas favoritas otra vez. Unas cuantas veces llegaba bien cansada del trabajo y yo decía, ay, yo no voy a hacer nada ahora. Me voy a engreír, voy a tomarme un día, 2 días sin hacer absolutamente nada y me voy a dar mis gustos. Y lo hacía, obviamente lo hacía. ¿Para qué les voy a negar? Y para rematar, porque quería desestresarme, llegaba el fin de semana y me quería ir a mi restaurante o discoteca favorita a bailar, cantar karaoke y tomarme mis deliciosas margaritas de mango, que son mis favoritas, así con bastante hielo, pero obviamente altas en azúcar. Eso ya era de todos los fines de semana, se los digo. Volví a caer en la rutina, una rutina que me empezó a gustar y acostumbrar. Sentía que lo mejor era quedarme en mi cama con mis gatas, que me invitaban a quedarme más tiempo en casa y a dormir con ellas en la cama o en el sofá. Y les digo, los gatos no ayudan en nada, ¿eh? Son hermosas, pero esas comen y duermen, así que no son muy buen ejemplo, se los digo. Pero hablaré de ellas en otra ocasión. claro está, claro está. Y bueno, me acostumbré a verme más llenita, eso es otra cosa, y más hermosa, porque estaba bien llenita, ¿ah? Yo tenía unas blusas que ya no me quedaban. Y yo decía, bueno, hay que aceptarse y amarse como uno es. Y si subía un poco más de peso, me iba a la tienda, que estaba cerca de mi casa, y me compraba algo nuevo y bonito, unas blusas nuevas que me quedaran, un pantalón nuevo, un vestido bonito, nuevo, porque todo era nuevo y hermoso, pero con talla más grande. Y cada vez las tallas eran más grandes. En un mes ya había subido un poquito más de peso y decía, una talla más grande, ¿qué importa? No importa. Yo me la pongo, igual me gusta y me acepto como soy y estoy gordita y feliz. Pero sucesivamente la situación empezó a empeorar con los malos hábitos, la inactividad y la mala alimentación, porque tenía muy poca energía y empecé con problemas de prediabetes, colesterol alto y baja energía. Cada vez hacía, no sé, cada vez que caminaba o hacía alguna actividad, me cansaba mucho. Era un cansancio todos los días. Me sentía más cansada. Y aunque me amaba toda hermosa como estaba, volví a considerar volver a regresar a la disciplina y a la rutina que me había planteado. No por el aspecto físico, la verdad, pero más para mejorar mi salud. Eso era lo principal. Pero ahí no quedaba la cosa. Hubo una situación que me hizo abrir los ojos y darme cuenta de que realmente tenía que enderezar mi vida y volver a la disciplina. Y bueno, ahí va. Ahí les cuento lo que sucedió y la experiencia que me hizo cambiar mi forma de pensar. Un bello día, espléndido y caluroso, fin de semana, en la primavera del año pasado, hace un año, o creo que año y medio, un grupito de amigos formados por dos lindas, saludables, esbeltas muchachas, porque eran bellas y esbeltas, y un chico hermoso, atlético, me invitaron a dar un paseo a un parque recreacional en Massachusetts, porque en Massachusetts hay varios parques recreacionales, son como bosques muy grandes, muy bonitos, y este parque era bastante extenso, con un río enorme, en el cual se tenía que subir unas montañas para poder ver todo el panorama. Y bueno, para el paseo fui muy equipada, con bastante agua para hidratarme y un sombrero bastante grande que me puse para taparme la cabeza, cubrirme la cara del sol, cuidar mi bello cutis de las arrugas, obviamente, porque yo me cuido mucho la cara y para que no se me formen las arrugas, ¿no? Y seguir siempre bella, claro está. Pero pensé que iba a estar bien, la verdad. Pero cuando empezamos a caminar por ese bello bosque lleno de abundantes árboles sombríos, caminamos una gran distancia desde la entrada de aquel parque. Para eso, mis adventas amigas llevaban una perrita muy linda, de 7 meses. Ellas caminaban bastante rápido con el amigo fornido detrás de la perrita, que corría a pasos agigantados, porque ella corría, la perrita, y ellos corrían detrás de ella y jugaban ahí. Yo, en cambio, sentía que se me iba el aire y me quedé atrás. de lo lento que caminaba. Subimos la cuesta y después unas montañitas que nos dirigían hacia unas roquitas en las cuales íbamos a divisar aquel paraíso terrenal desde arriba. Pero el muchacho tuvo que retroceder y bajar la montañita para ayudarme a subir. Imagínense. El grupito se tuvo que detener por mí y esperarme hasta que me sintiera mejor. Y yo sentía que se me iba a salir el corazón. Y ellos dándome aire con un ventilador portátil que era de una de las muchachas. Bueno, un ventilador chiquito que salía aire caliente de ahí, pero al fin y al cabo era aire, ¿no? Y bueno, y me dieron agua y todo eso. Me mejoré y el muchacho se quedó atrás conmigo para ayudarme a avanzar y a subir las montañas. El muchacho, le digo para qué, muy buena gente, decía... No sean malitas, le decían las muchachas. No caminen tan rápido. Tratemos de caminar al paso de la señora. Ay, no, qué vergüenza. Yo dije en mi mente, muchachito bobo. No soy señora, soy señorita y de las de antes. Pero bueno, yo no podía reclamarle nada porque fue muy buena gente, extremadamente caballeroso, y además estaba encantada de que me ayudara a subir las montañas con esos brazotes ahí todos fornidos. Y bueno, yo estaba feliz de la vida. Ay, no, ay, cárgame, súbeme a las montañas, yo feliz de la vida. Pero el encanto no duró mucho, ¿eh? Porque me volví a poner mal y me tuvieron que ayudar otra vez. Tuvieron que parar el viaje y llevarme a mi casa, darme agua hasta que me mejorara. Me dio mareo y me sentía toda letárgica, imagínense. Ese era el grado que yo llegué. Bueno, con la experiencia tan bochornosa, me cayó el 20 y me di cuenta que estaba realmente con la energía de una señora mayor. O sea, una señora mayor. Ahí tomé conciencia de la situación y volví a la rutina que me cambiaría mi vida para bien. Pero tendría que ser constante y no salirme del carril. Claro está, ¿no? Bueno, volví a la disciplina y a cambiar mi vida. Al día siguiente me costó muchísimo empezar, pero con esa experiencia tan vergonzosa y tan bochornosa, yo dije, aquí sigo. Aquí voy a mantenerme, porque si sigo así, me voy a tuir. Me voy a hundir, no voy a vivir mucho tiempo y voy a tener una vejez bastante mala en el futuro, entonces voy a empezar. Y así les voy a contar cómo empecé. Día primero me puse a caminar por unos 10 minutos, me levanté bien temprano. Como a las 5 o 6 de la mañana, que mis gatas estaban ahí echadas al lado de mi cama y yo con una tentación de querer quedarme dormida, pero dije no, levántate, Erika, levántate y salte a caminar. El segundo día empecé a caminar por lo menos unos 15 minutos, el tercer día 20 minutos, el cuarto día 30 minutos. En quinto día, una hora. Después de un mes, empecé a ir al gimnasio después del trabajo. El primer día hacía 15 minutos de cardio y hacía ejercicios en una parte del cuerpo, como los brazos. el segundo día 15 minutos de cardio y hacía ejercicios con la otra parte del cuerpo, que era las piernas. Obviamente había empezado a tener entrenamiento, tenía un entrenador que me tocó con él 2 semanas y después ya mi esposo también me dio un entrenamiento, pero también veía tutoriales en YouTube y así me empecé a informar más acerca de los ejercicios. Dejé de comer pancitos ricos que salían de la panadería calientitos con mantequilla, pancitos dulces, y los reemplazaba por granos, cereales, quinoa, legumbres, vegetales y proteína. Dejé de tomar bebidas azucaradas, y gaseosas, jugos con azúcar y tomar agua. Hidratarme y bueno, me empecé a cuidar mucho, mucho más. Empecé a bajar de peso, pero me tomó un poco de tiempo mejorar mi energía también, bajar mi azúcar, mi glucosa, mi colesterol, pero lo logré. Lo logré. Cuando me volví a hacer los exámenes médicos, estaba muchísimo mejor. Porque, como les cuento, yo fui al doctor el año pasado, bueno, un año anterior, o año y medio. Y el doctor me dijo, no, es que tienes el azúcar, ya tienes prediabetes, estás con el colesterol alto, estás no estás bien. Tienes que empezar a mejorar eso, porque te vas a enfermar y te va a dar diabetes. Pero bueno, ya después de toda esa rutina que tuve, empecé a cambiar y empecé a mejorar muchísimo. Cuando volví al doctor ya estaba ya muchísimo mejor. Bueno, aquí voy con todo esto. Es importante cuando queremos trazarnos una meta y mejorar la salud, tenemos que tratar de tener un sistema para poder trazar una meta y hacer una rutina. En mi caso, yo compré un calendario donde yo escribía, por ejemplo, día 1 voy a hacer esto, día 2 voy a hacer esto, o un cuaderno, en este caso, ¿no? También escribí un cuaderno. Y es importante escribir nuestras rutinas del mes. Por ejemplo, yo escribí el primer día de la rutina, voy a caminar 10 minutos, me voy a levantar a las 6 de la mañana, y mi desayuno va a constar de quinoa, con un plátano, un aguacate, o palta, y leche de ajonjolí, el almuerzo va a ser pollo, brócoli, legumbres, una cucharadita de arroz moreno, una cucharadita de frijoles. El segundo día voy a caminar 20 minutos, regresar, comer un pastelito, un bollito de cacao con plátano y mantequilla, de almendras. El almuerzo sería saludable y la cena también. El segundo mes voy a añadir el gimnasio. Voy a sumar el gimnasio. Voy a ir al gimnasio 2 veces o 3 veces, dependiendo de cómo quiera empezar la rutina del gimnasio, ¿no? Y, como les digo, planificar y seguir la rutina sin salirse de ella ayuda mucho. Entiendo que hay momentos que hayan cosas inesperadas que uno debe atender como emergencias, cosas que pasan en la vida, ¿no? En el cada día. Pero después que uno termina de lidiar con aquello, debe retomar la rutina lo más pronto que se pueda. Y bueno, como les digo, quedarse en la rutina cuesta, pero hay que tratar de seguirla. Y para decir verdad, les digo que yo sí me salí varias veces de la rutina y también como les estaba diciendo anteriormente. Y me empezó a dar mucha flojera ir al gimnasio. Entonces le dije a mi esposo que me ordenara unas máquinas para hacer ejercicios en casa, una máquina para hacer cardio y una para remar. Una que es bien completa, una máquina que uno hace los abdominales, los brazos, las piernas. Pero las tenía de adorno y no las usaba. Y mi esposo me dijo que él no podía creer que gastamos mucho dinero en ellas y las tuvo que armar las dos para que se quedaran sin usar a la merced de las gatas. Y tenía razón, la verdad, ¿no? Porque sí, tenía que utilizarlas y realmente tenía que aprovechar esa oportunidad. Pero volví otra vez a empezar y ahora sí ya me quedé en la rutina buena, en la buena disciplina, y ahora estoy mucho mejor. Yo sé que toma tiempo, que toma esfuerzo, pero hay que tratar hasta que uno ya se acostumbre a hacer ejercicios y a llevar un estilo de vida que sea saludable. Y cuando uno obtiene más energía y se ve mejor físicamente y tienes más flexibilidad en el cuerpo, vas a poder hacer muchas cosas más, muchas actividades más. Y lo más importante es tener salud y energía para poder trabajar y para poder hacer muchas cosas. Pero bueno, mi gente bella, ya me tengo que ir y les digo que traten mucho, que se pongan metas. La salud, como le digo, es muy importante. ¿Y qué más? Me encantó conectarme con ustedes y ya me conectaré muy pronto. Y les mando muchos abrazos y muchas bendiciones. Y ya estaremos en contacto con otros temas. ¿Ok? Recuerden que la próxima semana Ivano Farrell regresará con su programa Mente al Desnudo, con el tema Envidia Parte 2. No se lo pierdan. Abrazos.
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4: ¡Ay, qué bueno! Jamie tendrá una fiesta.
5: ¿Y sus padres estarán ahí?
4: Claro que sí, mami.

paz del Señor con ustedes. Gracias por abrir la puerta de su corazón y recibir la palabra de Dios. Porque lo que yo quiero darte es un mensaje que el Señor tiene, especialmente cuando te sientes triste. Hoy la palabra de Dios nos va a decir las 7 razones por las que no eres feliz. Vamos a orar, porque el deseo de Dios es vernos a todos felices. Pero hay 7 razones por las que, en lugar de estar felices, sacamos nuestro resentimiento, nuestra amargura, nuestro odio, nuestras heridas. Y eso no le hace bien ni a la salud de tu alma, ni a la salud de tu cuerpo. Dios quiere que seas feliz. Padre, gracias porque nos has creado por amor, con ese llamado a realizar el amor y la felicidad en nuestra vida. Te pedimos que nos ilumines con tu palabra para quitarnos las actitudes que nos impiden disfrutar de esa felicidad que quieres darnos. Te lo pedimos, Padre, en el nombre de Jesús, con la Virgen María, nuestra Madre, orando en la fuerza del Espíritu Santo. A ti que vives y reinas por los siglos de los siglos. Amén. Y los que quieren ser felices dicen amén. Cuando Jesús contó la parábola del hijo pródigo, lo hizo porque los fariseos y los escribas, o sea, los que conocían la ley y la practicaban, estaban un poco molestos porque Jesús acogía a los publicanos y pecadores que se acercaban a él y comía con ellos. Y ellos estaban tan molestos que Jesús, para ayudarlos a superar, les cuenta la parábola del hijo pródigo, pero los identifica con un personaje que es el hermano mayor. Casi siempre recordamos la parábola del hijo pródigo, todos la conocemos, San Lucas capítulo 15, usted puede leerla, pero yo le voy a leer primero los versículos 1 y 2 para que tengamos el contexto y nos fijemos después en el hijo o el hermano mayor, porque él representa esa actitud de los fariseos y de los escribas, pero sobre todo Jesús señaló las 7 razones por las que tú no eres feliz. Voy a leer primero San Lucas 15:1-2. Todos los publicanos y los pecadores se acercaban a él para oírle. Los fariseos y los escribas murmuraban diciendo: este acoge a los pecadores y come con ellos. Palabra de Dios, te alabamos, Señor. Y esa actitud él la va a reflejar en las actitudes del hermano mayor. Yo voy a leer del versículo 25 al 32. Sé que todos sabemos de memoria este ejemplo, esta pieza de literatura maravillosa que dejó San Lucas. Es única en el Evangelio, solo San Lucas la tiene, y gracias a él y al Espíritu Santo tenemos esta enseñanza. Los que no la recuerdan pueden leerla del versículo 11 en adelante, capítulo 15. Es aquel hijo que se alejó de la casa del padre y cuando regresa el padre le hace una fiesta. Pero enfoquémonos, hagamos un close a el hermano mayor. Vamos a leer el capítulo 15 en el versículo 25 al 32 y pongan atención porque aquí están

a siete razones por las que no eres feliz. Su hijo mayor estaba en el campo y al volver, cuando se acercó a la casa, oyó la música y la danza. Y llamando a uno de los criados, le preguntó qué era aquello. Él le dijo: ha vuelto tu hermano y tu padre ha matado el novillo cebado porque lo ha recobrado sano. Él se irritó y no quería entrar. Salió su padre y le rogaba, pero él replicó a su padre: hace tantos años que te sirvo, jamás dejé de cumplir una orden tuya, pero nunca me ha dado un cabrito para tener una fiesta con mis amigos. Y ahora que ha venido ese hijo tuyo que ha devorado tu hacienda con prostitutas, has matado para él el novillo cebado. Pero él le dijo: hijo, tú siempre has estado conmigo y todo lo mío es tuyo. Pero convenía celebrar una fiesta y alegrarse porque este hermano tuyo había muerto y ha vuelto a la vida, se había perdido y ha sido hallado. Palabra de Dios, te alabamos, Señor. Este joven era un joven bueno, era un joven cumplido, era un joven que había realizado su trabajo, venía del campo, pero cometió esos errores, tenía esas actitudes y las voy a enumerar. Primero, número uno, se impresionó por lo que oyó. Cuando él se acercó a la casa, oyó la música y la danza y empezó a sacar conclusiones, empezó él a averiguar qué es lo que está pasando, pero no llegó a la casa. Si él quería saber lo que estaba pasando en su casa, que era lo más lógico, ir a hablar con su papá, ir, llegar a averiguar, a investigar, y se hubiera dado cuenta que era una fiesta, y cuando se hacía una fiesta, precisamente el hijo mayor era el que tenía que estar dando la bienvenida, era el anfitrión, era el que debía estar al lado de su padre, pero como él se quedó impresionado solo por lo que oyó. Y esto nos quita la alegría, esto es lo que nos quita la felicidad, porque empezamos a oír. Y sobre todo ahora, hermanos, hay cada noticia falsa, hay cada cosa que en las redes sociales tú puedes escuchar, hay cada discusión, y lo peor es que todos son anónimos. No creas a las cosas que son publicadas anónimamente porque echan a andar unas bolas, echan a andar cosas que no te las voy a repetir por no asustarte, pero hay mucha gente que se siente como que ya está esto terminando, que hay gente mala en el mundo que quiere dominarlos, que quiere obligarlos y que esto se acabó. Estás oyendo cosas que te quitan la paz, que te roban la felicidad. Busca por lo menos unas fuentes más confiables de información. Si este muchacho va, entra, investiga, averigua bien lo que está pasando, quizás se hubiera tranquilizado, pero él empieza a inquietarse solo por lo que oyó. Y los abuelos siempre decían, averigua primero. Los abuelos siempre decían, vaya usted primero, investigue, usted busque. Porque cuando te dejas llevar solo por lo que estás oyendo, te estás llenando de prejuicios, temores, que después te van a robar la paz. Número dos,
pasó a dar un paso en falso y fue a hablar con la persona equivocada. Ya le dije con quién tenía que hablar. ¿Con quién tenía que hablar? Con el papá, si él es el que sabe lo que está pasando en la casa. Pero ¿qué dice la Biblia? Llamando a uno de los siervos, le preguntó qué era aquello. Y no quiero decir que el siervo era malintencionado, porque no venía a decirle, ah, es que tu papá está feliz porque tu hermano regresó, tu papá quiere ir a tu hermano, tu papá le hizo una fiesta a tu hermano. El siervo no está queriendo hacerlo sentir mal, simplemente le dice lo que él está viendo, pero de una manera superficial. Fíjense las palabras que le dice el siervo, es que ha vuelto tu hermano y tu padre ha matado el ternero gordo porque lo ha recobrado sano. O sea, lo que le dijo era cierto, pero superficial. Él solo está viendo el exterior, que el papá mató el ternero gordo y eso es cierto, porque el hijo regresó y está sano, eso es cierto, pero no es todo lo que está pasando, porque cuando tú hablas con personas que solo tienen una visión parcial de la realidad, te pueden contagiar incluso de pesimismo. Yo no voy a decir, como les dije, que este siervo quería hacerle daño, pero no le dio la información completa. No hay cosa que más destruya que verdades a medias. Hay gente que te da verdades a medias. Ten cuidado con quienes estás hablando. Ten cuidado quiénes son los que están poniéndote ideas en la cabeza. Porque si él hubiera hablado con el padre, qué diferente. Le hubiera dicho todo el panorama. Mira, ha vuelto tu hermano, viene arrepentido de todo lo mal que ha hecho. Está sinceramente arrepentido y con un deseo de hacer cambios en su vida. Me ha pedido la oportunidad incluso de trabajar en la casa. Viene con ganas de trabajar. Ya no vas a ir al campo solo. Tu hermano quiere compartir contigo el trabajo. Era otra la visión. Si se le da una información más acertada y profunda, ese joven hubiese tenido otra manera de reaccionar, pero cuando te quedas con verdades a medias, cuando te juntas con personas que son superficiales o a veces hasta negativas, cuando los que te rodean lo que hacen es decirte lo que piensan y tú no vas a la profundidad, vas a perder la alegría, vas a perder tu felicidad, porque si tú andas con lobos, decían los abuelos, aullar aprendes. Si tú te juntas con gente negativa, te vas a volver negativo. Vas a perder la alegría, vas a perder la felicidad, porque vas a repetir y a tomar las actitudes de aquellos con los que estás compartiendo. Ten cuidado, porque ahí empiezas a perder tu paz. Pero luego pasa al número tres. Cada vez vamos de actitudes más negativas. El número tres fue un gran error. Se comparó con su hermano. Ya sabemos que cualquier comparación es mala. Y él dijo, yo siempre te he obedecido, yo he trabajado, jamás dejé de cumplir tus órdenes. Y viene este hijo tuyo que ha malgastado tus bienes, que ha devorado tu hacienda. O sea, él empezó a hacer comparaciones. Y cuando empiezas a hacer comparaciones, como nos dijo Max Herrmann en aquel famoso poema Desiderata, que quiere decir las cosas deseadas,
Dice, si te comparas con los demás, te volverás vano o amargado, porque siempre habrán personas más grandes o más pequeñas que tú. No te compares. La felicidad es personal. Tú puedes ver a otros que tienen éxito económico, que tienen una buena casa, un buen carro, un buen trabajo, y eso te hace triste. ¿Por qué? Porque tú dices, yo merezco más, es que yo trabajo tanto, era lo que decía este joven, yo trabajo, yo siempre he cumplido, ¿y por qué yo no tengo lo que los demás tienen? Espérate un momento, no te roben tu felicidad. La felicidad es personal. Primero pregúntate si necesitas tener todo lo que los demás tienen para ser feliz, porque si me has escuchado, muchas veces he dicho que las personas felices no son las que tienen todo lo que quieren, mucho menos todo lo que miran. Las personas felices son las que quieren, las que disfrutan todo lo que tienen. Y ese joven, en lugar de pensar en lo que tenía él, en lo que hacía él, en lugar de sentirse orgulloso de su esfuerzo, de su trabajo, está envidiando lo que recibe otro. Y esa comparación causa envidia. Y la envidia mata la alegría y la felicidad. No estoy diciendo que ese muchacho no tuviera razón. Claro que tenía razón. Él merecía. Era la actitud de los fariseos. Los fariseos cumplían. Los fariseos eran gente bien apegadas a la ley. Eran honestos. Jesús puso un ejemplo y esto nos va a ayudar a entender cuál es el problema en esta comparación que está haciendo el hermano mayor, que era la actitud de los fariseos lo que nos hace sufrir más. Creer que nosotros merecemos más que otros. ¿Y por qué? Porque sabemos que estamos trabajando más que otros, que cumplimos más que otros. Oigan cómo Jesús lo explicó. San Lucas capítulo 18, versículos del 9 al 14. Pon atención, que esto es lo que nos roba nuestra felicidad. Algunos que se tenían por justos y despreciaban a los demás, les dijo esta parábola. Dos hombres subieron al templo a orar. Uno era fariseo y el otro publicano. El fariseo de pie oraba en su interior de esta manera. Oh Dios, te doy gracias porque yo no soy como los demás hombres, rapaces, injustos, adúlteros, ni tampoco soy como este publicano. Yo ayuno dos veces por semana, doy el diezmo de todas mis ganancias. En cambio, el publicano, manteniéndose a distancia, no se atrevía ni a levantar los ojos al cielo, sino que se golpeaba el pecho diciendo, oh Dios, ten compasión de mí que soy pecador. Les digo que este bajó a su casa justificado y aquel no, porque todo el que se ensalza será humillado y el que se humilla será ensalzado. Palabra de Dios, te alabamos, Señor. Qué fuerte eso, qué fuerte. Este fariseo es un hombre bueno, como el hijo mayor. Si es que se puede ser las dos cosas, se puede ser bueno y feliz. Claro, el problema es cuando te comparas y dices, yo merezco más que el otro, ¿por qué ese tiene más y yo me esfuerzo más? Por favor, sé feliz.
Puede ser una persona buena, trabajadora, honrada, pero cuando empiezas a envidiar, y sobre todo quiero decirlo con mucho respeto, que ahora hay muchas maneras de ganar dinero, a veces hasta ilícita. ¿Y cuántos jóvenes se dejan engañar y ya no quieren ni estudiar ni trabajar porque dicen, ¿y para qué voy a estudiar tanto? ¿Para qué voy a trabajar tanto? Miren, fulano ni estudió y tiene dinero. Miren el otro, qué bien le va. Es posible que estés viendo un éxito económico, pero esa no es la felicidad. Mira cómo te sientes tú como hijo, como esposo, como padre. Siente orgullo de ser quien eres, de hacer lo que haces. Porque en ese momento vas a sentir la felicidad. Sí, y con esa actitud de felicidad vas a tener fuerza para alcanzar otras cosas. Porque se puede ser feliz y tener todo, claro. Claro que se puede tener una buena casa, un buen carro, un buen trabajo, pero no envidiando, pero no sintiéndote inferior, comparándote con lo que otros tienen. La felicidad es algo personal. Solo pregúntate, ¿y qué es lo que me falta? ¿Y qué de eso que estoy viendo yo lo necesito? Si yo puedo ser feliz, no te compares. Las personas felices disfrutan lo que hacen y no se cansan porque lo hacen pensando en que con eso están sirviendo a los demás. Pero él no tenía esa mentalidad. ¿Por qué? Número 4. Ahora entiendes por qué. Porque él se sentía esclavo. No se sentía un hijo. Y esta mentalidad de esclavo lo llevó a decir, hace tantos años que te sirvo, jamás dejé de cumplir una orden tuya. Él solo cumplía órdenes. Él solo obedecía. ¡Qué tristeza! ¡Qué tristeza trabajar tanto y sentir dolor y no alegría! Qué tristeza de que todo su esfuerzo que había hecho, ahora lo dice, que lo ha hecho solo por cumplir, solo porque se lo mandaron. Ese es un esclavo. Y aquí es donde empieza a cambiar nuestra actitud. No hay alegría más grande que sentirte útil. Ya la palabra de Dios nos lo ha dicho. La palabra de Dios nos dice, hay más alegría en dar que en recibir. La alegría profunda de saber que lo que yo estoy haciendo está ayudando, resolviendo problemas. Nosotros, si estamos alegres y conscientes de que nuestro esfuerzo está ayudando a otros, en eso consiste nuestra mayor felicidad. Si logras ayudar a una sola persona a vivir mejor, eso debe llenar de alegría tu vida. Si un maestro ayuda a un alumno, especialmente al que tenía más problemas de aprendizaje, para que pueda superarlo, salir adelante, eso debe sentir mucho más orgullo y mucha mayor felicidad. Si un médico logra ayudar a un paciente, recuperarlo, y cada profesión, yo no puedo ir diciendo tantas, pero si tú sientes que lo que haces no es como esclavo, sino como una persona que está sirviendo, ayudando, trayendo alegría, paz y felicidad a otros, ya la hiciste, eres una persona feliz. Esa felicidad de sentirte útil, esa felicidad de sentir que lo que haces ayuda a los demás, él no la tenía. Porque lo único que hacía era cumplir órdenes, obedecer. Si tú no disfrutas lo que haces, te vas a cansar
Y si no piensas en las personas por las que los haces, en las personas por las que trabajas, en las personas con las que trabajas, en las personas a las que ayudas con lo que haces, no vas a tener fuerza para seguir. Te lo digo por experiencia. Yo llevo casi 50 años de estar predicando. No es fácil, hay momentos difíciles, pero lo hago con un amor grande por el Señor a quien yo sirvo, es mi Padre. Pero él nunca sintió que servía a su Padre. Él sintió que solo obedecía órdenes. Y lo hago por amor a ustedes que me escuchan. Sé que una palabra de las que estoy diciendo puede tocar un corazón, y me lo han dicho, hermano, en un programa, una cosa que usted dijo me aclaró, me animó, y eso me hace tener una fuerza para seguir disfrutando con alegría lo que estoy haciendo. Pero si no disfrutas lo que haces, vas a ser esclavo. Ahora, pasamos al número 5. Vamos llegando hasta lo más fuerte. Ese hombre, ese joven, valoraba más las cosas que a las personas. Hablaba más de cosas que de personas. Oigan bien su razonamiento. Él dijo: nunca me has dado un cabrito. Mira dónde puso los ojos, en un cabrito. Además, le dice, este hijo tuyo ha devorado tu hacienda. O sea, está pensando en cosas. Y el padre lo quiere ayudar a cambiar su óptica. Y le dice, hijo, tú siempre has estado conmigo. No pienses en un cabrito. Piensa en mí. Yo siempre he estado a tu lado, siempre he estado contigo. Pero ese muchacho expresa que hubiera sido más feliz con un cabrito que con su padre. No puede ser. Las personas felices son las que han entendido que las cosas son para ser usadas y las personas son para ser amadas. Ahora, las personas infelices son las que usan a las personas, valoran a las personas, son las que usan a las personas, no valoran a las personas, las usan para obtener cosas, que son las que valoran, valoran más las cosas y usan a las personas. Ahí debemos revisar por qué estamos sufriendo tanto, porque en lugar de ver a las personas que amamos, empezamos a lamentarnos por las cosas que no tenemos. Y la gente que anda brincando de aquí a allá, viendo todo lo que no tiene, es una gente amargada, envidiosa, enferma. Pero la gente que siente la alegría de aquello que tiene y sobre todo de las personas con las que convive, empiezan a sentir esa felicidad. Sé que hay cosas que nos pueden hacer falta, obvio. Se puede tener cosas y se puede tener personas, pero hay que establecer prioridades. Como le dijo Jesús a Marta: Marta, Marta, andas agitada, angustiada por muchas cosas. Hay necesidad de pocas. Mira, María ha elegido la mejor parte. ¿Y qué parte había elegido María? Estar con su amigo Jesús. La relación con las personas causa felicidad. Mira, las computadoras, los teléfonos celulares, los aparatos no crean recuerdos.
Esos no crean recuerdos, se cambian, se desactualizan, y dos años después quieres otro teléfono, 2 años después quieres otra computadora. Pero las personas no son desechables. No es 2 años después quieres otra mamá, 2 años después quieres otro papá, 2 años después quieres otra abuela, otros 2 años, y cámbiame a mi hija, cámbiame a mi hijo. No puedes entrar en una cultura de descarte donde las personas no son valoradas, son tratadas como cosas. Eso rompe totalmente tu felicidad. Y número 6, él no tenía sentido de pertenencia. Es que hay que oír cómo habla. Es que mira, solo hay que escuchar a una persona unos pocos minutos de cómo habla y tú dices lo que hay en su corazón. ¿Sabes cómo dijo? Ha venido ese hijo tuyo. Ese hijo tuyo, así lo llama 2 veces. Ese hijo tuyo. En cambio, el papá quiere hacerlo reaccionar y le dice, ha venido este hermano tuyo. No es solo un hijo mío, es un hermano tuyo. Él no tiene sentido de pertenencia. Él no se siente familia, no lo siente hermano. Y cuando tú no sientes ese sentido de familia con tu familia de carne y sangre, con tu iglesia, con tu país, con tu gente, tu comunidad, empiezas a sentirte aislado, solo, marginado, amargado. Pero no es porque ellos te marginen. Es por tu incapacidad de ser equipo. Es por tu incapacidad de unirte. Es que nos aislamos, nos encerramos. Y en este momento hay que tener cuidado. Vivimos en una cultura de aislamiento, en donde nos encerramos y lo único que queremos es nuestros objetivos, lo único que queremos es satisfacer nuestros gustos, y cada vez te alejas más de los que están a tu lado, y eso te va a llevar a sentirte solo. Y lo peor de todo es que cuando tienes un problema, una necesidad, dice, nadie me ayuda, es que no acuden. ¿Y cómo van a acudir? Lo voy a decir con mucho respeto, lo estoy pensando, pero no quiero dañar ni juzgar el corazón de nadie, solo quiero evidenciar lo que está pasando. A veces me escriben en mi fanpage y me dicen, hermano, ¿me puede ayudar? Fíjese que no tengo trabajo, fíjese que tengo mucha deuda, voy a perder mi casa, fíjese que no puede estudiar mi hijo, ¿me puede ayudar? ¿Me puede dar? Estoy enfermo, tengo que comprar una medicina. Y yo siempre con mucho amor le digo, voy a orar por ti. Habla con los que te conocen, habla con tu familia, habla con tus amigos. Habla con los compañeros de trabajo, habla con los de tu comunidad donde asistes a orar, porque nosotros en primer lugar no tenemos dinero como para tener una asistencia social, pero en tu parroquia, si vas, hay siempre la pastoral social de la parroquia. Si tú vas a tu trabajo, tienen ellos el área de asistencia y ayuda al personal. O sea, busca y me contesta, es que no tengo amigos, es que no tengo familia, es que yo no tengo un trabajo fijo, es que yo no voy a la iglesia. Y solo digo, Dios mío, este está solo. Está solo. Y ahora es cuando hubieras necesitado el sentido de pertenencia. Ahora es cuando todos acudirían. Pero quieres que todos corran y tú nunca te has movido por nadie. Ahora tienes que saber
que no son los demás los que te han marginado. Que en la medida que tú has dado, en esa medida estás recibiendo. Si cuando tu familia te necesita, tú no estás, estás ausente. Si cuando tus padres te necesitan, estás ausente. Si cuando tu esposa te necesita, no estás. Va a ser duro cuando tú necesites y ellos no estén. Pero no es porque ellos te marginen, es que tú te has marginado, has perdido el sentido de pertenencia. Si quieres ser feliz, empieza ya. Somos una familia. Vamos a luchar, trabajar juntos para lograr objetivos de beneficio común. Y entonces vas a descubrir esa fuente de alegría de estar con aquellos que son tu propia familia. Y por último, lo más grave de todo, que esto es el peso más grande que nos hunde y nos roba la felicidad. No quiso perdonar. Número 7. No quiso perdonar. Se hundió. Porque el rencor, el resentimiento, el odio, ese es el peso más grande que destruye nuestra felicidad. No quiso perdonar a su hermano, porque él decía, es que ese hijo tuyo ha devorado tu hacienda, ha andado con prostitutas. Tienes razón. Lo que ha hecho tu hermano no está bien, es malo, es cierto. Tu sentido moral es correcto, tu justicia es correcta, porque como les dije antes, el problema de los fariseos es que como ellos cumplían, querían que los demás también cumplieran. Y cuando ellos estaban comparando, decían, pero es que yo siempre lo he hecho bien, yo siempre he trabajado, yo siempre... El problema no es ese. El problema es la falta de misericordia. Es no entender la fragilidad de los demás. ¿Sabes cuál era el problema de este hijo? Que nunca se había equivocado posiblemente. Nunca había necesitado ser perdonado. Por eso él no es capaz de perdonar. La gente invulnerable, la gente que dice yo siempre lo he hecho bien, tienen ese problema. No son capaces de perdonar. Y este joven no perdonó tampoco a su padre. ¿Recuerdan qué le dijo a su padre? Es que nunca me has dado un cabrito para tener una fiesta con mis amigos. Ahora está sacando todos los resentimientos que lleva. A saber cuándo y en qué momento él quiso hacer una fiesta. Y su papá posiblemente le dijo que no. Pero ahora saca eso que llevaba, porque a veces traemos traumas, resentimientos desde niños y los vamos sacando en el peor momento. Y este fue el peor momento, pero ¿en qué se traduce? En la falta de perdón. Y cuando tú no perdonas, entonces te enfermas. Cuando tú no perdonas, comienzas a llenarte de ese resentimiento, de ese odio, que en primer lugar te baja las defensas. En segundo lugar, se convierte en migraña, en gastritis, se te va a volver en presión alta, se te va a volver hasta cáncer, pues. Si hasta cáncer, todo ese odio y resentimiento acumulado, pero por ti, por tu salud, por tu paz, tu felicidad, suelta las manos, deja ir. Está bien lo que han hecho los demás o han dejado de hacer, porque él está resentido por lo que el hermano hizo y por lo que el papá no hizo. Y tiene razón. Hay cosas que han hecho o dejado de hacer otros, pero no por eso te vas a quedar fuera de la fiesta. No puede ser. Esto sí ha sido el colmo. ¿Sabe por qué este hermano mayor no entró a la fiesta o no quería entrar a la fiesta? Por los pecados de su hermano. Lo voy a decir otra vez.
¿Por qué él no quiere entrar? Porque no quiere perdonar a su hermano. Y los pecados de su hermano, los errores de su hermano, lo dejan fuera a él de estar disfrutando la alegría que tiene toda esa familia. ¿Cómo es posible que por los errores de otros tú te quedes fuera? ¿Cómo es posible que por lo que hizo un sacerdote tú ya no vayas a la iglesia? ¿Cómo es posible que por lo que hizo un tío ya no quieras ir a las reuniones de familia? ¿Cómo es posible que el error que cometió otro, porque se le olvidó algo, porque no te celebraron algo, ahora tú ya no quieres nada? ¿Cómo es posible que vivas tan amargado? Sé feliz. Perdona, deja ir, suelta eso que te ahoga, esos resentimientos, ese ir acumulando, suéltalo. Los demás actúan según sus circunstancias. Cometieron errores, yo no estoy defendiendo a ese libertino, yo no estoy poniendo de ejemplo a ese prostituto, no, era mejor este muchacho, pero me parece que ese libertino fue más feliz. ¿Qué cosa? ¿Cómo puede ser que tú, que vives una vida ordenada, vivas más amargado? No puede ser. Aprende a disfrutar, aprende a ser feliz, porque tu felicidad es la que defiende los valores que tú has creído siempre. Y no puede ser que el otro, no voy a hablar del otro, que había hecho de todo, ahora está bailando. El otro está gozando la fiesta con su padre y este, que había sido bien planchadito, bien portadito, está amargado afuera. ¿Cómo te vas a quedar tú fuera de la fiesta, de la vida? Solamente por no tomar la decisión de perdonar. Pidámosle al Señor que nos ayude, ahora que ya has escuchado la palabra, ahora que el Señor te ha iluminado con su palabra, ahora que has visto claro cuáles son los errores, las actitudes que han privado a este hombre de la felicidad con la que hay que vivir para que el Señor te vaya liberando, que el Señor vaya sanando las heridas de tu corazón. Mantente en tus propósitos, sigue trabajando, sigue haciendo las cosas bien como las has hecho siempre, porque se puede ser una persona ética, honrada y también una persona feliz y exitosa. Es que no es o prefieres ser ético o prefieres ser feliz. No, es que se puede las dos cosas. No es que elijo que hace todas las cosas bien, no pueda disfrutar. Por supuesto que puedes. Trabaja, sé honrado, cumple, da el diezmo, porque fíjense que el fariseo dijo, yo doy mi diezmo, yo ayuno dos veces. Qué bueno, hazlo, eso está bien, pero sé feliz, porque si eso, lo que te hace sentirte superior a otro, lo que hace sentirte que los demás no lo hacen, entonces no te sirvió, o te sirvió para ser un hombre triste y amargado. Todo lo que hagas, si vas a la iglesia, todo lo que hagas, si trabajas bien, si sacas buenas notas, lo que estés haciendo, síguelo haciendo bien, pero disfrútalo. Pero sé feliz. Padre, gracias por esta palabra que bendice a los que la escuchan. Sana, Señor, las heridas de nuestro corazón y ayúdanos a superar los temores de lo que estamos oyendo, de lo que están diciendo. Ayúdanos a hablar con las personas que debemos hablar. Rodéanos de personas que nos amen y que amemos. Ayúdanos a ir a las fuentes. Danos, Señor, ese sentido de pertenencia.
Ayúdanos a hacer familia, a valorar a las personas, a disfrutar a las personas, no tanto las cosas. No estar llorando por un cabrito si tenemos el amor del Padre. Ayúdanos, Señor, para que podamos ir dando pasos, superando todos esos momentos en que nos quedamos paralizados. Porque sacamos nuestros resentimientos, porque sacamos nuestros odios, porque no nos llenamos de tu paz. Y en este momento, Señor, te pedimos que sanes las heridas que tal vez desde niño llevamos. Este muchacho, no sé cuándo no le dieron permiso, no sé cuándo no le dieron el cabrito, pero lo trae, está herido. Señor, sana nuestras heridas, porque si estamos en paz con nosotros mismos, vamos a poder estar en paz con los demás. Gracias, Señor, por esta palabra y por lo que vas a hacer a través de esta palabra en nuestro corazón. Te lo agradecemos, Padre, en el nombre de Jesús, con la Virgen María, nuestra Madre, orando en la fuerza del Espíritu Santo, a ti que vives y reinas por los siglos de los siglos. Amén. Y todos los que van a disfrutar y ser felices dicen amén. Gracias. Gracias por estar recibiendo lo que con tanto amor sacamos de nuestro corazón para su corazón. 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Antes yo viajaba y llegaba en avión y llegaba a su comunidad. Ahora no, es a través de esta manera electrónica cómo podemos llegar en una videoconferencia. Me fascina, ya estuvimos en Canadá, en México, en Estados Unidos, en República Dominicana. Yo no he parado, estoy más presente ahora en diferentes países que antes, pero a través de las videoconferencias. 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Gracias, gracias por seguir escuchando la palabra de Dios, por seguir abriendo su corazón, por seguir apreciando el esfuerzo que hacemos. Nuestro equipo está produciendo nuevos mensajes porque siempre habrá una luz que nos iluminará a pesar de las tinieblas que nos toque vivir. Y como siempre les decimos, oren por nosotros. Nosotros estamos orando y trabajando por ustedes. Y que el Señor
nos bendiga.

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la paz del Señor con ustedes. El Señor nos está pidiendo que en medio de las circunstancias, aunque sean difíciles, nosotros, los discípulos de Jesús, estemos siempre alegres. Y que las demás personas que nos ven, los que conviven, los que trabajan con nosotros, puedan ver en nosotros personas serenas, tranquilas, bondadosas, amables, solidarias, colaboradoras, positivas. Pero no es tan fácil. Sin embargo, en esta meditación, San Pablo nos dirá 5 secretos para estar siempre alegres. Oremos pidiéndole al Señor que nos dé esa palabra y un corazón que la reciba, y sobre todo la decisión, la elección. Yo quiero estar siempre alegre y quiero que los demás vean en mí una persona amable, una persona afable, comprensiva, solidaria. Pidámosle al Señor esa bendición. Padre, háblanos a lo más profundo del corazón. Danos tu palabra y danos también el deseo, la decisión para ponerla en práctica. Te lo pedimos en el nombre de Jesús, con la Virgen María, nuestra Madre, orando en la fuerza del Espíritu Santo, a ti que vives y reinas por los siglos de los siglos. Amén. Vamos a tomar la palabra de Dios en la carta a los Filipenses, en el capítulo 4. Leemos versículos del 4 al 7 y luego del 11 al 13. Filipenses capítulo 4, versículos del 4 al 7. Estén siempre alegres en el Señor. Se lo repito, estén alegres. Que su clemencia sea conocida por todos los hombres. El Señor está cerca. No se inquieten por cosa alguna. Antes bien, en toda ocasión, presenten a Dios sus peticiones mediante la oración y la súplica, acompañada de la acción de gracias. Y la paz de Dios, que supera toda inteligencia, custodiará sus corazones y sus mentes en Cristo Jesús. Versículo 11. Y no lo digo movido por la necesidad, pues he aprendido a contentarme con lo que tengo. Sé andar escaso y sobrado, estoy acostumbrado a todo, en todo. A la saciedad, al hambre, a la abundancia, a la privación, todo lo puedo con aquel que me da fuerza. Palabra de Dios, te alabamos, Señor. Aquí el apóstol nos resume con esas palabras: estén siempre alegres en el Señor, se lo repito, estén alegres, que su clemencia sea conocida por todos los hombres, que todos los hombres los vean a ustedes siempre, siempre amables, siempre comprensivos, tolerantes, su clemencia, esa buena voluntad, esa solidaridad, esa compasión, ese acercamiento, y que lo vean alegres. No es fácil, hermano. Sobre todo en los momentos difíciles que nos tocan vivir, mantener la alegría. El Papa Francisco, comprendiendo las situaciones difíciles que vivimos, nos escribe en la exhortación apostólica Evangelii Gaudium, diciéndonos en el número 6 de Evangelii Gaudium estas palabras: reconozco que la alegría no se vive del mismo modo en todas las etapas y circunstancias de la vida, a veces muy dura.
se adapta, se transforma y siempre permanece al menos como un brote de luz que nace de la certeza personal de ser infinitamente amado más allá de todo. Comprendo a las personas que tienden a la tristeza por las graves dificultades que tienen que sufrir. Pero poco a poco hay que permitir que la alegría de la fe comience a despertarse como una secreta pero firme confianza, aún en medio de las peores angustias. Poco a poco debemos aceptar ese reto y debemos elegimos, nosotros decimos, yo voy a superar y voy a mantener mi alegría y voy a mantenerme amable y voy a ser una persona bondadosa, aunque las circunstancias sean adversas y difíciles. Cuando estoy viviendo en mi familia momentos difíciles, yo quiero, elijo, decido mantenerme alegre, sereno, tranquilo, manejarme mis emociones, controlarme y manifestar a los demás esa alegría de vivir, aunque tengamos angustias y dificultades. No es fácil. Por eso el apóstol San Pablo, en la lectura que hicimos, nos da 5 secretos. Empecemos para ver cuál es esa raíz que va a sostener ese árbol, cuál es esa fuerza que nos va a mantener siempre alegres y siempre amables, siempre tolerantes, siempre comprensivos, siempre misericordiosos. ¿Cuáles son esos secretos? Comencemos. Número 1. Dice que hay que mantener la paz. Y me encanta cómo dice, no se inquieten por cosa alguna. No se inquieten, no se desesperen, no pierdan su equilibrio emocional. Mantengan la paz. Y nos dice en el versículo 7, la paz de Dios, que supera toda inteligencia, custodiará sus corazones y sus mentes en Cristo Jesús. La paz de Dios, que supera todo entendimiento, más allá de lo que yo puedo comprender, la paz de Dios custodia mi mente y mi corazón, o sea, mis pensamientos y mis sentimientos están custodiados, defendidos por la paz de Dios en Cristo. ¿Qué quiere decir eso? La paz no es ausencia de dificultades. La paz no es ausencia de guerra, la paz no es ausencia de conflicto, la paz es la certeza que me da que yo voy a poder encontrarle salida a todo. Por eso dice Pablo, no se inquieten por cosa alguna, venga lo que venga, pase lo que pase, Dios está contigo y tú vas a poder encontrar camino de esperanza, siempre encontrarás puerta de emergencia, siempre habrá una salida. Esa es la paz, la certeza de que esto lo puedo superar. La certeza de que en esto yo puedo avanzar, aún en medio de todo esto, yo voy a vencer. Esa es la paz. La paz no es ausencia. A veces uno se equivoca, ay Señor, que no tengamos problemas, que vivamos en paz. La paz no es ausencia de problemas, sino la certeza que Dios me da en mis pensamientos.

Ustedes llevan la carga solos. Y San Pablo dice que en toda ocasión, cuando no te inquietes por cosa alguna, sino en toda ocasión, estoy leyendo el versículo 6, presenten a Dios sus peticiones mediante la oración y la súplica. Presenten a Dios sus peticiones. O sea que cuando tengo una necesidad de salud, una necesidad de protección, una necesidad de providencia, una necesidad de lo que sea, yo inmediatamente eso lo pongo en las manos de Dios. Esa carga que yo estoy llevando, ese peso, me lo quito de encima y lo pongo en las manos de Dios. Señor, confío en ti, lo pongo en tus manos, esto escapa de mis manos, no lo puedo resolver, pero yo sé que tú me darás la gracia. Tú no vas a permitir que yo tenga que cargar una carga más pesada que la fuerza que me vas a dar para llevarla. Eso en nuestra teología católica se llama la gracia del Estado. Cuando alguien se casa, por ejemplo, y va a tener que vivir la fidelidad, el amor, la entrega, uno dice, es que yo no me quiero casar porque no sé si voy a poder cumplir las promesas. Es que si tú lo prometes, si tú te pones en esa situación, el Señor te da una gracia especial para cumplirla. Es la gracia que le da a aquellos que tienen que vivir en una circunstancia en que humanamente no podrían soportar, pero el Señor te da una gracia especial. Eso te tiene que mantener alegre, porque si de ese tamaño es la carga que tienes que llevar, imagínate la gracia que Dios te va a dar para llevarla. Si Dios permite en su plan de amor que muera un ser querido, sé que ese es un dolor muy grande, pero no lo voy a llevar solo. Yo confío en que Dios, que permitió ese acontecimiento, va a darme la fortaleza, y yo le suplico al Señor, dice Pablo, preséntenle súplicas. Señor, si tú has permitido que pase esto, dame la fortaleza para superarlo. Los abuelitos tenían un refrán que resume ese pensamiento y decían, Dios da la llaga, pero también da la medicina. Fíjate qué sabiduría. Si Dios permite que llegue esa herida, Él también va a dar la medicina para sanarla. Eso te mantiene alegre. O sea, Señor, si esto llega a mi vida, yo sé que voy a recibir de ti también la medicina. Si esta es la necesidad, sé que voy a contar con tu providencia. Eso nos mantiene alegres, amables, nos mantiene siempre con esa actitud de confianza y de paz. No pierdas la paz. Confía en Dios. Suplica, Señor, por favor, ya que has permitido que yo esté en esta circunstancia, dame, Señor, la gracia de poder superarla, ya que tú has permitido que camine por en medio de estas cañadas oscuras, de estas sombras, de estas circunstancias. Dame tu luz para ver el camino. Yo no te pido que quites la noche, no. Pero dame una lámpara, porque con una lámpara es suficiente para ir encontrando el camino. El Señor no va a cambiar todas las circunstancias, pero te va a dar la luz, el discernimiento, la fortaleza, la gracia del Estado para que tú sigas adelante. Si tienes esa convicción y esa confianza, puedes mantener la alegría. Puedes mantenerte sereno, puedes mantener la paz. Y luego, número 3, el apóstol San Pablo dice, sean agradecidos mediante la oración con súplica.

acompañada de acciones de gracias. Y el apóstol San Pablo subraya esto, sobre todo en la carta, en la primera carta a los Tesalonicenses, en el capítulo 5, versículo 18. Primera Tesalonicenses 5, 18. Él dice: en todo, me encanta esa palabra, en todo den gracias, pues esto es lo que Dios en Cristo Jesús quiere de ustedes. Palabra de Dios, te alabamos, Señor, en todo. Y no dice solo en todo lo bueno, en todo lo maravilloso, en todo lo que acontezca. Ustedes digan gracias. Gracias, Señor. Gracias. Sean agradecidos. Eso es un secreto, hermano. Un verdadero secreto. Jesús lo enseñó, lo practicó, los discípulos lo aprendimos. Cuando Jesús lloró, la única vez que Jesús lloró, a ver si recuerdan dónde lloró, claro, frente a la tumba de su amigo Lázaro, Jesús se conmovió y lloró. Pero ¿saben qué fue lo primero que hizo? Levantó los ojos al cielo y dijo: te doy gracias, Padre, por haberme escuchado. Ya sabía yo que tú siempre me escuchas. Es increíble que frente al dolor Jesús diga: te doy gracias, Padre, por haberme escuchado, porque ya había puesto esa necesidad en las manos del Padre, y Él está dando gracias porque sabe que va a haber una respuesta. Otro ejemplo, cuando vio a la muchedumbre con hambre, cuando vio a la muchedumbre que tenía hambre y le dice a los discípulos: ¿qué hacemos para que coman estos? Y Felipe le dice: aquí hay un muchacho que tiene 5 panes y 2 peces, pero ¿qué es eso para tanta gente? Ellos sentían la impotencia, las limitaciones que nosotros sentimos frente a las grandes necesidades. ¿Pero qué es eso? No podemos hacer nada. 200 denarios no alcanzarían. Nuestros recursos son insuficientes. Esto es más grande que nuestra posibilidad. Era una situación bien difícil. ¿Qué hace Jesús? A ver si recuerdan qué hace Jesús. Tomó el pan y dio gracias al Padre. Y dice que lo repartió. Pero lo primero que hace Jesús es dar gracias en todo.

0: Muy buenas tardes, queridos oyentes. Este es su programa Católico Querigma. Ya estamos aquí en el aire, gracias a la misericordia de Dios. En este domingo 26 de
1: julio.
0: Julio, estamos terminando julio, hermano. Ya viene Navidad. Ya viene Navidad. Muy bien. Los invitamos a que nos acompañen estas tres horas de su programa Católico Querigma. Entonces, de 3 a 4 tenemos noticias de la iglesia, de 4 a 5, la hora carismática con los hermanos del Grupo de Oración de Santa María de la Anunciación de Cambridge, de 5 a 6 la Santa Misa, y esa va solamente por radio internacional. Bueno, Héctor, el domingo pasado no estuvimos aquí presentes porque todo el mundo estaba viendo la Copa del Mundo, la final de la Copa del Mundo, así es que ya terminó la Copa del Mundo, así que ahora no hay excusa, pero ahora compartir el programa, hermanos, con sus amigos. Si tú no puedes ver el programa, comparte por Facebook o por YouTube. Así que bienvenido, hermano Héctor.
1: Gracias, hermano Efrén. Y eso pues no quiere decir que porque no estuvimos aquí la semana pasada no fuimos a la iglesia, ¿verdad? No oramos. No le dimos gracias a Dios por un nuevo amanecer, definitivamente lo hicimos, y esperando que también ustedes lo hayan hecho, ¿verdad? Así que, pues, nuevamente, gracias a cada uno de ustedes, hermanos, por sintonizarnos en esta primera hora, mandándoles un abrazote grande a cada uno de ustedes, y pidiendo siempre la misericordia para toda su linda familia. También pidiendo por aquellos que están en los hospitales, y sin olvidar aquellos que están privados de libertad. Para ellos, muchos, muchos saludos y muchas bendiciones.
0: También, como siempre, agradeciendo a Dios por el trabajo de Wendy, ¿verdad? Que siempre está ahí trabajando detrás de las cámaras. Es la que está haciendo todo lo técnico, ¿verdad? Cuando ella no está, nos perdemos todos, hermano. Nos perdemos. Sí, una vez el sonido, que lo uno, que lo otro. Gracias.
1: Y es por eso que siempre le damos gracias a Dios, definitivamente, ¿verdad? A Wendy es una...
0: Por ahora, al final, me parece que les va a traer algunas noticias, así que al final se va a conectar con nosotros. Muy bien, hermano Héctor, vamos a siempre saludar a la Santísima Virgen María. Aquí, mire, aquí mi esposa siempre le compra flores. Aquí tenemos a la Rosa Mística, aquí atrás de mí. Siempre, toda la semana le cambia las flores, ¿verdad? Así que vamos a saludarla, ¿verdad? Bajo la advocación de Rosa Mística este día.
1: La saludamos, ¿verdad? La cual pues siempre, siempre la ofrecemos por todos los enfermos que nos han pedido oración. Hoy en particular, pues siempre seguimos orando por a Betty en su tratamiento de cáncer, por la salud de doña Locha Fuentes, que pues gracias a la misericordia de Dios ya está en su casita, y por la pronta recuperación de nuestra hermana Dora Infante, que también ya la estamos viendo mejorcito, y por la recuperación de Marcos Vega, hermano, de nuestra hermana Magdalena Vega, por el joven Brian, que tuvo una operación de corazón, ¿verdad? Por la salud de Daisy Canizales, Ena Ortiz, Juan y Elisa Rodríguez. Pedimos por todos y cada uno de ellos, como también por el mundo entero. Es por eso que, pues, les pido a ustedes, hermanos, que me acompañen diciendo, Dios te salve, María, llena eres de gracias, el Señor es contigo. Bendita tú eres entre todas las mujeres y bendito es el fruto de tu vientre, Jesús. Santa María, Madre de Dios, ruega por nosotros los pecadores, ahora y en la hora de nuestra muerte. Amén.

0: Muy bien, bonita alabanza le dejaba a la Virgen Santísima. Bueno, Héctor, ahora vamos a, entre los dos vamos a ir compartiendo los siete datos que deberías saber conocer sobre los abuelos de Jesús. Hoy, este día, celebramos la fiesta de San Joaquín y de Santa Ana, los padres de la Virgen María y los abuelos de Jesús. Así que tú que me estás escuchando, querido radiovidente, por Radio Internacional 1600 AM, vamos a conocer un poco de San Joaquín y de Santa Ana, los abuelos de Jesús. Te pregunto, y le pregunto a mi hermano Héctor ahí, hermano Héctor, ¿se recuerda de sus abuelos?
1: Sí, definitivamente, definitivamente.
0: ¿De parte de
1: Sí.
0: mamá?
1: De parte de mamá, sí, de parte de mamá.
0: ¿Estaban
1: No,
0: ellos?
1: Jesús Baquerano,
0: Ajá.
1: es el abuelo. Y también, fíjese, la abuela también se llamaba Jesús.
0: Jesús y Jesús.
1: Sí, abuelo Jesús, sí.
0: De parte de mamá.
1: De parte de mamá,
0: ¿Y de parte de
1: definitivamente.
0: papá?
1: No, de parte de papá, pues no, no conocí ni a mi papá. Así es que,
0: Eso pasa. Pues qué
1: sí.
0: bonito. Vamos, los que nos están escuchando también, yo quisiera que ustedes se pusieran a hablar con sus hijos, ¿verdad? Y les dejaran saber quiénes son sus abuelos y si conocen a sus
1: Sí.
0: bisabuelos. Porque, hermano Héctor, yo también, igual que de parte de mi mamá, sí me acuerdo,
1: Sí.
0: compartí con ellos, con los abuelitos,
1: Sí,
0: eran preciosos. Paula Novoa se llamaba allá en Apastepeque, San Nicolás, Apastepeque, Paula Novoa, y en San Vicente. Y mi abuelo era Abel Flores. Abel Flores. Como dice, de mi papá no conocía a mis abuelos. Mi papá quedó huérfano, me cuenta él, no sé si acerca de los 7 años más o menos, quedó huérfano de papá y mamá y se crió con unos tíos. A los tíos sí los conocí, pero no les decía yo abuelo, sino que tío, ¿verdad?
1: Claro.
0: Pero sí me acuerdo que la mamá me enseñó una foto, nada más, una foto que se llamaba Ángela Rodríguez, y mi abuelo, de parte de mi papá, se llamaba Alejandro Ponce. Así que, para los queridos radioyentes, ¿verdad? Hablen con sus hijos y díganle quiénes, si conocieron a sus abuelos. Porque los abuelitos son tan importantes, hermano. Esto yo me fijo con mi abuelita, bueno, era un amor con nosotros, y ahora yo me fijo a mi esposa, Ana María, cómo se comporta ella con los nietos. Es un amor con los nietos que tremendo, pero más que todo les va enseñando la fe a los nietos. Ya los pequeñitos que tienen 2 años, 3 años, al más pequeño que tiene solo 10 meses, ya le va enseñando el amor a la medalla de la Virgen Milagrosa. O sea que los abuelos son así, hermano Héctor.
1: E incluso, hermano Efraín, ¿verdad? Nuestros hermanos pueden comentar, ¿verdad?, cómo se llevaban con nuestros abuelos. Yo me acuerdo especialmente, claro, mi mami, pues ya trabajando, ¿verdad? Ya nosotros viviendo en San Salvador, bien pequeñito, de que, pues a toda inquietud que teníamos nosotros, pues nos dirigíamos más a la abuela. Y era la abuela, pues, la que siempre nos instruía y nos daba aquel calor de familia, pues, porque era la que estaba con nosotros todo el tiempo. Así que
0: Definitivamente, entonces, como dice, mientras estamos leyendo, ustedes hermanos, ahí en los comentarios pónganme, mi abuelita se llamaba así, mi abuelito así, y digan cómo eran sus abuelitos, ¿verdad? Porque los abuelitos son un amor, para
1: sí.
0: eso somos los abuelos. Yo, por lo menos, como abuelo, si pues con mis hijos tuve que ser un poco estricto, ¿verdad? Porque es el papel de uno, ser estricto. Mi esposa era un amor con todos ellos, pero siempre uno tiene que poner las reglas, ¿verdad? Reglas. Pero ahora que estoy con mis nietecitos, pues uno les permite todo, claro, ¿verdad? No les va a permitir cosas que vayan en contra de.
1: Claro.
0: Pero no, nunca, por así, regañar a un nietecito, nunca, Dios mío,
1: No.
0: ¿verdad? No. Entonces, vamos a Pongan en los comentarios los nombres de sus abuelos y qué recuerdan de ellos si ya murieron, porque muchos ya murieron. Mi abuelito, recuerdo, mi abuelita murió cuando yo tenía 10 años y murió un día de la madre. El Día de la Madre en El Salvador fue el entierro de mi abuelita.
1: Pues fíjese, hermano Efren, que para completar, ¿verdad?, a mi niñez con mis abuelos, pues déjeme decirle que cuando mi abuelo falleció, falleció en mis brazos. Estábamos, sí, entonces,
0: ¿Cuántos años tenías tú, hermano Héctor?
1: estaba pequeño. Yo diría que tendría unos 10, 12 años, algo así,
0: Y
1: más.
0: murió en tus brazos.
1: En mis brazos, en mis
0: Wow.
1: brazos. O sea, sentí algo, pues, que hasta ahora en día nunca lo he experimentado, a donde, pues, ese abuelo tan cariñoso que era conmigo, dio un respiro profundo. Y ahí se me quedó, estaba en mis
0: Wow,
1: brazos.
0: qué
1: Muy
0: experiencia.
1: bonito, muy bonito, muy bonito.
0: Vamos a ver cómo será San Joaquín, ¿verdad? Aquí los abuelos de Jesús, San Joaquín y Santa Ana, ¿verdad? Ya quisiera ir. Bueno, primero, ahí vamos turnando, hermano Héctor. Primero dice, sus nombres figuran en evangelios apócrifos, ¿verdad? Evangelios apócrifos. Algunas personas me preguntaban qué significa evangelio apócrifo, y evangelio apócrifo significa que después de estudiar la iglesia, los diferentes evangelios escritos no los incluyeron dentro del canon de la iglesia para incluirlos en la Biblia. O sea que la palabra apócrifo significa oculto, o de un origen dudoso, dudoso, es dudoso. Eso significa la palabra apócrifa. Entonces, según la Enciclopedia Católica, Joaquín y Ana aparecen mencionados como los padres de la Virgen María en tres evangelios apócrifos: el Evangelio de Santiago, el Evangelio de la Natividad de la Virgen María y el libro de la Natividad de la Santa Virgen María y la Infancia del Salvador. Son tres evangelios, ¿verdad? De origen dudoso, por eso no fueron incluidos en la Biblia que tenemos, la Santa Biblia. Seguimos, hermano.
1: Bueno, sigue diciendo, ¿verdad?, que San Joaquín, fíjense, pues se retiró 40 también días al desierto. ¿Y qué fue a hacer? Bueno, según narra el Evangelio apócrifo de Santiago, dice que cierto día el sumo sacerdote del templo de Jerusalén rechazó la ofrenda de Joaquín por ser éste de edad avanzada y no tener hijos. Con dolor por lo sucedido, el santo decidió retirarse al desierto, donde permaneció 40 días orando y ayunando a Dios como penitencia por sus pecados y rogándole que le conceda la bendición de poder tener hijos.
0: Definitivamente en esa época no tener hijos creía la gente que era porque eran pecadores, que era un castigo de Dios. Así que lo bueno es ver que él se retiró al desierto a orar y a pedir al Señor, ¿verdad? Tercero, dice que un ángel le dijo a Santa Ana que quedaría embarazada. La tradición indica que luego de que su esposo partió al desierto, Santa Ana se entristeció y rezaba y ayunaba por él. Imagínense a Santa Ana ve que su esposo se le va 40 días al desierto. Pobrecita, ¿verdad? Dijo a orar por él. También pedía con fervor a Dios la gracia de tener un hijo, ya que recibía burlas a causa de su esterilidad. En respuesta a sus plegarias, un ángel se le apareció y le dijo: Ana, el Señor ha escuchado tu oración. Concebirás y darás a luz a una hija santísima, ante cuya presencia todos se arrodillarán y bendecirán, porque ella traerá la salvación al mundo. Su nombre será María. San Joaquín también recibió la visita del ángel en el desierto y entonces contentito, ¿verdad? Se vino corriendito para su casa. Así es que ahí está, ¿verdad? La respuesta del Señor, un ángel le anuncia que va a quedar embarazada.
1: Por eso es de que recalcamos todo el tiempo, ¿verdad? De que la oración tiene poder, porque eso fue lo que hizo San Joaquín. Se fue al desierto a orar, pero también Ana, Santa Ana, también oraba en casa. Y ahí vemos la respuesta. Bueno, dice, consagraron a la Virgen María a Dios. La historia también cuenta que 3 años después del nacimiento de la Virgen María y pasado el tiempo de la lactancia, San Joaquín y Santa Ana llevaron a la niña al templo para consagrarla a Dios.
0: Eso definitivamente, fíjense cómo la Virgen María, claro, ya había sido concebida sin mancha, pero en ese momento no se sabía, ¿verdad? Sino que eso se supo después, y qué sé yo. Pero lo bonito es que consagraron a la Virgen a Dios. Y eso es bien importante, que nosotros como padres de familia también consagremos a nuestros hijos a Dios. Se van a presentar a la iglesia, el Padre lo bendice, ¿verdad? Y qué bonito. Vamos a ver, quinta cosa que debemos de saber de los abuelos. Estamos hablando de los abuelos de Jesús, Santa Ana y San Joaquín. Dice que le enseñaron a la Virgen María a escuchar y hacer la voluntad de Dios. Yo creo que, como les digo, los abuelos le enseñan la fe a los nietos. ¿Por qué? Yo me fijo, pues como vuelvo a repetir, en nuestros nietos, Ana María, que es la que más comparte con los nietecitos. A veces pasa que los papás están trabajando, ¿sí o no?
1: Sí.
0: El papá y mamá están trabajando. Por lo general, nosotros los abuelos estamos retirados. Entonces nos queda a veces un poquito más de tiempo de compartir con los nietecitos, ¿verdad? Y es ahí donde los abuelos deben de aprovechar de enseñarles la fe a sus nietecitos. Eso es muy importante. Así que San Joaquín y Santa Ana le enseñaron a escuchar y hacer la voluntad de Dios, pero ¿qué? La Virgen aprendió tremendamente, porque cuando le digo el ángel, vas a ser madre del Salvador, ella que le dijo, después de todo lo que sabemos, le dijo, hágase en mí su voluntad. Lo aprendió de Santa Ana y San Joaquín. En una ocasión el Papa Francisco afirmó que en su lugar la Virgen María creció acompañada por su amor y su fe. En su casa aprendió a escuchar al Señor y a seguir su voluntad. Los santos Joaquín y Ana forman parte de esa larga cadena que ha transmitido el amor de Dios en el calor de la familia hasta María, que acogió en su seno al Hijo de Dios y lo dio al mundo. Nos lo ha dado a nosotros, dice el Papa Francisco. ¡Qué precioso es el valor de la familia como lugar privilegiado para transmitir la fe! Eso lo dijo el Papa Francisco.
1: Bueno, dicen que pues iban a pasear con Jesús al Monte Carmelo. Entonces, esto es bien importante también. Y dice que una antigua tradición de la Iglesia Católica señala que el niño Jesús iba con frecuencia a rezar y a pasear al Monte Carmelo, que queda en Israel, ¿verdad? Junto con sus padres, San José y la Virgen María, y sus abuelos, San Joaquín y Santa Ana, y los habitantes de la zona le tomaron cariño a Jesús, y siglos más tarde, la orden de los carmelitas extendió la devoción al divino niño por todo el mundo.
0: Qué bonito, ¿verdad? Estos son evangelios apócrifos, ¿verdad? Pero son relatos muy bonitos. Algunas cosas pueden ser verdad, otras tal vez no, Pero qué bonito, ¿verdad? Eso, como dice, eso pasa. A veces yo, mi esposa y yo, y hemos ido con, me acuerdo con Wendy el año pasado, su esposo el diácono Franklin, nuestros dos nietos y Marianita, nuestra hija, fuimos todos a pasear juntos allá a España, un ejemplo, ¿verdad? Qué bonito imaginar a Niño Jesús, vamos, y él feliz con sus abuelos, con su papá, vamos al Monte Carmelo, qué bonito saber eso. Bueno, por último, compartimos que el número 7 dice, ¿quieres casarte? Rézale a Santa Ana, dice, escuchen, la jovencita que quiere casarse. La mística española, Venerable María de Jesús de Ágreda, tuvo una visión de la Virgen María en la que ella le reveló la oración que rezaba Santa Ana para pedir un buen esposo. ¿Qué le parece? Santa Ana rezaba una oración para pedir un buen esposo y vemos que el Señor se lo concedió, le dio a San Joaquín. Muy bien. Bueno, eso es con respecto a Santa Ana y a San Joaquín, los abuelos de Jesús que celebramos este día. Así es que recuerden de escribirnos ahí en los comentarios si tienen ustedes, recuerden los nombres de sus abuelos y si nos pueden contar algo de su abuelito, ¿verdad? Vamos a pasar, hermano Héctor, el día de ayer fue también la fiesta del el apóstol Santiago. Es uno de los 12 apóstoles que tuvieron con Jesús, ¿verdad? Pero también es el patrono de España. Y le llamaban el más atrevido y el más valiente. Vamos a ver, aquí ya Wendy nos está poniendo imágenes, ¿verdad? Ya supongo que esa Wendy ha de ser Santiago de Compostela. Vamos a leer un poco aquí. Cada 25 de julio, dice, la iglesia celebra la fiesta de Santiago Apóstol o Santiago Mayor, conocido también como Santiago el de Cebedeo, uno de los 12 apóstoles elegidos por Cristo. Podemos conocerlo en distintas facetas de su vida gracias a que esos, que son varios los textos del Nuevo Testamento en los que aparece mencionado. A este Santiago se le suele denominar el mayor, para diferenciarlo de otro de los apóstoles de Cristo, Santiago el Menor, autor de la epístola neotestamentaria. El apóstol Santiago ocupa un lugar especial en la historia de la iglesia primitiva, destacando por su virtud, empuje evangelizador y carácter valeroso. Fue él quien llevó la palabra de Dios a tierras completamente alejadas de su Galilea natal, allá en Israel, como es el caso de la península ibérica, la hoy conocida pues España. Hasta allá llegó el apóstol Santiago, ¿verdad? Precisamente por su presencia ahí, sembrando la fe, Santiago es conocido como patrono de España. El hijo del trueno le llamaban, con el que lo llamaba el Señor Jesús. El hijo del trueno le decía, además de ser patrono de España y de la caballería de ese país, es patrono de los curtidores, veterinarios y equitadores. Jesucristo solía llamar a Santiago y a su hermano Juan, el discípulo amado, con el mismo sobrenombre, Hijo del Trueno, en alusión al padre de ambos, Zebedeo pescador, conocido por su particular carácter, ¿verdad? La palabra trueno es una referencia al temperamento enérgico, impetuoso y apasionado. El Evangelio de Marcos los identifica así, Santiago, hijo de Zebedeo, y Juan, hermano de Santiago, a los que dio el nombre de Boanerges, es decir, hijos del trueno. Eso lo encontramos en el Evangelio de San Marcos, capítulo 3, versículo 17.
1: Hermano Efraín, antes que siga, pero hijos del trueno era, se le decía así por el temperamento que ellos tenían, ¿verdad?
0: No,
1: Porque...
0: Jesús le decía así, Jesús lo llamaba así, son hijos del trueno, pero el papá de ellos era impetuoso, el
1: Sí.
0: papá. Siga ayudando ahí, hermano Héctor.
1: Bueno, vamos a seguir, ¿verdad? Dice que Santiago nació en Bethsaida, Galilea, hacia el año quinto antes de Cristo, y fue uno de los primeros convocados por Jesús, quien se acercó a él mientras pescaba en el lago de Genezaret, junto a Juan, su hermano, ¿verdad? Y eso lo encontramos en Marcos capítulo 1, versículo 19. Y sigue diciendo que de acuerdo a los evangelios, Santiago fue testigo con Juan y Pedro de algunos de los momentos más intensos de la vida del Señor Jesús, lo que evidencia su cercanía con el Hijo de Dios. Algunos de esos momentos son, por ejemplo, la transfiguración en el monte Tabor, la pesca milagrosa y la noche en la que Jesús permaneció orando en Getsemaní en la víspera de su pasión. ¿Quiere
0: Definitivamente,
1: preguntar?
0: hermano Héctor, definitivamente. Vamos a, ¿cómo se llama? Era de los tres cercanos.
1: Sí.
0: Había una multitud que andaba con Jesús. Y después había unos que eran más cercanos, eran 72, los 72 que mandó de dos en dos. Pero después estaban los 12 apóstoles más cercanos. Pero estos eran tres los más cercanos. Y entre ellos está Santiago apóstol. Como dice, llevó a Juan, a Santiago,
1: Pedro.
0: ¿cómo se llama? A Pedro, a la transfiguración, ¿verdad? También aquí dice, hermano Héctor, al Getsemaní, ¿verdad? Los apóstoles se quedaron allá dormidos y llamó a ellos tres. Y
1: Sí.
0: recuerdo también, hermano Héctor, lo hemos visto en algunos milagros, como cuando va a la casa, va a ¿cómo se llama? A resucitar a la hija
1: ¿De Jairo?
0: de Jairo, al entrar cuando hace el milagro de resucitar a Talita, a la hija de Jairo, se lleva solo a ellos tres también.
1: Sí.
0: O sea que Santiago Apóstol es de los principales. Vamos a obviar, hermano, esto por el tiempo. Vamos a saltarnos aquí un poco. Dice que el mundo hispánico estará siempre asociado desde sus raíces a Santiago. Las huellas que dejó sobre el largo sendero de la historia son constituyentes del alma y la cultura de los pueblos hispanoparlantes. Si bien el arribo del apóstol a la antigua Hispania respondía al primer anhelo de anunciar el Evangelio a todas las gentes, dicho anuncio pasó a integrar la matriz constituyente de la identidad española. Dice que uno de los símbolos de este aporte identificario es evidentemente la Catedral de Santiago de Compostela, considerada el principal santuario dedicado al apóstol donde reposan sus restos mortales. Ahí la tenemos, ¿verdad? Hoy, como en el medioevo, miles de personas peregrinan a Compostela cada año, deseosos de recorrer la ruta del santo patrono de España, el Camino de Santiago. Así lo hicieron santos, mártires, misioneros, muchos de ellos enviados después a América a evangelizar el nuevo continente. Por eso abundan en expresiones de devoción al aguerrido apóstol. O sea, hermano Héctor, lo que le llaman allá, muchos van a Santiago de Compostela, ¿verdad? Y dicen, yo hice el camino de Santiago, hice el camino de Santiago. Es algo que el año pasado recuerdo que lo trajimos a Leo, ¿verdad? Que había ido,
1: Sí.
0: explicó lo que era el camino de Santiago. Hacen una caminata. Bien, hermano Héctor, eso es con el apóstol Santiago que celebramos el día de ayer. Ahora aquí tenemos un poco, quisiera, ya se nos va terminando el tiempo, Vamos a leer solamente el principio, no vamos a leer toda la noticia, pues no hay tiempo. Que los obispos de Estados Unidos exigen justicia, dice, y transparencia tras muertes de migrantes en controles de ICE. O sea que los obispos estadounidenses, Daniel E. García y Brendan Cahill, lamentaron las muertes de migrantes ocurridas durante los recientes controles migratorios y exigieron rendición de cuentas transparentes y justas. Monseñor García, presidente de su Comité para la Promoción de la Justicia Racial y la Reconciliación de la Conferencia de Obispos Católicos de los Estados Unidos, emitieron una reflexión pastoral a raíz de los varios incidentes recientes de control migratorio que resultaron en la pérdida de vidas. Así es que el 7 de julio en Houston, un agente del Servicio de Control de Inmigración y Aduanas de Estados Unidos disparó contra el mexicano Lorenzo Salgado Araujo. Y el 13 de julio, el colombiano John Sebastián Durán Guerrero murió en el estado de Maine tras recibir disparos de otro agente federal. Así que los obispos recordaron, pues protestaron, están diciendo que tiene que haber justicia, hermano Héctor, tiene que haber justicia. Dice, nos unimos en oración por las almas de los fallecidos y por sus familias, por nuestra nación y por todas aquellas a quienes se les confía la responsabilidad del servicio público. Oramos por el fin de la retórica deshumanizadora, el prejuicio racial y la violencia, y por un compromiso renovado para reconocer la dignidad inherente de toda persona como hijo de Dios. Dice, si es que eso lo dijeron los obispos de los Estados Unidos, hermano Héctor. Ojalá que pues resulte definitivamente en algo positivo, para que haya una verdadera reforma migratoria. Lo mismo
1: y es que tiene que ver, hermano Efraín, porque de verdad se supone de que pues la iglesia es la que tiene que salir a defendernos, ¿verdad? Es la iglesia la que tiene que salir a decir, no, pues esto no es correcto y tiene que haber cambios en estos modales de practicar esta justicia. Así es que pues no agradecido con todos estos obispos, agradecido con la iglesia de que está tomando esos momentos para dejarle saber al gobierno de que no se puede actuar así.
0: Hermano Héctor, también aquí en Así Prensa nos llega la noticia de que el vicepresidente de Estados Unidos, Jimmy Vance, y su esposa Usha dan la bienvenida a su cuarto hijo, dice. Vamos a ver qué nos da ahí Wendy, qué dice el mensaje. Teresa Flores dice, saludos, bendiciones, abundantes felicidades a todos los abuelos, hoy día de la Jornada Mundial de los Abuelos, en honor a Santa Ana y a San Joaquín. Vamos a ver si ahí Teresa nos pone los nombres de sus abuelos, a ver si se acuerda. Ok, Teresa, gracias por escribirlo. Entonces, el vicepresidente tuvo el cuarto hijo. Ayúdeme, hermano Héctor, que estoy un poco malo de la garganta ahorita.
1: Dice, en un comunicado ha compartido en redes sociales, la pareja escribió, nos emociona anunciar que nuestro bebé, Alec Neal Vance, nació esta mañana. Usha y el bebé se encuentran felices y sanos, y nuestros hijos están encantados de conocer a su hermanito, definitivamente, ¿verdad? En una familia, pues, cuando nace alguien, pues claro, los demás hermanitos se alegran porque, bueno, tienen un pequeñito con quien ellos también jugar. Así es que, pues, no, ya son cuatro, ¿verdad? Ya son cuatro.
0: Hay una cosa interesante y solamente vamos a compartir esto. Los Vance ya son padres de Iwan, no sé cómo se pronuncia, de 9 años, Vivek de 6 y Mirabel de 4. Dice que Vance fue recibido en la Iglesia Católica en el 2019 y recientemente publicó un libro sobre su camino de fe titulado Communion Finding My Way Back to Faith. Comunión, encontrando mi camino hacia la fe. Yusuf Vance, esto es lo que es interesante, hermano Héctor, es hindú y ha dicho que no tiene planes de convertirse al catolicismo. Ha contado que la familia asiste unida a misa y envía a sus hijos a escuelas católicas. Así que ahí nos vamos a quedar con ese. Felicidades al vicepresidente y a su esposa, ¿verdad? Y es interesante cómo él se convirtió al catolicismo y la esposa no quiere convertirse, es hindú, pero van a misa juntos y lo manda a la doctrina, a la iglesia católica.
1: Dice que qué bueno, hermano Enfrente, que haya dicho eso, porque según yo tenía entendido, ella era hispana. Pensé yo de que era colombiana, pero parece que no.
0: No, es hindú. Es hindú. Vamos a ver cuánto tiempo nos queda. Todavía nos quedan unos 10 minutos, hermano.
1: Sí, pero no olvide de que Wendy nos tiene mucha información. Sí, muy bonita.
0: Vamos a decir rápidamente. Sí, no me olvido. ¿Cómo me voy a olvidar de hermano? ¿Cómo? Solamente bueno. Es interesante que el Parlamento Europeo sitúa la persecución de los cristianos entre sus prioridades políticas, y eso me alegra porque Europa pues está alejándose de la fe, pero el hecho de que el Parlamento Europeo aprobó el pasado 9 de julio del 2026 dos resoluciones específicas en las que expresa su preocupación por la situación de los cristianos en Nigeria y Pakistán, denunciando ataques, secuestros, conversiones forzadas y otras violaciones de la libertad religiosa que afectan a estas comunidades. Así que nos alegra eso, de que el Parlamento Europeo pues ponga entre sus prioridades esa situación, ¿verdad? Porque en Nigeria están matando sacerdotes, están matando cristianos, muchos, muchos, muchos cristianos. Bueno, hermano Héctor, no me olvido de mi hija, vamos a darle a Wendy que nos traiga las noticias de la arquidiócesis.
2: Saludos a todos, Dios me lo bendiga. Feliz domingo a todos quienes están hoy conectados, gracias por su sintonía. Y sí, rápidamente, queremos invitarles a que aparten la fecha, hermanos. Se aproximan unos eventos que pueden ser de interés para ustedes. Damos gracias a Dios que de nuevo este año tendremos el retiro y envío de catequistas. Este retiro y envío de catequistas tiene como lema: el Espíritu del Señor está sobre mí para llevar a los pobres la buena noticia. Este es el lema que los obispos de Estados Unidos han escogido para este año, para el domingo catequético, que se lleva a cabo en septiembre. Nosotros vamos a realizar este retiro en agosto porque sabemos que muchos de nuestras catequistas, de nuestros catequistas, inician las clases en septiembre. Por lo tanto, vamos a hacer el envío y el retiro en agosto para que ya puedan empezar con fuerza y ánimo en septiembre. ¿Quién va a estar con nosotros en septiembre? ¿Quién va a estar con nosotros el 29 de agosto en Malden Catholic de 8:30 a 3 de la tarde? Bueno, vamos a tener a la conferencista Brenda Noriega, quien es profesora de Boston College. Ella nos va a dar el tema principal. Luego tendremos diferentes talleres que incluirán talleres para cómo trabajar con personas y niños con necesidades especiales. También tendremos un taller para hablar sobre cómo empezar a encaminar a los jóvenes y a los niños hacia la misión, al servicio a otros. Y tendremos otros talleres más, pero al final, a las 2 de la tarde, el obispo Cristiano Barbosa estará con nosotros para darnos ese envío. Primero será una misa y después de la misa será el envío. Espero que puedan llegar de nuevo retiros y envíos para los catequistas, pero todo aquel que es un formador en la fe está invitado. Hablábamos de los abuelitos. Muchos abuelitos son formadores de la fe de sus nietos. Por lo tanto, aquí tenemos al diácono Franklin. Saludos. Tenemos también que pueden unirse a este retiro. De nuevo, aparte en la fecha, 29, sábado 29 de agosto en Malton Catholic, de 8 y media, de 8 de la mañana, 8 y media a 3. Ahí tienen todos los detalles para poder inscribirse. Le vamos a compartir el enlace en Kerigma. Y también pueden ir a la página de la Arquidiócesis de Boston en Facebook. Allí encontrarán todos los detalles. También desde ya queremos invitarles los directores diocesanos hispanos de la región 1 de Estados Unidos, o sea, de la parte este, noreste de Estados Unidos, se unen a los obispos Richard Henning, el obispo Ruggieri, también estarán con nosotros otros obispos, porque como muchos de ustedes saben, en septiembre el Papa León XIV se va a reunir con niños y familias para celebrar la Jornada Mundial de los Niños, y eso será, se llevará a cabo del 24 al, perdón, del 25 al 27 de septiembre. Nosotros, el sábado 26, estará con nosotros el obispo Richard, el arzobispo Richard Henning, el obispo Ruggieri de Maine, estará con nosotros en La Salle, en Attleboro, para una peregrinación y un pasadía en familia con todas las familias de la región 1, que incluye New Hampshire, Maine, Connecticut, Rhode Island y Massachusetts. Espero que puedan unirse desde ya, aparte en la fecha, sábado 26 de septiembre, de 8 a 3 y media. Iniciaremos con la misa con el arzobispo Richard Henning a las 8 y media. Esto será en La Salle, en Attleboro. Espero que puedan apartar sus fechas también. Desde ya le hacemos la invitación para el Congreso Carismático que se va a realizar también en septiembre. Más detalles vendrán y compartiremos también estos detalles en la página de Facebook de Kerigma y también en el programa. Vayan apartando la fecha y esperamos que se puedan unir a nosotros. Bueno, adelante, hermano Efraín y hermano Héctor.
0: Muy bien, sí. Hermano Héctor.
1: No, me encanta el retiro, Wendy, que va a haber aquí, aquí en Malden.
2: Sí.
1: Ese sí, ya lo noté, me gusta. Primeramente Dios, pues vayamos ya guardando ese espacio. ¿Por qué? Bueno, porque yo conozco muchos jovencitos, ¿verdad? De que pues, que tienen síndromes, ¿verdad? Y entonces pues, ahí tú acabas de comentar de que va a haber talleres a donde uno puede comunicarse o dialogar mejor con ellos.
2: Sí, va a haber un taller en especial para cómo trabajar con niños con necesidades especiales. Tendremos con nosotros un sacerdote, una especialista en trabajar con niños y otras personas más que se unirán al panel. Más detalles les tendremos, pero desde ya nos sentimos muy feliz que ya nos han dado el sí. Y eso va a ser uno de los talleres que podrán participar.
1: Estoy emocionado, fíjate, ya para terminar.
2: Me alegro, ¿no? Me alegro.
1: Ayer fui a visitar a alguien donde pues el niño es mi ahijado y pues me contaba, yo ya tenía un tiempito de no verlo y me contó la mamá de que pues de que con nadie llega. Y ayer pues ella estaba sorprendida de que el muchacho ya, ¿verdad? De 19 años, pues llegó y me saludó y hablamos como quizás a una hora. Y entonces, pues, muy, muy, muy hermoso. Entonces, bueno.
2: Gloria a Dios, hay que seguir orando por ellos, porque muchos de ellos lo que no tienen es la capacidad de poderse comunicar. Más sin embargo, ellos también sufren por eso, porque a veces muchos actúan involuntariamente, no hay forma de cómo ellos comunicarse con sus familiares y muchos pensamos, no saben lo que están haciendo o no están enterados, más sin embargo están muy enterados, saben lo que están haciendo, más sin embargo no tienen control de su cuerpo. O sea, que hay que seguir orando por muchas de estas personas con necesidades especiales y seguir trabajando con ellos, mostrándole que ellos sí importan, sí les estamos escuchando, porque muchas veces es muy fácil decir, ah, sí, o siéntese, ¿no? Y tratarlos de lejos, sino que hay que darles su respeto y lugar. Y nada, adelante, hay que seguir orando por ese joven. Sabemos que para Dios no hay nada imposible. Y sí.
0: ¿Habrá alguien que haya escrito por ahí más, juez, para ir a...
2: Ah, bueno, vamos a ver aquí los comentarios. Bueno, no, yo iba a colocar ahí, que recuerdo los nombres de mis abuelos. Tenemos a Juan Rosa, a Antonia Flores, ¿verdad? Y tenemos también a Rafael Antonio Díaz, como también Mercedes Córdoba. O sea, que damos gracias a Dios por mis abuelos, que Dios los tenga descansando en su presencia.
0: Muy bien, gracias. Entonces, vamos a darle gracias a nuestros patrocinadores, que gracias a ellos llegamos hasta sus hogares. 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

0: 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Hermano Héctor, nos vemos en el grupo de oración. Sí.
1: Definitivamente, pero hermano Efraín, también démosle gracias a todos aquellos hermanos que se hicieron presentes hoy, ¿verdad? Aquí en la Santa María de la Anunciación de Cambridge, a donde pues estaba una venta de pupusas, horchata, mango, ¿no? Llegaron, compraron, comieron y, perdón, colaboraron. Así es que pues gracias a cada uno de ustedes. Y como acaba de decir el hermano Efraín, pues invitarlos también hoy, ¿verdad? Hoy de 5 a 6:30 a la asamblea presencial, a donde pues vamos siempre a seguir alabando, glorificando el nombre del Señor. Y sin olvidar que siempre se están haciendo oraciones por los enfermos. Así que están todos bienvenidos.
0: Bueno, hermano Héctor, tiene usted toda la razón. Estuvo muy bueno eso, ¿verdad? De la venta. A los americanos les gustó mucho las pupusas salvadoreñas, la horchata salvadoreña y mangos que se vendieron. Se acabó todo. Preguntaron que si vamos a hacer más venta el próximo domingo, si Dios lo permite, también va a haber venta de pupusas, así es que las pueden encargar, ¿verdad? Vayan a traerlas, aunque vayan a otra misa, ¿verdad? Porque algunos van a Chelsea, otras iglesias, pero vaya a traer su pupusa ahí para que en vez de ir a un restaurante a comprar las pupusas, un restaurante, hermano Héctor, las pupusas lo más barato son $4.
1: Imagínense.
0: Ahí la estamos dando a $2.50. Así es que gracias a los que colaboraron y pues gracias, Wendy. Y claro, vamos a con esta alabanza a empezar la hora carismática con los hermanos del Grupo de Oración de Santa María de la Anunciación de Cambridge.
1: Hasta la próxima semana.

0: Amén, gloria a Dios, su espíritu está aquí. Dice nuestro hermano que cada vez que lo miro, digo que esté gozando de la gloria de Dios donde esté, porque ahora le cantas con los ángeles al Señor, nuestro hermano del
1: Francisco.
0: Verbo Francisco Lemos, que Dios lo tenga en su santa gloria. Descansa en paz. Te damos gracias, Señor, por un día más. Te doy la bienvenida a todos los que están conectados, se van a conectar más tarde. Que la bendición de Dios, el amor y la gracia nos acompañe hoy y siempre. Estamos aquí, somos del grupo de oración carismática, somos del grupo carismático de la Iglesia Santa María de la Anunciación, el cual dedicamos esta hora para alabar, bendecir a nuestro Dios. Y ya te invito, hermano, que desde este momento vayas poniendo tus peticiones para que la hermana que va a hacer la oración de sanación vaya recogiendo todas tus oraciones, tus necesidades que vas poniendo, para que nuestra hermana Silvia vaya a hacer la oración de sanación al final, después de la prédica. Hoy van a estar con nosotros nuestra hermana Rafaela Monterrosa,
1: Buenas tardes.
0: nuestro hermano Inés, nuestro hermano Víctor y nuestro hermano Efraín, que nos va a llevar la prédica de hoy. Te damos gracias, Señor, y te decimos, como decía el salmo de hoy, cuánto amo tu voluntad, Señor, porque aquí estamos haciendo tu voluntad, buscando tu gloria, buscando que te amemos, todos los que nos escuchan, que abramos nuestros corazones a tu presencia, Señor, para que podamos tener ese encuentro personal con Jesucristo, vivo y resucitado, que es el mismo de ayer, hoy y siempre, y que nos dice siempre: vengan a mí los cansados y agobiados, que yo los aliviaré. Aquí depositamos todas nuestras cargas, Señor, y junto con nuestra Madre María, ponemos todas nuestras necesidades, las necesidades de nuestros hermanos. Y decimos: Dios te salve María, llena eres de gracia, el Señor es contigo. Bendita eres entre todas las mujeres y bendito el fruto de tu vientre, Jesús. Santa María, Madre de Dios, ruega por nosotros pecadores, ahora y en la hora de nuestra muerte. Amén. Y a gozarnos del Espíritu.

Sí, Señor Dios, que por medio de la humillación de tu Hijo muriendo en esa cruz, nos ha redimido para librarnos del pecado. Padre Santo, en esta tarde maravillosa, yo invito a mis hermanos que cerremos nuestros ojos y elevemos esta plegaria a nuestro Señor, que es amor, que es misericordia. Por eso en el Salmo 38 dice: Señor, me siento abrumado por el pecado y reconozco que soy pecadora. Por eso, amados hermanos, digámosle: perdón, perdón, oh Señor mío y Dios mío, que en veces yo te fallo, Señor. Ten misericordia por malos pensamientos, por malas palabras que a veces se me salen, Señor. Ten piedad y misericordia de mí. Perdón, Señor, lava mi culpa, Padre Santo, Padre de amor y de misericordia, porque tú eres grande en perdonar, pero la ira no es para ti, Señor. Bendito y alabado seas. Me pongo en tus pies, Señor, para que laves, me purifiques y limpies mi corazón de tanta mancha de pecado que hay en mí, Señor. Perdón, perdón si yo trato mal a mis familiares, Padre Santo, Padre de amor. Perdono a aquellos que guardan odio en su corazón, Señor. Ten piedad y misericordia. Perdón, Señor, perdón. Gracias, Señor, por...

0: Ven, Espíritu Santo, ven y danos de beber de ese amor tan necesitado en estos tiempos. Yo te invito, hermano, donde quiera que estés, en el hospital, en la cárcel, en tu casa, en el auto, donde vayas, que te abras a la presencia del que nos conduce a la verdad, del que nos conduce al convencimiento del pecado y el que nos conduce a ese amor al Padre y al Hijo. Abre tu corazón, hermanos, para que puedas entrar en esa presencia santa que sin ella no podemos decir que Jesucristo es el Señor. Sin la presencia del Espíritu Santo en nuestras vidas no logramos esa conversión tan necesaria para estos tiempos. Queremos ser soldados y verdaderos testigos de Jesucristo, pero solo con el poder del Espíritu Santo, el cual clamamos en este momento. Ven, Espíritu Santo, ven en el nombre poderoso de Jesucristo, clamamos tu presencia, amor del Padre, amor del Hijo. Ven, ven y manifiesta tu poder y tu gloria en nuestros corazones, en nuestras vidas, en nuestros hogares, en nuestras familias, en nuestros países, en el mundo entero. Ven, Espíritu Santo, y renueva los corazones de tus fieles, enciende el fuego de tu amor, envía tu Espíritu Santo, Señor, y renueva la faz de la tierra. La tierra necesita, los seres humanos necesitamos de la presencia de Dios para tener un solo idioma, que es el amor, la unidad, la presencia santa de Dios, que salgamos de esa Babel de confusión que está el mundo en estos tiempos de oscuridad. Ven, Espíritu Santo, condúcenos a la luz, al amor del Padre, al amor del Hijo. Ven, danos los dones, los carismas, esa sabiduría que Salomón pidió para que podamos vivir en el camino, la verdad, la vida. Ven, Espíritu Santo, en el nombre de Jesús y la poderosa intercesión de tu amada esposa María Santísima, pedimos tu presencia, Espíritu Santo. Ven a transformar, ven a guiar, ven a purificar, ven a sanar, Espíritu Santo, ven a liberar. Ven, Espíritu Santo, te necesitamos, presencia divina de Dios en nuestras vidas. Ven, Espíritu de Dios, quita todo desánimo, todo desaliento, toda falta de fe. Trae la fe, la esperanza, la caridad a nuestros corazones, Espíritu Santo. Ven, ven en el nombre de Jesús, clamamos tu presencia. Divino Paráclito, abogado nuestro, defensor nuestro, purificador, santificador, Espíritu. Ven, ven en el nombre de Jesús. Ven, Espíritu Santo. Ven.
1: El día de Pentecostés.
0: Queremos un Pentecostés.

0: ¿Qué tal
1: Yo
0: está?
1: voy a ver qué está. La persona.
2: Nuestro hermano Inel, alabando y glorificando a nuestro Señor Todopoderoso y Glorioso.
3: Gloria a Dios. Sí, Padre Celestial, amor del Padre, el Hijo. Tú que estás aquí, tú que estás en cada uno de los corazones de nuestras vidas, te quiero alabarte y bendecirte. Te quiero dar gracias por tantas maravillas que me das, que nos das a cada uno de nosotros. Sí, Señor, yo te quiero dar gracias y alabanza porque me has permitido levantarme. Me has permitido ver la luz de esta mañana. Has permitido que pueda compartir con mis hermanos. Sí, hermano, qué bello y grande es el amor de Dios para con cada uno de nosotros. Y es por eso, hermano, que yo te pido donde quiera que tú estés, si tú puedes, levanta, alza tus manos y unidos alabemos y glorifiquemos el nombre del Señor. Que le demos gracia y el honor porque Él es fiel, porque Él es amor y bondad para con su pueblo. Sí, Señor, yo te alabo y te bendigo por tantas maravillas que haces conmigo, Señor. Por tantas bellezas que das, me permite ver, Señor. Por la familia, Señor, yo te alabo, Señor, por este momento también que tú me permites estar dirigiendo ante tu pueblo, tus hijos, Señor. Gloria y alabanza a ti, Señor, que mis labios no se cansen de alabarte y glorificarte y decirte, Señor, que eres bello en amor y en misericordia. Que eres bello y grande para conmigo, Señor. Yo te alabo y te bendigo por este día, Señor. Te alabo, Señor, en esa tristeza que hay en mi vida. Te alabo, Señor, en esta enfermedad. Te alabo, Señor, en la alegría, Señor. Bendito y alabado seas, Señor. Gloria a ti, Señor. Alabado seas. Sí, hermano, alábelo, alabémosle. Démosle gracias. Démosle honor y honra a ti, a ese Padre, a ese Señor que murió y padeció por mí. Bendito y alabado seas. Glorificado sea tu santo nombre. Honor y honra para ti, Señor. Aleluya, gloria, gloria, alabanza a ti.
4: Decimos que te amamos. Y sabemos que la paz y la dulzura tuya ha inundado nuestros corazones y por ello te exaltamos con nuestro corazón y decimos en este momento que queremos llenar tu trono de alabanza, Señor, pues tú eres Rey de Reyes y Señor de Señores.

0: Bendito seas y alabado seas, Rey de reyes y Señor de señores. Porque el Evangelio nos hablaba de ese reino maravilloso que debiéramos de anhelar y desear todos los hijos de Dios, todos los bautizados. Que venga a nosotros tu reino, Señor. Por eso te alabamos y te declaramos como el Señor, Dios, Rey y Salvador de nuestras vidas, de nuestra familia, de nuestras ciudades, de nuestros países y del mundo entero. Jesucristo es el Señor para la gloria de Dios Padre. Gracias, Padre Santo, porque te has quedado con nosotros hasta el fin de este tiempo, a través de la Santa Eucaristía. Te alabamos y te bendecimos por tu santa palabra que hoy nuestro hermano Efraín nos va a discernir en este momento. Pedimos esa unción del Espíritu Santo a nuestro hermano para que la sabiduría divina de Dios venga a él y nos pueda dar esa palabra que Dios quiere que acojamos en nuestros corazones y la hagamos vida y demos frutos en abundancia. En el nombre del Padre, del Hijo y del Espíritu Santo. Amén.
1: Amén, gracias Teresa. Bueno, el Evangelio, las lecturas de este día estaban preciosas, ya las escuchamos en la Santa Misa, ¿verdad? Y la reflexión de nuestros sacerdotes ha sido muy bonita, ¿verdad? Así es que voy a, ahora quiero compartir, quiero hablarle yo de una de las grandes mujeres de la Biblia, que es Santa María Magdalena. Santa María Magdalena. Para ello, quiero ver, aquí tenemos exactamente, ya. Santa María Magdalena la celebramos el miércoles pasado, 22 de julio, ¿verdad? El miércoles, así que para eso quiero compartir con ustedes. Vamos a leer el Evangelio de precisamente el del miércoles que nos habla de María Magdalena. Es San Juan capítulo 20, del 1 al 2 y del 11 al 16. Y la palabra de Dios dice así: el primer día de la semana, muy temprano, cuando todavía estaba oscuro, María Magdalena fue a visitar el sepulcro. Vio que la piedra de entrada estaba removida. Fue corriendo en busca de Simón Pedro y del otro discípulo a quien Jesús más amaba y le dijo: han sacado al Señor de la tumba y no sabemos dónde lo han puesto. María estaba llorando afuera cerca del sepulcro. Mientras lloraba, se agachó sobre el sepulcro y vio a dos ángeles de blanco sentados, uno a la cabecera y el otro a los pies, en donde había estado el cuerpo de Jesús. Ellos le dijeron: mujer, ¿por qué lloras? Les respondió: porque se han llevado a mi Señor y no sé dónde lo han puesto. Al decir esto, miró por atrás y vio a Jesús de pie, pero no lo reconoció. Le dijo Jesús: mujer, ¿por qué lloras? ¿A quién buscas? Ella, creyendo que sería el cuidador del huerto, le contestó: Señor, si tú lo has sacado, dime dónde lo pusiste y yo me lo llevaré. Jesús le dijo: María. Entonces ella se dio vuelta y le dijo: Rabboni, que en hebreo significa Maestro mío. Suéltame, le dijo Jesús, pues aún no he vuelto donde mi padre. Anda a decirles a mis hermanos que subo donde mi padre, que es padre de ustedes, donde mi Dios, que es Dios de ustedes. María Magdalena fue a anunciar a los discípulos: he visto al Señor y me ha dicho tales y tales cosas. Palabra de Dios. Te alabamos, Señor. Bueno, de esta María Magdalena que nos habla el Evangelio, de esa quiero hablarle, no tanto de explicarles el Evangelio, sino de María Magdalena. Vamos después de vamos a sacar unos mensajes que quiero compartir al final. En primer lugar, ¿quién fue realmente María Magdalena? Desde los primeros días de la historia de la iglesia, han abundado los malos entendidos sobre la identidad de María Magdalena. Ha sido confundida con la mujer sorprendida en adulterio, que nos habla Juan 8:1. Con la mujer pecadora que ungió los pies de Jesús, que nos habla Lucas 7:36. Con María de Betania, quien también ungió los pies de Jesús, que nos habla Marcos 14:3. Y con la samaritana, de la cual nos habla Juan 4:1. Parte de la confusión que rodea la identidad de María Magdalena se debe a lo común que era su nombre. María o Miriam en hebreo arameo era el nombre más común para una mujer en la época de Jesús. Es más, una cuarta parte de las mujeres judías de la época se llamaban María. Solo en el Nuevo Testamento encontramos al menos seis Marías. La confusión ha hecho que se le tache injustamente de ser una mujer sexualmente inmoral. Sin embargo, un examen más detallado de su vida, tal como se presenta en los Evangelios, nos demuestra que fue una mujer de fe, irreprochable, leal y generosa, una líder entre las mujeres del entorno de Jesús. Otro motivo de confusión está relacionado con la naturaleza de la condición de María Magdalena antes de su conversión. Nuestro primer encuentro con ella es el Evangelio de Lucas, donde se le describe como María, que se llamaba Magdalena, de la que habían salido siete demonios, ¿verdad? Muchos han deducido demasiado de esta pequeña frase. Si bien en la época actual vemos la actividad demoníaca en la vida de un individuo como el resultado de decisiones pecaminosas de su parte, el trato que Jesús y los discípulos tenían hacia los endemoniados demuestran que no los veían como malvados ni como cómplices del maligno, más bien los consideraban como enfermos y víctimas de un poder ajeno. María era, por tanto, una inválida curada, no una descarriada social. Si se hubieran entendido esto, no se habría confundido tan fácilmente a esta discípula amada con una prostituta. ¿Quién era entonces María Magdalena? En la siguiente porción de la Biblia encontramos detalles que nos permiten conocerla más de cerca. Leemos en Lucas 8, del 1 al 3, dice así: Poco después Jesús comenzó a recorrer las ciudades y aldeas, proclamando y anunciando las buenas nuevas del reino de Dios. Con él iban los 12 discípulos y también algunas mujeres que habían sido sanadas de espíritus malos y de enfermedades. María, llamada Magdalena, de la que habían salido siete demonios. Juana, mujer de Chuza, mayordomo de Herodes. Susana y muchas otras que de sus bienes personales contribuían al sostenimiento de ellos. Palabra de Dios, te alabamos, Señor. Entonces vemos que a diferencia de muchas mujeres citadas en el Nuevo Testamento, a esta María no se la identifica como esposa o madre de alguien, sino por su lugar de origen, Magdala, una ciudad en la orilla occidental del mar de Galilea. Esto probablemente indica que no tenía esposo o hijos y que por lo tanto tenía el control de sus propios bienes. El texto menciona a mujeres que habían sido sanadas. Aunque Lucas menciona específicamente a tres de estas mujeres, también nos indica que Jesús seleccionó a muchas otras para que formaran parte de su entorno. Como integrantes de su equipo viajero de discípulos, es muy posible que ellas también recibieran instrucción a los pies de Jesús junto con los apóstoles y otros discípulos varones. Se habla de María, Juana, Susana y muchas otras que de sus bienes personales contribuían. Es notable que estas mujeres no solo caminaron y aprendieron a los pies de Jesús, sino que también participaron activamente en el sostenimiento del ministerio. Entonces vemos que María es la discípula del Señor. María de Magdala aparece a continuación en la última semana de la vida de nuestro Señor antes de su crucifixión. Ella había viajado a Jerusalén con los discípulos de Jesús para celebrar la Pascua. Esto se constata cuando la ubicamos entre las mujeres a los pies de la cruz. Dice Marcos 14, del 40 al 41. Había también una mujer mirando de lejos, entre las que estaban María Magdalena, María, la madre de Jacobo el menor, y de José y Salomé, las cuales cuando Jesús estaba en Galilea, lo seguían y le servían, y había muchas otras que habían subido con él a Jerusalén. Seguir y servir desde Galilea hasta Jerusalén, abarca la duración de su ministerio. Los verbos en griego en tiempo imperfecto no indican un acompañamiento y un servicio ocasional o esporádico, sino la presencia y el servicio continuo a Jesús durante todos sus ministerios. Estas y muchas otras mujeres han hecho lo que Marcos, a lo largo de su evangelio, ha definido como discipulado, seguir y servir a Jesús. Y así como Pedro surge como el líder entre los apóstoles, con su nombre siempre al principio de la lista, María de Magdala parece ocupar una posición similar entre las mujeres del séquito de Jesús. En los evangelios sinópticos, su nombre figura en primer lugar entre las mujeres nombradas. Esto sugiere que María Magdalena era tenida en alta estima en la iglesia primitiva. Vamos a ver, dice aquí María la afligida. La devoción de María Magdalena por Jesús se hizo evidente en su presencia durante la pasión de Cristo. Todos los hombres del séquito de Jesús, excepto Juan, habían huido, siendo Pedro visto por última vez en el juicio de nuestro Señor ante el Sanedrín. Pero ella, María, la madre de Jacobo, el menor y de José, y Salomé, se quedaron mirando de lejos. El relato de Juan sobre las mujeres junto a la cruz incluye a la madre de Jesús, a la hermana de su madre y a María, la mujer de Cleofás. Eso hace que haya al menos seis mujeres identificadas por su nombre, además de las que formaban parte de la multitud. María Magdalena y sus compañeras de duelo podrían haberse dispersado una vez que Jesús exhaló su último suspiro. Pero cuando José de Arimatea pidió el cuerpo de Jesús y lo depositó en un sepulcro, ella y María, la madre de José, lo siguieron para ver dónde lo había sido enterrado su señor, con el fin de volver después del sábado y ungirlo debidamente. Fíjense que el testimonio de una mujer no era admisible en un tribunal según la ley judía. Por lo tanto, Si los evangelistas hubieran querido impactar a otros con el testimonio de la resurrección, no hubieran incluido el testimonio de María Magdalena como la primera testigo ocular, de modo que el relato fuera más creíble. En su soberanía, Dios había elegido a María Magdalena, a María, la madre de Jacobo el menor, y a Salomé, a Juana y las demás mujeres con ella, para que descubrieran el sepulcro vacío, escucharan el anuncio de los mensajeros celestiales y dieran testimonio de su resurrección a los discípulos. Entonces, el relato del Evangelio de San Juan que leímos al principio se centra especialmente en María Magdalena, añadiendo que se quedó llorando junto al sepulcro después de que Pedro y Juan se fueron. Jesús fue a su encuentro y al reconocer la voz de su amado rabí, María se aferró a él. Jesús le pidió que no lo hiciera, sino que le encargó que llevara la buena noticia de su resurrección al resto de los discípulos. Jesús la eligió para dos propósitos especiales ese día, para ser la primera en ver al resucitado y para ser la encargada de anunciar esta gloriosa noticia a sus discípulos. Todos estaremos de acuerdo en que Jesús, y no María, es el héroe de nuestra historia, pero asimismo, pero así como Hebreos 11 nos ofrece una panorámica de los santos del Antiguo Testamento, cuya fe se nos invita a emular, el Nuevo Testamento nos ha permitido conocer el relato de la devoción de María Magdalena, que su vida de fe nos inspire a aferrarnos a Jesús como lo hizo ella. Que su misión sea también la nuestra, llevar el glorioso evangelio de nuestro Señor resucitado a los que más necesitan oírlo. Y para finalizar, hermanos, los dos mensajes con los cuales quiero que nos quedemos de la vida de Santa María Magdalena. Primero, la infinita misericordia de nuestro Dios. El Señor eligió a María Magdalena, como hemos visto, una pecadora de la cual Él sacó siete demonios para aparecérsele primero después de haber resucitado. Una pecadora que tuvo una conversión al encontrarse con Jesús. Él la perdonó como lo hizo con las otras mujeres que la acompañaban. Tuvo misericordia de San Pablo, recuerden, a pesar de que Saulo había perseguido a los cristianos y lo eligió para que fuera el apóstol de los gentiles. Hermanos, no importa los pecados que hayamos cometido, si tenemos un verdadero encuentro con Jesús y cambiamos de vida, el Señor nos perdona y nos elige para que seamos evangelizadores, testigos de la misericordia de Dios. El segundo mensaje que quiero que nos creemos, hermanos. Jesús le dijo a María Magdalena: anda a decirle a mis hermanos que subo donde mi padre, que es padre de ustedes, donde mi Dios, que es Dios de ustedes. Ella recibió un mandato: anda. Inmediatamente María Magdalena obedeció el mandato de ir a anunciarle a sus hermanos que Jesús estaba vivo, que había resucitado. María Magdalena fue a anunciar a los discípulos: he visto al Señor y me ha dicho tales y tales cosas, dice la palabra de Dios. Hermanos, como María Magdalena, obedezcamos el mandato de Jesús, que es para todos nosotros los bautizados. Vayamos a anunciar a nuestros hermanos que Jesús está vivo y está actuando entre nosotros como lo hizo hace 2000 años. Está sanando a los enfermos y está derramando su misericordia sobre todo aquel que venga a él arrepentido y clamando su perdón. Hermanos, la mies es mucha y los obreros pocos. Mientras el Señor nos dé vida, llevemos la buena nueva del Evangelio a nuestras familias, a nuestros amigos. Seamos portadores de buenas noticias como lo hizo Santa María Magdalena. Bueno, que Dios los bendiga, hermanos. Que Dios los bendiga.
2: Le damos gracias al Señor por su palabra, por este momento, porque a través de estos medios el Señor quiere que nos unamos a Él, que entremos en su presencia, que toquemos su corazón ante tanta necesidad que cada uno de nosotros tenemos, necesidades económicas, necesidades migratorias, necesidades de salud, hermano. Yo no conozco su necesidad, pero usted sabe, y el Señor de antemano, antes que usted abra su boca, que se lo exprese, el Señor sabe cuál es su problema, cuál es su necesidad. Y Él solo quiere que usted le cuente, que usted se lo diga, que le pida a un padre, así como un niño viene y le pide a su papá. Así el Señor quiere en esta tarde que usted se acerque a Él. Él está con los brazos extendidos, con sus brazos abiertos, esperando recibir esa oración, esperando que usted le pida en esta hora. Y por eso en esta tarde, todos nosotros nos vamos a unir en oración, a unir por todas las necesidades de los que están en este momento conectados a través de estos medios, o los que van a escuchar este programa. Para el Señor no hay tiempo, no hay calendario, no hay distancia, no hay hora. Él está en todo momento ahí esperándonos. Así que en esta hora vamos a pedir por todas las personas que tienen necesidad de salud, que se encuentran en un hospital o que están padeciendo de una enfermedad difícil, que les han diagnosticado algo difícil, un cáncer, problemas en el corazón, en los riñones, en su aparato digestivo, en sus huesos. En esta hora, Señor, nosotros nos acercamos ante ti como hijos tuyos a pedirte, Señor, que necesitamos en esta hora de que tú vengas a nuestra vida, de que tú toques, Señor, nuestros cuerpos y les des la sanidad que ellos necesitan. Dale, Señor, la sanidad a aquellos que padecen de los huesos, de sus rodillas, de su columna, Señor. Llega, amado Señor, y con tus manos traspasadas por amor a cada uno de nosotros, toca esos cuerpos. Dales la sanidad, que tú, Señor, seas esa medicina que ellos están esperando. Bendícelos, amado Señor, a todos los que están padeciendo de sus riñones, de la presión alta, que sufren de cáncer. En esta hora, Señor, los ponemos en tus manos. Nos traemos delante de ti, Señor, para que tu amor sanador sea derramado sobre cada uno de ellos, amado Señor. Bendice, Señor. Tú conoces la necesidad, tú conoces por qué mis hermanos te piden en esta hora. Inclina tu oído y toma esa necesidad, amado Jesús. Tú eres el amor perfecto. Bendícelo, Señor. Te pedimos por todos los que estamos atravesando cualquier otro problema, necesidades económicas, de trabajo, problemas familiares, de adicciones, problemas de, Señor, solo tú lo sabes todo, problemas migratorios, cualquiera que sea la necesidad, llega, Señor, ahí donde está el necesitado. Pedimos por los que sufren de la guerra, por los niños, por los ancianos, por los más desprotegidos que sufren de la guerra. Que llegues ahí, amado Señor, con un rayo de luz que llegues ahí a darles la paz en sus corazones que tanto necesitan, que en medio del caos, de la guerra, de ese ambiente, que tú los puedas llenar de tu paz y de tu amor, Señor. Te pedimos por todas esas necesidades, tómalas, amado Jesús, tómalas en tus manos, aquí las dejamos delante de ti, aquí las ponemos para que tú puedas obrar con poder y con gloria, y que podamos ser testigos, Señor, de tu amor, que podamos contar, Señor, al pueblo, que podamos contar a nuestros vecinos, a nuestras familias, a nuestros amigos, de que tú has obrado, de que tu poder ha sido derramado sobre cada uno de nosotros. Bendices a los que están a distancia, Señor. Para ti no hay distancia, no hay fronteras, no hay imposible, Señor. Llega allí en El Salvador, a Santo Domingo, a Guatemala, a Nicaragua, ahí a España, a donde está la necesidad. Llega, amado Señor, llega allí a Venezuela, donde hay tanto corazón atribulado por este terremoto. Llega a consolar a aquellos que han perdido sus seres queridos. Llega, amado Señor. Nosotros, tus hijos, te clamamos, te lo pedimos en esta hora con amor, sabiendo que tú eres nuestro Padre Celestial, nosotros tus hijos que necesitamos de ti, Señor. No podemos vivir sin ti. Y tú eres el Dios poderoso, tú eres el Dios amoroso, tú eres Jesucristo que caminó sobre esta tierra, que levantó, que sanó, que dio paz, que vino a dar luz, que nos trajo el amor, que nos trajo la liberación, que nos trajo la sanación. Por eso en esta tarde queremos decirte, bendito seas, Señor. Bendito seas, tú eres el Dios de lo imposible. Bendito seas por siempre. En medio de la necesidad, alzamos nuestras manos, nuestros ojos, nuestro corazón, y te damos las gracias, y te alabamos, y te glorificamos, y te decimos que tú eres más grande que mi problema, y te decimos que tú eres más grande que mi necesidad, y te decimos que tú eres más poderoso que esta enfermedad que está en mi cuerpo, que tú eres más grande, que tú eres el que viene a romper cadenas y a darnos liberación y a darnos sanación. Porque tú lo prometiste, Señor. Bendito seas por siempre. Que tu nombre sea exaltado y glorificado en cada rincón de la tierra, Señor. Gloria y alabanzas a ti. Gloria, gloria a ti que vives, a ti que venciste la muerte. Bendito seas a ti que te mueves en medio de nosotros. Gracias, Señor.

de la fuerza de Dios. Tú que has sido enviado para sanar los corazones heridos y curar los corazones afligidos.

0: Oremos, Señor Dios, protector de los que en ti confían. Sin ti nada es fuerte ni santo. Multiplica sobre nosotros tu misericordia, para que bajo tu dirección, de tal modo nos sirvamos ahora de los bienes pasajeros, que nuestro corazón esté puesto en los bienes eternos. Por nuestro Señor Jesucristo, tu Hijo muy amado, que siendo Dios vive y reina contigo, Dios Padre, en la unidad del Espíritu Santo, Dios por los siglos de los siglos.
1: Amén.
0: Siéntense, por favor.
2: Del primer libro de los Reyes. En aquellos días, el Señor se le apareció al rey Salomón en sueños y le dijo: Salomón, pídeme lo que quieras y yo te lo daré. Salomón le respondió: Señor, tú trataste con misericordia a tu siervo David, mi padre, porque se portó contigo con lealtad, con justicia y rectitud de corazón. Mas aún también ahora lo sigues tratando con misericordia, porque has hecho que un hijo suyo lo suceda en el trono. Si tú

Quisiste, Señor y Dios mío, que yo, tu siervo, sucediera en el trono a mi padre David, pero yo no soy más que un muchacho y no sé cómo actuar. Soy tu siervo y me encuentro perdido en medio de este pueblo tuyo, tan numeroso que es imposible contarlo. Por eso te pido que me concedas sabiduría de corazón para que sepa gobernar a tu pueblo y distinguir entre el bien y el mal. Pues sin ella, ¿quién será capaz de gobernar a este pueblo tuyo tan grande? Al Señor le agradó que Salomón le hubiera pedido sabiduría y le dijo: por haberme pedido esto y no una larga vida, ni riquezas, ni la muerte de tus enemigos, sino sabiduría para gobernar, yo te concedo lo que has pedido. Te doy un corazón sabio y prudente, como no lo había hecho antes, ni lo habrá después de ti. Te voy a conceder además lo que no me has pedido tanto, gloria y riqueza, que no habrá rey que se pueda comparar contigo. Palabra de Dios.

0: Lectura de la carta del apóstol San Pablo a los romanos. Hermanos, ya sabemos que todo contribuye para bien de los que aman a Dios, de aquellos que han sido llamados por Él, según su designio salvador. En efecto, a quienes conoce de antemano, los predestina para que reproduzcan en sí mismos la imagen de su propio Hijo, a fin de que Él sea el primogénito entre muchos hermanos. A quienes predestina, los llama. A quienes llama, los justifica. Y a quienes justifica, los glorifica. Palabra de Dios.
1: Nos ponemos de pie.

Yo te alabo, Padre, Señor del cielo y de la tierra, porque has revelado los misterios del reino a la gente sencilla.

0: El Señor esté con ustedes.
1: Y con su espíritu.
0: Proclamación del Santo Evangelio según San Mateo.
1: Gloria a ti, Señor Jesús.
0: En aquel tiempo Jesús dijo a sus discípulos: el reino de los cielos se parece a un tesoro escondido en un campo. El que lo encuentra lo vuelve a esconder y, lleno de alegría, va y vende cuanto tiene y compra aquel campo. El reino de los cielos se parece también a un comerciante en perlas finas, que al encontrar una perla muy valiosa va y vende cuanto tiene y la compra. También se parece el reino de los cielos a la red que los pescadores echan en el mar y recoge toda clase de peces. Cuando se llena la red, los pescadores la sacan a la playa y se sientan a escoger los pescados. Ponen los buenos en canastos y botan los malos. Lo mismo sucederá al final de los tiempos. Vendrán los ángeles, separarán a los malos de los buenos y los arrojarán al horno encendido. Allí será el llanto y la desesperación. ¿Han entendido todo esto? Ellos le contestaron: sí. Entonces él les dijo: por eso todo escriba instruido en las cosas del reino de los cielos es semejante al padre de familia que va sacando de su tesoro cosas nuevas y cosas antiguas. Palabra del Señor.
1: Amén.

0: Siéntense, por favor, queridos hermanos. Bienvenidos todos los que siempre vienen los domingos a celebrar su fe aquí en nuestra querida parroquia de Santa María de la Anunciación. ¿Hay alguno de ustedes que está viniendo hoy por primera vez a nuestra misa, a nuestra parroquia? Usted está viniendo por primera vez. ¿De dónde viene? De Dorchester. Está viniendo hoy aquí por primera vez. Bienvenido. Bienvenido. ¿Y usted está viniendo por primera vez, me dijo? ¿Ustedes están viniendo por primera vez? ¿De dónde vienen? De Brighton. Bienvenidos, son siempre bienvenidos. ¿Allá de dónde viene usted? ¿De? Son dominicanos, República Dominicana. Qué bueno. ¿Y usted de dónde viene?
1: East Boston.
0: ¿Ustedes de dónde vienen ustedes? ¿De? Ecuador. ¿Usted de dónde viene? De Puerto Rico. Qué bueno. Viva Ecuador, viva Puerto Rico, viva la República Dominicana. Que viva Dios, que viva. Bienvenidos. Aquí son siempre bienvenidos. Tratamos que sean también mejor atendidos. Vamos a meditar, queridos hermanos. Vamos a reflexionar con los textos bíblicos de hoy, muy interesantes, muchas ideas que podemos desarrollar. Vamos a quedarnos con unas pocas de estas ideas. Y en la primera lectura, Dios se le aparece al rey Salomón y le dice: pídeme lo que quieras. Imagínate. Yo sé que ustedes hacen sus oraciones siempre, y la oración tiene poder. Mucha gente se viene antes de la misa para estar un rato aquí, meditar, y se quedan un rato, y algunas también se quedan después de la misa otro rato a reflexionar, a hacer oración. Muy importante para nosotros los católicos que tenemos la presencia de Jesús sacramentado en el tabernáculo, en el sagrario, y Él está ahí y nos oye y nos inspira. La oración tiene poder. Ahora, hay una canción, vieja canción, Imagínate. Bueno, imagínate que Dios se te presenta en persona, en sueños, dormido o soñando despierto, que uno a veces sueña despierto, se le va la mente así, uno va soñando. Imagínate que Dios se te presenta y te dice por tu nombre: pídeme lo que quieras. Te da esa libertad. Pídeme lo que quieras. Entonces, ¿qué le pedirías tú? ¿Qué le pedirías? Cada uno piense un instante. Pídeme lo que quieras. Bueno, yo humildemente, con todo respeto, pues tengo la grave obligación de orientar a los feligreses en cuanto a esto, porque el mismo San Pablo dice: a veces no pedimos porque no sabemos pedir, no sabemos pedir. Para empezar, a Dios no se le pide dinero, porque Dios no tiene dinero. El dinero es del demonio. Ay, María Purísima. El dinero es un esclavo que está a nuestro servicio. Un esclavo que nosotros podemos pisotear y tenerlo ahí. Y hay que enseñar a los hijos a que ahorren para que tengan su esclavo en el banco, para que ellos lo utilicen. Hay que enseñarle a los hijos que ahorren y tengan su propio esclavo en el banco. El banco se encarga de guardar el esclavo, que es el dinero. A Dios no se le pide dinero, ni se le pide, ahí dice, en el texto bíblico dice, ni se le pide la muerte de los enemigos. Eso no se le pide a Dios. Pues él le dice al rey, porque me pediste lo que me pediste y no me pediste la muerte de tus enemigos, ni me pediste larga vida, ni me... A Dios se le pide salud. Eso sí. Para trabajar. Entonces hay que enseñar a los hijos a trabajar. A Dios se le pide salud para trabajar y ganarnos nuestro sustento. Entonces por eso es que a los hijos no hay que dejarlos durmiendo hasta el mediodía. Tienen que levantarse temprano. Esa es la sabiduría de Dios. Levantarse temprano. Y porque tienen que levantarse temprano, se tienen que acostar temprano. Y porque tienen que acostarse temprano, tienen que apagar el teléfono temprano y apagar el televisor temprano. Para acostarse temprano, para levantarse temprano. Esa es la sabiduría de Dios, porque Salomón lo que le pidió a Dios fue sabiduría. Dame sabiduría, dame sabiduría, dame sabiduría. No le pidió más nada, por eso a Dios se le pide eso. Salud para trabajar y ganar el sustento diario. La sabiduría no es lo mismo que cultura. Una persona culta y una persona sabia son diferentes. La persona culta es la que ha leído mucho, tiene mucho conocimiento por la lectura, por los libros. La persona sabia es la que ha aprendido a vivir con la sabiduría de Dios. Vamos a poner un ejemplo. Las madres, aunque no sea muy culta, aunque no sea muy leída, aunque no sea muy estudiada, aunque no sea muy entrenada en los libros, aunque no sepa leer ni escribir, se sabe por la sabiduría de Dios y le adivina el pensamiento a los hijos y le adivina el pensamiento al esposo y le adivina y tiene el consejo apropiado, las palabras precisas para cada hijo, aunque no sea muy culta. Y esa es una madre sabia. Y si es muy culta y es muy leída y muy estudiada y muy cultivada en los libros y en la lectura, ella se baja de ese pedestal y se acomoda a la sencillez de sus hijos. Y se acomoda a la sencillez de su casa, de su hogar. Y sabe darle también a cada hijo el consejo preciso, que aunque esa sabiduría no viene de los libros, pero viene de Dios. Y así se acomoda. Esa es. Entonces, el Señor en el Evangelio le dice a sus discípulos, sepan que el reino de Dios está cerca. El reino de Dios está cerca. Está cerca. Y a veces no lo diferenciamos, no lo distinguimos. ¿Cómo es eso el reino de Dios? ¿Cómo es eso? ¿Dónde está eso? ¿Cómo es eso? Porque fíjense, por ejemplo, el buen ladrón crucificado al lado de Cristo en la Santísima Cruz, él estaba al lado, el buen ladrón. El mal ladrón dijo una cosa y el buen ladrón dijo otra. Uno se llama mal ladrón por lo que dijo y cómo lo dijo, y el buen ladrón de cómo lo dijo y por qué lo dijo y lo que dijo. El mal ladrón le dijo, mira, si tú eres el Cristo, bájate de esa cruz. Y y sálvate a ti mismo. Él creía que la salvación estaba en bajarse de la cruz y que él iba a ser escuchado por esos gritos que estaba dando y esa soberbia y esa altanería. Jesucristo no le respondió nada, porque nos enseña que nosotros no tenemos que andar con esas altanerías, y especialmente los hijos y las hijas con papá y mamá. No tienen que levantarle la voz a su mamá y a su papá. Por favor, respeten, porque esa no es la manera. Ese no es el camino del reino de Dios, esas altanerías. ¿Están oyendo? ¿Están escuchando? Bueno, ya lo saben. El buen ladrón lo que dijo fue, al mal ladrón le dijo, ni siquiera temes tú a Dios estando en el mismo suplicio. Nosotros estamos pagando por lo que hicimos. En cambio, este Jesús no ha faltado en nada, dijo el buen ladrón. Y le dijo a Jesús, Jesús, acuérdate de mí cuando llegues a tu reino. ¿Quién le inspiró al buen ladrón a hablar del reino de Dios? Se dijo, acuérdate de mí cuando estés en tu reino. Los estudiosos y especialistas y el mismo Papa Francisco de feliz memoria decía, seguramente fue su mamá la que lo enseñó a respetar las cosas que son de Dios. Y eso es el reino. Nosotros sentimos y vemos muchas cosas que decimos, ¿y por qué esto? Fíjate, fíjate todo lo que nosotros, entre tantas otras cosas que tenemos que valorar y disfrutar, son dones que Dios nos da y que pertenecen al reino de los cielos. El canto de los pájaros en primavera, en verano, los cantos de los pajaritos. La sonrisa y la inocencia de los niños. El sonido tranquilo del agua del río. La fuerza de las olas que golpean en la playa. La energía y la luz que nos trae un día soleado. La belleza de la luna que nos invita a soñar. La magia de las estrellas y la inmensidad del mar. Las deliciosas melodías que nos trasladan a otros espacios. El valor de la mano sincera de un amigo, de una amiga. Lo confortable del abrazo familiar. Lo reconfortante del encuentro y el abrazo en familia. Todas estas cosas debemos apreciarlas porque son parte del reino de Dios. La riqueza de tener un hogar, de saber que cuando tú regresas a casa, alguien te espera y te abraza y te besa. Hola, mi amor. Hola, mi hijo. Hola, mami. Hola, papá. Hola, mi hijo. Y que cuando te vas, alguien se para en la puerta detrás de ti. Dios te bendiga, hijo. Cuídate, pórtate bien. Eso es parte del reino de los cielos que nosotros tenemos que apreciar y saber y distinguir. Fíjense, queridos hermanos, hay gente que viene a la iglesia todos los domingos y vienen y aprecian la comunión, se confiesan, comulgan estando preparados para comulgar. Otros que saben que no están debidamente preparados para comulgar y cruzan sus brazos y piden la bendición. Eso es apreciar el reino de los cielos, de andar por los caminos del reino de Dios. Pero fíjense que hay gente que viene a la iglesia, por ejemplo, en un matrimonio, viene un gentío. Y eso no sabe si sentarse, si pararse, si arrodillarse. Eso no saben responder, Señor, esté con ustedes. O los que vienen a los entierros, a los oficios religiosos de un funeral. Ah, no saben nada, ¿no? Y dicen, no, yo soy católico, pero yo no necesito ir a una iglesia. No, sí necesitas. Y algunas madres dicen, ¿cuándo vendrán mis hijos a la iglesia? Algún día vienen, porque tú les estás predicando y tú les estás hablando. Algún día viene, eso algún día viene. Ay, tan bueno fulana y tan bueno fulano que sus hijos vienen los domingos y con ellos a la misa. Qué bueno, bendito sea Dios. Ay, ojalá que mis hijos, mis nietos pudieran venir. Bueno, algún día vienen, porque tú les estás predicando el reino de Dios, que ellos aprenderán a distinguir, a diferenciar el reino de Dios. Entonces, para concluir, yo les voy a ir haciendo unas preguntas y ustedes se las van a ir contestando en su mente y en su corazón. A ver cómo está usted mismo, se dice, ¿estoy cerca o estoy lejos del reino de los cielos? Queridos hermanos, escuchen. ¿Rezas antes y después de dormir? Usted mismo se lo responde. ¿Rezas antes y después de comer? ¿O empiezas a comer a lo loco así? ¿O antes de comer haces una oración? Señor, gracias por esta comida. ¿Rezas antes y después de viajar, al emprender un viaje y al regresar? Gracias, Señor, que me fue bien este viaje. ¿Haces ejercicio físico? ¿Caminas? Bueno. ¿Comes sano o comes a lo loco o comes con desorden, comes lo que sea, cualquier hora, cualquier? No, tenemos que tener una disciplina. Eso es estar en los caminos del reino de Dios, comer sano, con disciplina. Cómete esto, que eso un poquito que te coman, o sí, un poquito, precisamente un poquito es lo que me hace daño. Usted sabe lo que le hace daño y sabe lo que no le hace daño. Usted sabe lo que le conviene y lo que no le conviene. ¿Sabes controlar tu hora? Cuando estás en una reunión y yo me tengo que ir. ¿Ya te vas? Sí, ya me voy. ¿Y pero qué? No, ya esta es mi hora, yo me voy. Bueno, los domingos ustedes vienen a celebrar su fe y, bueno, todos estos son signos del reino de los cielos. Que el Señor nos ayude a estar siempre en el reino de los cielos y reconocer, yo siempre les digo, queridos hermanos, reconocer de no ponerse a pelear ni a discutir con Dios por los problemas. No se pongan a discutir. Si yo me la paso en la iglesia, yo rezo, yo oro, yo, ¿y por qué tengo que tener tanto problema? No te pongas en ese plan. Dios lo que te da es la sabiduría, las ideas para resolver los problemas. Entonces, para concluir, ahora sí, concluyendo, la vida está hecha de problemas. Dios te da la sabiduría y las ideas para que los resuelvas. Los problemas se te van a acabar el día que te mueras. Ese día se te van a acabar los problemas. Entonces la pregunta es, ¿ustedes quieren que se les acaben los problemas? ¿Ah? Entonces no se quejen. Entonces no se quejen. Porque es Dios quien ha querido y ha permitido que las cosas sucedan así. Que viva Dios. Que viva. En nombre del Padre, del Hijo y del Espíritu Santo. Amén. Pónganse de pie, por favor, queridos hermanos. Hemos escuchado la palabra de Dios y hemos meditado sobre ella. Vamos a dar respuesta con nuestra profesión de fe. Creo en Dios, Padre Todopoderoso, Creador del cielo y de la tierra. Creo en Jesucristo, su único Hijo, nuestro Señor, que fue concebido por obra y gracia del Espíritu Santo. Nació de Santa María Virgen, padeció bajo el poder de Poncio Pilato, fue crucificado, muerto y sepultado, descendió a los infiernos, al tercer día resucitó de entre los muertos, subió a los cielos y está sentado a la derecha de Dios Padre Todopoderoso. Desde allí ha de venir a juzgar a vivos y muertos. Creo en el Espíritu Santo, la Santa Iglesia Católica, la comunión de los santos, el perdón de los pecados, la resurrección de la carne, la vida eterna. Amén. Pongamos en las manos de Dios nuestras súplicas, nuestras necesidades, nuestros proyectos, nuestros enfermos, nuestros familiares, nuestros amigos, nuestros seres queridos, ponemos en las manos de Dios nuestras empresas, nuestras finanzas, todo lo ponemos en las manos de Dios.
1: Por la iglesia, para que el Papa León XIV, nuestros obispos, sacerdotes, diáconos y todos los que sirven a la iglesia proclamen fielmente el Evangelio y animen a todos a confiar en el amor proveniente del Padre, roguemos al Señor. Por los gobernantes del mundo, para que busquen la sabiduría, la justicia y la paz en sus decisiones, protejan la dignidad de toda persona humana y trabajen incansablemente por el fin de la violencia y la guerra en el mundo, roguemos al Señor.
2: Rogamos, Señor, óyenos.
1: Por los afectados por los desastres naturales, especialmente el pueblo de Venezuela, para que el Señor fortalezca a quienes sufren a causa del reciente terremoto, consuelen a quienes lloran la pérdida de sus seres queridos, protejan a los rescatistas e inspire una generosa ayuda de la comunidad internacional, roguemos al Señor.
2: Te rogamos, Señor, óyenos.
1: Por nuestra comunidad parroquial, para que mediante la oración persevere la confianza en Dios, crezcamos en santidad, fortalezcamos a nuestras familias y demos testimonio alegre del amor de Cristo, roguemos al Señor.
2: Te rogamos, Señor, óyenos.
1: Por los que están cumpliendo años, para que Dios los bendiga concediéndoles todos los deseos de sus corazones, especialmente por Víctor Méndez y Julie King, roguemos al Señor.
2: Te rogamos, Señor, óyenos.
1: Por nuestro querido Padre Marcelino, para que Dios lo siga guiando, dándole esa fuerza para seguir cumpliendo muchísimos más años de sacerdocio, de acuerdo a la voluntad de Dios, y para que el Padre nos siga instruyendo, esté con nosotros y nos siga demostrando ese gran corazón y ese cariño que tiene a toda nuestra comunidad, roguemos al Señor.
2: Oramos, Señor, óyeme.
1: Por los enfermos, los ancianos, los que viven solos y todos los que sufren, para que Cristo, médico divino, les conceda salud, esperanza, consuelo y el apoyo amoroso de quienes los cuidan, especialmente por el joven Mike Ramírez, que va a entrar a la Marina, y por Elma Pineda, Juan Cosme, Jeremías Reyes, Eulogia Fuentes y María Teresa Jiménez Camacho, roguemos al Señor. Por todos los fieles difuntos, especialmente los de nuestra comunidad, para que nosotros sigamos rezando por ellos y pidiéndole a Dios que descansen en paz. Y pedimos por Roberto Antonio Cepeda, Alcibiade Fajardo, Emélice Argueda, Isabel Irizarri, Josefa Mujica, para Lorenzo Ordaz, Gabriela Mayoral y Gloria Mayoral, por quienes esta misa es ofrecida, roguemos al Señor.
2: Te rogamos, Señor, óyenos.
0: Estas y muchas otras son nuestras súplicas, Padre de bondad. Concédenos lo que te pedimos según tu voluntad. Todo lo ponemos en las manos de María, nuestra Madre. Dios te salve María, llena eres de gracia, el Señor es contigo, bendita eres entre todas las mujeres, y bendito el fruto de tu vientre Jesús. Santa María, Madre de Dios, ruega por nosotros los pecadores, ahora y en la hora de nuestra muerte. Amén. Siéntense, por favor.

0: Oren, hermanos, oren. Oren para que este sacrificio mío y de ustedes sea agradable a Dios Padre Todopoderoso. Recibe, Señor, los dones que por tu generosidad te presentamos para que por el poder de tu gracia estos sagrados misterios santifiquen toda nuestra vida y nos conduzcan a la felicidad eterna. Por Jesucristo nuestro Señor.
1: Amén.
0: El Señor es

En verdad es justo y necesario, es nuestro deber y salvación darte gracias siempre y en todo lugar. Señor, Padre Santo, Dios Todopoderoso y Eterno, porque tu amor al mundo fue tan misericordioso que no solo nos enviaste como Redentor a tu propio Hijo, sino que lo quisiste en todo semejante a nosotros, menos en el pecado, para poder así amar en nosotros lo que amabas en Él. Y con su obediencia nos devolviste aquellos dones que por la desobediencia del pecado habíamos perdido. Por eso nosotros, ahora, llenos de alegría, te aclamamos con los ángeles y los santos cantando.

Santo eres en verdad, Señor, fuente de toda santidad. Por eso te pedimos que santifique estos dones con la efusión de tu Espíritu, de manera que se conviertan para nosotros en el cuerpo y la sangre de Jesucristo nuestro Señor, el cual, cuando iba a ser entregado a su pasión voluntariamente aceptada, tomó pan, dándote gracias, lo partió y lo dio a sus discípulos, diciendo: tomen y coman todos de él, porque esto es mi cuerpo, que será entregado por ustedes.

Del mismo modo, acabada la cena, tomó el cáliz y dándote gracias de nuevo, lo pasó a sus discípulos diciendo: tomen y beban todos de él, porque este es el cáliz de mi sangre, sangre de la alianza nueva y eterna, que será derramada por ustedes y por muchos para el perdón de los pecados. Hagan esto en conmemoración mía.

Así pues, Padre, al celebrar ahora el memorial de la muerte y resurrección de tu Hijo, te ofrecemos el pan de vida y el cáliz de salvación y te damos gracias porque nos haces dignos de servirte en tu presencia. Te pedimos humildemente que el Espíritu Santo congregue en la unidad a cuantos participamos del cuerpo y la sangre de Cristo. Acuérdate, Señor, de tu iglesia extendida por toda la tierra y con el Papa León XIV, obispo de Roma, sucesor de San Pedro y vicario de Cristo en la tierra, con nuestro obispo Richard Henning, sucesor de los apóstoles, sus obispos auxiliares y todos los obispos sucesores de los apóstoles, que como pastores cuidan de tu pueblo, llévala a su perfección por la caridad. Acuérdate también de nuestros hermanos que se durmieron en la esperanza de la resurrección y de todos los que han muerto en tu misericordia, admítelos a contemplar la luz de tu rostro. Ten misericordia de todos nosotros y así con María, la Virgen Madre de Dios y Madre nuestra, San José, su castísimo esposo, los apóstoles, San Joaquín y Santa Ana, y cuantos vivieron en tu amistad a través de los tiempos, merezcamos por tu Hijo Jesucristo compartir la vida eterna y cantar tus alabanzas. Por Cristo, con Él y en Él, a ti, Dios Padre omnipotente, en la unidad

0: Queridos hermanos, fieles a la recomendación del Salvador, siguiendo su divina enseñanza, nos atrevemos a decir: Padre nuestro que estás en el cielo, santificado sea tu nombre, venga a nosotros tu reino, hágase tu voluntad en la tierra como en el cielo. Danos hoy nuestro pan de cada día, perdona nuestras ofensas, como también nosotros perdonamos a los que nos ofenden. No nos dejes caer en la tentación y líbranos del mal. Líbranos de todos los males, Señor. Especialmente líbranos de los virus y de las enfermedades y concédenos la salud. Líbranos de las amenazas de la guerra y concédenos la paz en nuestros días, para que ayudados por tu misericordia vivamos siempre libres de pecado y protegidos de toda perturbación, mientras esperamos la gloriosa venida de nuestro Salvador Jesucristo. Señor Jesucristo, que dijiste a tus apóstoles: la paz les dejo, mi paz les doy. No tengas en cuenta nuestros pecados, sino la fe que tenemos en ti, la fe de tu pueblo, la fe de tu familia, la fe de tu iglesia. Y conforme a tu palabra, concede la paz y la unidad, tú que vives y reinas por los siglos de los siglos.
1: Amén.
0: La paz del Señor esté siempre con todos ustedes.
1: Y con su espíritu.
0: Nos damos fraternalmente un saludo de paz.
1: Amén.

Queridos hermanos, este es Jesucristo resucitado. Él es el Cordero de Dios que quita el pecado del mundo. Dichosos los llamados a esta cena. Señor, no soy digno de que entres en mi casa, pero una palabra tuya bastará para sanarme.

Bendice alma mía al Señor y no te olvides de sus beneficios. Gracias.

Gracias.

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14: Él hizo lo mismo. Los Tigres del Norte le recuerdan sus orígenes a Trump tras políticas migratorias. Los Tigres del Norte alzaron la voz contra las políticas migratorias de Donald Trump y mostraron su indignación por los atropellos a la comunidad latina en Estados Unidos. Con tono firme, recordaron que ellos mismos vivieron como migrantes indocumentados y señalaron la falta de empatía del presidente hacia quienes, como ellos, llegaron buscando una oportunidad. La agrupación criticó que Trump olvide sus propios orígenes familiares y lo contrastaron con la experiencia de miles que, como ellos, llegaron sin privilegios ni riqueza. Él hizo lo mismo que hacemos muchos cuando llegamos, pero con la diferencia de que su familia llegó siendo millonaria. Expresaron, el pasado 10 de junio fue proclamado el Día de los Tigres del Norte en el condado de Monterey, California. Un reconocimiento que cobra especial significado, dijeron, en un momento en que ser latino en Estados Unidos sigue siendo un motivo de persecución. ¿Crees que la música sigue siendo una herramienta poderosa para alzar la voz por los derechos de los migrantes?
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14: Podemos decir que esta tarde ICE ya está preparando operativos de arrestos en nuestra zona.
15: Y José, mientras la presencia de agentes federales, la comunidad en Chelsea ya expresa temor.
14: Nuestra prensa de París pudo obtener reacciones y a continuación nos amplía.
16: Ya hemos visto que en el pasado, bajo de estas operaciones, se han llevado personas que no tienen nada que ver.
17: Eso es lo que preocupa a las organizaciones por inmigrantes, los arrestos a miembros de la comunidad sin antecedentes criminales.
16: Ellos no deben de estar en miedo, ellos no deben estar bajo todo este estrés y miedo de que pues su vida vaya a cambiar de un día a otro por nada que ellos han hecho.
17: Sin embargo, en las declaraciones que Todd Lyons, director interino de Inmigración y Control de Aduanas, brindó al Boston Herald, se están planificando operativos con el objetivo de arrestar a traficantes de drogas como el fentanilo, quienes en su mayoría son de origen dominicano, según un informe de inteligencia de la policía de Boston que citó Lyons.
18: Ellos no vienen a arrestar a criminales. Ellos están llevando a mucha de nuestra comunidad trabajadora. Lo vimos acá en Everett cuando se llevaron a más de 25 familias.
16: No queremos que se pongan en situaciones donde están en el lugar equivocado al tiempo equivocado.
17: Las autoridades locales tampoco tienen certeza de cuándo ocurrirán estos operativos. Sin embargo, recomiendan a la comunidad mantener unidos.
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